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¿Cómo están? Muy, pero muy buenos días. Bienvenidos a nuestra programación de En Buenas Manos, aquí por la 89.1 FM Radio Concierto. Va, si viene Coen, mi lomita, viene Coen por antes, va. Pues sabe que y te la Coen va estejina ya, madrugada, barete y tibo, ¿no? Algunos, y más, adiós al frío, por lo menos esta semana ya. Creo que hoy es el último lento de la semana, ya se está tan igual ya. A veces ni tu sexte, yo llevé la por el dinamismo que tiene la dirección de meteorología, lleva. Docimo ahí, ahí. Pedí. Hoy, hago cachique en Debico y con esa la osqueta ojina a veces. Va, ese es su no su nuja ya, o tic, más o menos pesa ya. Y vamos a ver qué pasa. Por lo menos un ambiente bastante agradable a estas horas en el departamento del Alto Paraná, en gran parte de la República del Paraguay, por lo menos en la tecnología habla de que en Franco tenemos 8 grados, un ambiente sumamente agradable y bueno, esperamos que hayan amanecido bien, es lo más importante, que estén disfrutando ya de este día. ¿Por qué digo disfrutando? Porque el microcentro de Ciudad del Este, la parte del mercado municipal, son gente que se mueven bien temprano, a la madrugada, prácticamente a las 3 de la mañana, otro 2 y media, ya están en sus puestos de trabajo, ya o pesca y mágico es una comprista cuera, un ajenguanala y puesto, ley local, vaya. Así es que le enviamos un gran abrazo a toda esa gran familia trabajadora de Ciudad del Este y de todos los sectores también que madrugan, a los camioneros, a los choferes de diferentes empresas de transporte, la que aún trabajan. Justamente me decía en estos días también que la empresa recolectora de basura de residuos domiciliarios, Ingesa, justamente se mueven muy temprano, prácticamente a las 2 de la mañana ya están arrancando sus camiones y ya empieza sus actividades, ¿verdad? En algunos sectores bien temprano. Y hay que aprovechar este buen tiempo para ir culminando desde el vamos las actividades que tienen programados en agenda y lo que tienen también por circuitos a cerrar en los diferentes barrios, tanto aquí en Franco y en otros sectores también donde tienen la responsabilidad de la recolección de residuos domiciliarios. En Ciudad del Este es otra empresa que lamentablemente yo no sé si han avanzado o no. Por lo visto, dos cosas. La gente y

0: película o continuó o mejoraron el servicio, una de las dos, ¿verdad? El compañero Wilson Andrés Martínez está en los controles técnicos. Ña Lucía, ¿cómo estás? Buen día.
1: ¿Qué tal? ¿Cómo está, Luciano Afectuoso? Saludos a los oyentes de nuestra mañana en buenas manos, a Wilson, los compañeros móviles, a la gente que nos escucha a diario a través de www.radioconcierto.com.py, los que están por nuestra señal de aire, la 89.1 FM, muy pero muy buenos días, Mateo.
0: Espectacular, Lucía. Y ya hablan sobre los perjuicios que dejó las heladas en algunos sectores, el impacto, la niebla, la humedad, atenuaron el impacto del frío en gran parte de la zona, y los perjudicados son las zonas agrícolas, por lo menos animales. Las intensas heladas registradas.
1: Lechones habitualmente, lechoncitos los que habitualmente pueden causarle daño a los
0: Sí,
1: bovinos,
0: dice
1: ¿no?
0: que entre el martes y el miércoles de la semana pasada provocaron desiguales en principales zonas productivas del país, ¿verdad? Mientras que la pastura fueron las más afectadas. Los primeros reportes de productores técnicos indican que la mayoría de los cultivos lograron resistir gracias a la niebla y la elevada humedad en el ambiente, en el suelo, que actuaron como una barrera natural frente a las bajas temperaturas, de acuerdo al reporte difundido por la Unión de Gremios de la Producción. Según informaron el gremio de productores de San Pedro, Caaguazú, Itapúa, Alto Paraná, coincidieron que las condiciones de humedad ayudaron a reducir el impacto de las heladas y evitaron pérdidas de mayor magnitud. Pero ese tema de del empastado, de hecho, también va a repercutir en la alimentación de las vacas y compañía. Ya lo sé, porque
1: Sí,
0: mira
1: el
0: la.
1: todito. Ahora todavía no
0: O.
1: se siente mucho, pero dentro de 2 semanas de compañía ya va a ser otro pleito.
0: Gracias a que tuvimos una humedad en el
1: Eso
0: ambiente,
1: es
0: es
1: lo
0: de
1: que te
0: que.
1: explicaba
0: Sí.
1: Alfredo la vez pasada, ¿verdad? Que cuando hay cerrazón, las heladas no, ¿verdad? Y esa es la ventaja de los que están en inmediaciones de los ríos y compañía o cauces hídricos, ¿verdad? Que se genera una cerrazón, ¿verdad? Entonces
0: Sí.
1: no voy a pedir la helada.
0: El impacto no es tan significativo ya eso, ¿eh?
1: Es siempre menor el
0: Sí.
1: impacto.
0: Y bueno, hay otros que utilizan la técnica de ver un sistema, ¿verdad? Pero la de ya rapo, no, después el sistema yo cojo allá,
1: No.
0: lo sé, de envainado, van envainado. Entonces, es interesante nuestra zona, onza,
1: Seis
0: pero.
1: en las términas.
0: ¿Seis?
1: Seis es la
0: Pero.
1: térmica hasta ahora.
0: Hasta esa, pues, onza, ya, en piel, en bares de pama, ya. Dale,
1: Parece medio que
0: me
1: ya no. Vos
0: leñaña
1: sabés
0: tu
1: que va a haber
0: cojo,
1: mucha gente a la que el calor de los próximos días, por ejemplo, le va a forzar.
0: sí,
1: Pero ya no
0: ¿verdad?
1: estamos acostumbrados, pues. Y se va, obviamente que hay quejar y compañía, llegamos ahora seguramente. Bueno,
0: Hay una cuestión, dos cuestiones nomás, Lucía, rápidamente. Para que yo siempre soy de aquellos que tenemos que tomar nuestros medicamentos. Honsaintereíramo, ajacuetereíramo, la mismísima cosa. Anínate la. Ya le con la tecnología, mija, allí por usted, allá. A veces se dañan ambitirá por eso, ¿cuál te digo? Ahí puro la calefacción y cuentan guacha. Te van a. Yo topa hasta fin de maybe andes y nada. Y. Hace de que acelere la presión arterial. El intenso frío, la utilización el frío mismo, ¿verdad? Y cuando hace calor, la misma cosa. Entonces, medio. Parecemos a los paraguayos, te medio de por ahí o calzada, ya de allá. Entonces, tenés que tomar nomás tu medicamento. Uno a la mañana y otro a la tarde. No tenemos que ser rebeldes para con esta enfermedad silenciosa que algunos tienen, que es la hipertensión. Si tenés antecedentes familiares, porque cuando te vas en el médico te dice, cuando ya tenés todos tus estudios y te sentiste mal en algún momento, te dice, y tenés algún familiar, antecedentes de algún familiar que tenga problemas de presión alta, presión baja, diabético en tu familia, te pregunta todo el médico. Y si hay antecedentes, tenés que ver nomás, ya hacer todos tus estudios laboratoriales, tenés que hacer todos los electrocardiogramas y nada, oye, ya puedo ir, llévalo, sí. O mira, ya popante, mamá. Entonces, el ecoanuave tenía parámetros a controlar por una semana la depresión. Apéate ese socio y donde.

0: Un demapea una vez al día, una vez a la mañana, otra vez a la tarde. Ya peten demasiado. Señora, un dema. Anda ahí droga, anda ahí bebé. De hecho que es una droga que tiene un medicamento normal, ¿verdad? Pero es medicamento. La utilización del término droga parece que no nos endrogamos todo, ¿verdad? Pero no es así. Es para prevenir el ACV, ¿verdad? Que generalmente está muy de moda. Y lo que estamos teniendo últimamente, Lucía, es muy fulminante. El accidente cardiovascular y ahora ahí te voy la niña de gente cuera. Entonces, ya cuida mi niña de salud. Para todo, vengo a hablar a Jacob, ve que es la niña mano. Después te digo la niña mano, gente. Entonces, niño, pues tengo mina. Ahí por ahí tengo la niña de vida. Todos los días, se apeco, al menos ahí por ahí te digo, preciosa estaba la mañana. Y cómo uno va a desear morir, cómo va a desear, qué sé yo, no medicarse. Y es un enemigo silencioso que tenemos adentro. Entonces no está de más decirle, tomen su medicamento en tiempo, en forma, por favor, para que no tengan inconvenientes alguno en la salud, porque la salud cada vez es más cara y estar en los centros de salud es un privilegio por las cuestiones de infraestructura, medicamentos y otros. Y tenemos una sola opción, de que tenemos que cuidarnos. Porque más que nunca hoy en Paraguay la salud preventiva es lo que juega. Niña, ya te digo, empeorar la llena situación, no pedir ya haya ya plagueada contra el sistema. No, no, caro y vea.
1: Vamos a ver un poco lo que indica la dirección de meteorología y de marca para esta semana. Ya cambio en cuanto a la dirección del viento, van a tornarse vientos del norte. Ya en lo que queda la semana, a estas horas 8 grados la temperatura del aire, la térmica es de 6. La humedad está 89%, el viento en 10 kilómetros la hora del sector noreste. Para el resto de la jornada dice meteorología que va a ser frío en las primeras horas, luego cálido por la tarde. Cielo escasamente nublado, vientos moderados del noreste. Mínima de 7 que ya se dio y la máxima va a ser de 20 grados. Mañana ya al amanecer, frío en las primeras horas, luego cálido por la tarde, cielo escasamente nublado, vientos moderados del noreste, mínima de 10, máxima de 23 grados. Y el jueves, fresco a cálido, cielo parcialmente nublado, vientos moderados a fuerte del noreste. Ni lleno, ni por un agosto. Mínima de 16, máxima de 27. Pero pues son más vientos de agosto que de julio los que vamos a tener en los próximos días.
0: Pero, oye, normalizar esa curia ya, el año pasado, agosto, agosto, güey.
1: Y el talud sigue floreciendo cualquier tiempo, así que
0: Yo
1: no
0: tengo
1: vamos a hablar de
0: una planta que se llama Acacia mimosa. Y por nada, Lucía. Yo justamente
1: está
0: le.
1: floreciendo la casa.
0: Sí, o sea, y un mimbi, Lucía. Y por ahí de. Justamente le estaba anoche. Ahí no se ve tan. Le estoy mostrando
1: No
0: una
1: luce
0: foto,
1: tanto,
0: ¿verdad?
1: pero de día es
0: Y
1: una.
0: una maravilla. Le falta en realidad un poquito y moldearlo, pero es alto la planta, pues está totalmente, o sea, ya prácticamente floreciendo. Es muy muy linda la planta de acacia que tengo en casa, con flores amarillas y anuncio por nada. ¿Dónde la ve, me llama ella?
1: GTC, mañana va a anunciar la andada de la Bima.
0: Bueno, este martes persiste el frío en Paraguay con temperaturas mínimas por debajo de los 10 grados centígrados. Sin embargo, en los próximos días podrían volver a registrarse ambientes calurosos en gran parte del territorio paraguayo. Anuncia una jornada fría por la mañana, cálida por la tarde, con cielo escasamente nublado, vientos moderados del noroeste, sin muchas probabilidades de que se produzcan lluvias o tormentas eléctricas en el territorio paraguayo. El clima se mantendría en condiciones estables mañana, el miércoles y al menos durante lo que queda de la semana. Al inicio de la jornada de hoy se presentan con temperaturas similares a la de ayer, con mínimas de 10 grados centígrados en Asunción durante el amanecer o antes del amanecer y anuncia 9 grados en la capital, 7 grados en Ciudad del Este, 8 grados en Encarnación y 13 grados en el Chaco paraguayo. Las máximas se ubicarían entre 20 y 28 grados. Sin embargo, se espera una temperatura que comiencen a subir al finales de esta jornada de hoy y que en los próximos días se registre un ambiente más cálido con máximas en Asunción llegaría a 27 grados mañana y 31 grados el jueves. Las mínimas rondarían en 20 grados hacia la parte final de la semana. Por lo menos vamos a tener un calorcito por lo menos Creo que hasta
1: Va a dar para
0: el viernes.
1: darle respirar. No,
0: No, completo, pero.
1: la próxima
0: Porque
1: semana.
0: según cogeña que está sábado y pilla guaraya oye, Yelibrata.
1: Lunes tenemos lluvia supuestamente, pero las temperaturas van a seguir altas
0: Altas.
1: hasta por lo menos el martes.
0: Ya.
1: 8 días por lo menos. O sea, hoy todavía no, ¿verdad? Mañana más o menos y el jueves recién lo que la temperatura ya es considerable, ¿eh? Ya va a haber un cambio realmente en la condición de la temperatura.
0: Y bueno, vamos a tener una final calurosa del mundo, ¿verdad?
1: Una
0: Y
1: final bien bebible.
0: ñande ñande y mira
1: Dependiendo de quién
0: que
1: llegue, sí que más todavía, ¿verdad?
0: sí.
1: Porque si Argentina logra mandear lo que es Inglaterra, me parece que
0: Ah, Pepe, hoy qué
1: la
0: paitena lo
1: tradición va a
0: mira.
1: ser vecinal, Giyagu.
0: Sí, Pepe, hoy qué paité. Política, no, y tomamos que la
1: No,
0: Argentina y
1: desde el día
0: Inglaterra.
1: uno,
0: Las Malvinas, las
1: sí, de la
0: Malvinas
1: Malvinas.
0: nuestras.
1: Sí, pues el pleito de las Malvinas siempre está ahí a la orden.
0: Ay,
1: Pero hay que ver
0: ay,
1: si le da a Argentina con el poco fútbol que tiene bandear
0: pero
1: a
0: la,
1: Inglaterra.
0: la gran cosa y te la Inglaterra,
1: Pero viste que
0: entonces.
1: Inglaterra viene de una serie mucho más fuerte. Argentina hasta ahora no jugó contra ningún fuerte.
0: Pero Orescola ahora con Argentina, o
1: Y
0: sea.
1: sí, tiene suerte, mucha
0: Suerte.
1: suerte fundamentalmente.
0: Sí. Bueno, vamos a ver
1: Y
0: que el clásico europeo que vale una final es otro.
1: España-Francia hoy.
0: España-Francia.
1: Ese es el partido de hoy.
0: Y PS dice Lucía que sumó o suma 109.099 nuevos asegurados en un año y la cobertura crece 6,7%. Esta y te digo. Y con toda esa cuestión hay déficit. 109 mil, casi 110 mil nuevos asegurados.
1: Y claro que va a haber déficit, Lucio, si en la medida que crece la cantidad de asegurados, tu sistema de salud tiene que crecer, ¿verdad?
0: Sí,
1: Fundamentalmente,
0: pero
1: ¿verdad?
0: vamos a coincidir en algo, Lucía. 110 mil. Nuevos usuarios. Google AZP.
1: Pero es poco, Lucio. Vos si haces un recuento de cuánto es lo que se aporta a IPS. Que se tiene que dividir otra vez en dos, porque una parte va a la jubilación y otra parte va al sistema de salud. Es poquísimo. Pues, ¿cuánto te cuesta un seguro privado? Pega los 500 mil guaraníes es lo más básico. Y
0: Pero
1: vos tenés
0: solamente salud.
1: solamente
0: Sí.
1: salud, pero te digo nomás, vos ponerle que te cueste 500 mil guaraníes un servicio básico de salud en el sector privado. ¿Verdad? Y vos estás aportando el empleador en este caso está ya aportando 240 mil para lo que va a ser su salud y lo que va a ser su.
0: Jubilación.
1: ¿Verdad? Y aparte de que las especialidades, es cierto, a veces IPS no te sirve en absoluto para, qué sé yo, una gripe, una fiebre, pero ¿y las enfermedades crónicas? ¿La enfermedad de base? ¿El cáncer como tal?
0: No ayuda, no, de hecho que
1: Penosamente para gozar realmente y saber si funciona o no funciona tu seguro, tenés que estar muy enfermo nomás, ¿verdad?
0: claro.
1: Ojalá y no le pase a nadie ahora. Pero hay cuestiones que, mira, yo te digo por experiencia, nos tocó tratamientos que cuestan, oscilan 50 millones de guaraní y que se hicieron mediante el IPS. O sea que no te da un ibuprofeno, no te da un acetamol, es cierto. Pero en contrapartida, en casos realmente graves, tiene pactado estudios, pero que son. Obviamente que si se come menos la plata, la institución
0: Claro,
1: va a funcionar mil veces
0: claro.
1: mejor. Y quienes tenemos que pagar IPS y que tenemos que pagar también un seguro privado, vamos a tener que dejar de pagar el seguro privado y usar efectivamente el seguro.
0: Ojo, no estoy diciendo que no sirve la cobertura que hace IPS. Digo nomás de lo de
1: Que
0: deficitario.
1: claro, pero
0: Eso
1: porque se
0: nada más,
1: roba.
0: sí.
1: Fundamentalmente porque se roba.
0: ¿Y cuántos asegurados lo que tiene con más 109 mil, casi 110 mil? Está interesinio.
1: Y tiene 1.747.886 asegurados actualmente,
0: Mira
1: a
0: un poco.
1: junio del 2023. Y ahí vos tenés que hacer, Lucio, porque hay una realidad en IPS. Hay 100

0: 10.000. Supongamos que entraron
1: Más.
0: nuevos en este año, ¿verdad? Lo que entre junio del año pasado y junio de este año. De esos, hay algunos que pagaron 3 meses y después se olvidaron. Porque la patronal, el Estado fundamentalmente es un moroso de la gran 7.000 veces. Hay mucha gente que te dice, me fui a consultar y no pude consultar a mi patrón, no pagó 10.000 veces. Y le descontó. Y después, ¿dónde está? Y la gente ni siquiera hace la denuncia. ¿Por qué? Porque si no va a perder después su trabajo.
1: Claro. Y hay otra sinvergüenza también que hacen la obrera patronal, que se van y negocian porque tengo entendido que hay una manera de retiro de tu aporte. No sé si existe todavía eso, ¿verdad?
0: Desconozco
1: Y
0: un poquito, Lucio.
1: no,
0: Siempre se suele
1: no,
0: hablar,
1: o
0: pero
1: negocias y
0: no,
1: que hay
0: no
1: oficina,
0: sé cómo.
1: por eso te hacen firmar un papel en blanco cuando vos renuncias. Entonces, y te pagan lo que quieren pagar para darte continuidad a tu trabajo, especialmente aquellos que están por terminar o alcanzar sus 10 años y cuando va a ganar su estabilidad laboral.
0: Vos sabés que adultos mayores, por ejemplo, el IPS tiene 330.351 asegurados. Ponerle que el 30% nomás te vaya a consultar. ¿Cuántos ya son? Mucho,
1: Pues
0: más de 90.000.
1: viva. Sí. Pues viva. Y pues viva.
0: Tenés primera infancia, 64.326. Niñez, 190.131. Adolescencia, 125.071. Adulto joven.
1: Vaya, vaya.
0: Ese ya está a los 30 años, adulto joven. 283.261. No, es que así se
1: No, y
0: llama,
1: por
0: ¿verdad?
1: ahí.
0: Y adulto, 752.469. Y aparte lo de adulto mayor que te decía. Porque detrás de un asegurado que llega, a veces hay uno, dos, tres hijos. Bueno, hay algunos que tienen la posibilidad de asegurarle a su pareja por condiciones de edad y compañía. También la asegura, entonces es uno el aportante, no son 5 o 6 los asegurados que entran.
1: Sí.
0: Y muchas cosas se tienen que revisar.
1: Hasta los
0: Pero
1: 18 años, ¿verdad?
0: hasta los 18. Tengo entendido que discapacitados y hay otras condiciones que sí pueden permanecer dentro del seguro del
1: Del
0: IPS.
1: sistema de seguro.
0: Dentro del seguro del IPS.
1: Y bueno, como no estamos teniendo problema con nadie, entonces buscamos problemas.
0: Dina,
1: Nos apesa de nada. Sí, se habló que China y Antecol le estaba espiando a Paraguay. De espionaje. Y China ya
0: imagina.
1: salió luego las acusaciones del ciberespionaje al sistema estatal paraguayo. El gobierno chino rechazó este martes las acusaciones de Estados Unidos y Paraguay sobre una presunta filtración de autores vinculados a Pekín en el sistema cibernético de los estados sudamericanos al tiempo que denunció a Washington de utilizar la ciberseguridad con pretextos políticos para desacreditar a Pekín. Bandidaje, a ver, a Pepe. Un miembro de la copiacé mañana y un chino parece ahí bandido, la gente corre, parece a un mondade, pero asquerosamente,
0: Le
1: ¿verdad?
0: podemos enviar unos cuantos para que le dé un masterado.
1: En
0: No
1: una
0: hace falta que ella
1: rueda.
0: venga, nosotros le vamos a enviar sin ningún
1: Sí,
0: problema.
1: en una rueda de prensa de rutina, el portavoz de la Cancillería de China, Lin Qiang, acusó a Estados Unidos de atraer a países de la región utilizando la ciberseguridad como excusa para señalar y desacreditar a China. Por ello, Lin exhortó a los países implicados que no se conviertan en instrumentos geopolíticos estadounidenses ni en cómplices del gobierno de los Estados Unidos en la difusión de la información falsa sobre supuestos ataques cibernéticos chinos. El portavoz agregó que China se opone a las actividades de piratería informática, así como la difusión de las desinformaciones con fines políticos. Legalmente, chinos ya poseemos zambillos para tener la. Y morros son. Ahora, tiene la gran pregunta, ¿eh? Pero con la gente ya.
0: Y estarán pescando ellos por cuestiones que tienen vínculo con Taiwán. Eso es lo que a ellos les. Fundamentalmente les interesa, ¿no? Bueno. Hay cambio en la policía, Lucio.
1: ¿Ya? ¿O mala jefe, pues?
0: No
1: ¿La director,
0: todavía.
1: pues?
0: No, no, no.
1: Pues ya está la resolución.
0: No, no.

0: nivel de comisarías y compañía.
1: No. Espera, ya. Voy a abrir porque no me acuerdo, yo nunca lo cargo. Lo que hay es cambio en la en el jefe en el Departamento de Investigación de Hechos Punibles Regional
0: Sí.
1: Alto Paraná, retorna al comisario principal Wilfrido Javier Maldonado Larroso.
0: Sí. Ya teníamos esa información.
1: También hay cambios en Asunción, Canindeyú, Cordillera y Concepción. ¿Cómo se llama el que estaba acá?
0: ¿Vos sabés qué investigaciones yo perdí los contactos, che? Legalmente perdí. Pero hipojime, que Lucía. Yo creo que faltaría ya desmantelar de vuelta la investigación del no es cambio de cabeza nada más. Porque se cometen demasiadas arbitrariedades. Y vean ahí por ahí. Porque PTI culpa de o puto al resto, ¿verdad? Entonces, es preocupante. Vamos a ver.
1: Hoy se prevé una movilización, Lucio. ¿Hasta la hora? A las 9. A las 9 de la mañana, en la cabecera del Puente de la Amistad, al lado brasileño, frente a la Receita Federal, padres y madres de niño TEA y familiares de pacientes que reciben tratamiento médico en Foz de Iguazú se van a estar manifestando porque le cerraron, dice que el corredor sanitario. Pero hay una.
0: Sí.
1: Había un corredor no establecido ahora, pero sí, una cuestión humanitaria, ¿verdad? Entonces, si se quiere. Había un corredor que se utilizaba para que aquellos que tienen que ir a realizar consultas médicas y también tienen chicos que tienen que realizar terapias y compañía, en Foz de Iguazú, fundamentalmente, puedan cruzar de forma más rápida al puente de la Amistad.
0: Sí.
1: Bueno, pues que lo va a tener una criatura 3-4 horas en la fila, una
0: No,
1: locura.
0: de terrores.
1: Se bloqueó ese acceso, o sea, se anula ese acceso. Entonces se están haciendo las gestiones, se está haciendo la movilización para poder fijar ese famoso corredor, ¿verdad? De modo a que se pueda reactivar y que le dé un poco de tranquilidad también a las familias que tienen que ir al otro lado del río a hacer sus tratamientos médicos, ¿verdad? Entonces, reitero, hoy a las 9 de la mañana va a haber una movilización en la cabecera del Puente de la Amistad, al lado brasileño, frente a la Receita Federal. A las 9 de la mañana está marcada esta movilización, así que a tomar los recaudos también aquellos que quieren cruzar y compañía ahora para no tener
0: Que
1: inconvenientes.
0: las torturas van a ser peores de las torturas normales.
1: Pero me parece que en
0: Sí,
1: esta
0: justa.
1: ocasión es muy justa,
0: Sí,
1: ¿verdad? No,
0: totalmente.
1: se tiene que levantar únicamente la voz, se tiene que corregir lo del puente de Lucio. No podemos ir, no, pues, yo no me voy ahora mucho, muy ocasionalmente, la verdad, pero no se puede sobrevivir de esa forma, ¿sí? No se puede. Es una tortura innecesaria. Totalmente innecesaria.
0: Y el presidente de los hablando de problemas, ¿verdad? El presidente de los Estados Unidos anuncia el bloqueo de Hormuz y una tasa del 20% para cargas. Incertidumbre de Irán y Estados Unidos chocan por el control del estrecho.
1: Dice Trump, asegura que Estados Unidos controla el estrecho de Hormuz y defiende el bloqueo. Vamos a dejar pasar a todos, excepto si haces negocios con Irán.
0: El presidente de los Estados Unidos, Donald Trump, anunció este lunes el restablecimiento del bloqueo naval de los puertos iraníes en el estrecho de Hormuz tras la intensificación de las hostilidades sin precedentes desde el alto al fuego de abril. El ejército estadounidense afirmó que el bloqueo amenazará hoy o comenzará, dice hoy, por lo de ayer, a
1: Ayer
0: las 20 horas.
1: ya te actualizo lo que
0: ¿Sí?
1: tiene que ver con el petróleo, ¿verdad? No, es que no nos importa si ese cierre se abre,
0: Papá,
1: ¿verdad?
0: yo pillé más.
1: Pero el
0: Oye,
1: petróleo, ¿te acuerdas cuánto te dije ayer?
0: estaba ya por los 70 por allá.
1: Bueno, ya está en 84.
0: Y ahora con la apertura, pero no huellimos ayer.
1: No, qué apertura ni nada.
0: Vamos
1: No,
0: a.
1: es pura historia. El barril del Brent superó los $84 después de avanzar casi un 10% el lunes. El crudo de referencia estadounidense subió 1.4 y está en $79.2 por barril. Todavía no nos llegó con el beneficio de que se haya abierto el estrecho de Hormuz y estén en paz.

0: y ahora ya nos va a llegar otra cosa, cualquier
1: Porque
0: momento.
1: aquí habla de
0: Petropar
1: que...
0: ya habló en estos días y dijo que va a esperar hasta agosto para reajustar y volver a alzar el combustible.
1: Y acá dice Donald Trump que ya tomó control del estrecho de Hormuz. Y será el guardián del estrecho. Es.
0: Sí, pero él comanda. Está abierto, pero él comanda.
1: Oh, córrate el impuesto, bebé. Y pájaro. Y entonces ya acá vete barato, 11 mañana, deja y pájaro. Bueno, y al final pegan tu business, lo mitad negocio en tu business, la unidad detrás de cada situación,
0: Tasa del
1: ¿no?
0: 20% de los buques que transiten por esa vía marítima para cubrir costos de seguridad.
1: Ay.
0: No hay duda.
1: Y bueno, qué seguridad van a tener ya. Seguridad americana. Bueno, otro tema que interesa a la gente: ANDE flexibiliza pagos para reducir mora y reportarán a deudores. Creo que ya hablamos de ese tema ayer, pero no profundizamos nada más. La cantidad de clientes morosos de la Administración Nacional de Electricidad, ANDE, aumentó luego de la pandemia, aunque el índice de morosidad cerró el 2025 con un 19%, según explicó Hugo Rolón, gerente comercial de la institución, en entrevista con un medio capitalino. Rolón señaló que tras la pandemia la morosidad llegó a rondar al 30%, pero posteriormente se redujo hasta ubicarse en el nivel actual. En este contexto, la ANDE mantiene vigente una campaña de ahorro y busca flexibilizar las condiciones para que los usuarios puedan regularizar sus deudas. Incluyen facilidades para el usuario con deudas de, pues, entre las opciones disponibles para el cliente de residenciales o de baja tensión se encuentra la posibilidad de financiar las facturas pendientes hasta en 60 cuotas. Además, la ANDE contempla como beneficio la exoneración de recargos moratorios y los intereses de financiamiento. Rolón indicó que la ANDE realizará o realiza actualmente 6.500 cortes mensuales por falta de pago. Asimismo, que las instituciones incorporarán una nueva herramienta tras contrato firmado con la empresa Equifax. El criterio en la inclusión del reporte establece que será considerado aquellos usuarios que endeuden o estén adeudando seis o más facturas cuya deuda sea superior a 1.500.000 guaraníes, según explicó. Actualmente son 10.500 clientes los que serán incluidos en el reporte. Los usuarios reportados tendrán como alternativa cancelar la totalidad de la deuda o acceder a un refinanciamiento y, una vez regularizada la situación, la exclusión del reporte, que se realiza en un plazo de 24 horas, según detalló el ingeniero Rolón. El gerente comercial señala que existe un promedio de 350.000 clientes con deudas correspondientes a 5 más facturas, lo que representa aproximadamente el 19,6% del usuario, que el objetivo es de reducir a 16%. Asimismo, destacó que más de 45.000 clientes ya realizaron sus respectivos fraccionamientos para regularizar sus obligaciones pendientes. Eso es lo que yo no sé, Lucía. ¿Desde cuántos millones te puede enviar en Infocom? Cuando mía allá. Para Infocom, ese sigue siendo, ¿verdad?
0: Sí, por cómo.
1: Y porque no puede así nomás enviarte, creo. Para Porque hay una nueva ley que recuerdo que están para beneficios. Después de la pandemia se había aplicado, ¿verdad?
0: Se debatió, dice, no se aprobó nunca.
1: No se aprobó nunca.
0: 90 días de incumplimiento con tu deuda y ya.
1: Te vas.
0: Y en este caso IPS va, perdón,
1: Ande.
0: la ANDE va a tomar usuarios que deban 6 facturas, 6 meses.
1: Sí. Lo que a mí me apena.
0: 6 meses y 1,5 millones como mínimo.
1: ¿Por qué va a
0: Según.
1: romper o PayPal y como PC que es la piola? O Mondo José allá. La, o Mondo José, la alambre, mía. ¿Cuánto debe el Estado a la ANDE? Yo creo que falta sinceramiento de la ANDE. ¿Cuánto le debe el Estado a la ANDE? ¿Por qué el pueblo tiene que pagar por la ineficiencia de otros? ¿Va a la misivea, arepe, mo PC siempre? A mí tenía ese.

0: ¿Por qué no funciona bien IPS volviendo al IPS? ¿Ver? ¿Cuánto le deben, así como manifestaste al inicio, cuánto le debe el Estado a IPS? Con eso no estoy queriendo maquillarle a los morosos, ¿verdad? Porque tienen que pagar y hay una flexibilidad tremenda por parte de la ANU. Pero esa flexibilización tiene que dar también a las instituciones del Estado que paguen sus deudas para con la ANDE. Pero vos, la ANDE debe a IPS, vos debe a ESAPE, ESAPE vos debe a ANDE y empezamos a sopesar las deudas.
1: Al menos de eso es que la ANDE le debe a IPS.
0: Ellos son de la caja fiscal.
1: Los dos. Ellos tienen caja fiscal y ellos. Y están también en IPS. A mí me consta que nosotros al menos en 35 años nunca tuvimos inconveniente con el tema del IPS y la ANDE.
0: Entonces están al día.
1: Por lo visto que sí
0: Sí,
1: están al
0: ¿verdad?
1: día, ¿verdad? Que pagan. O sea que así como descuentan, envían a al IPS, lo que le corresponde, ¿verdad?
0: Pero reitero, ¿cuánto deben? Y allí nomás quiero tirar en balanza. ¿Y por qué no le envían a o no hace una hace ya pues una vene de emplazable? ¿Y por qué no le emplaza también a quienes le deben? Yo a eso nomás quiero encuadrar un poco la situación, ¿verdad? Con todo el respeto se merecen la gente de la ANDE,
1: Yo
0: ¿verdad?
1: quiero ir a algo más crítico, ¿verdad? ¿Por qué no se va a aquellos enganchados que no saben ni dónde están? No están ni
0: Otro.
1: catastrados, ¿verdad? Pues acá vos sabés quién es el que te debe. Sin embargo, los enganchados, ¿verdad? Porque injusto es. Pues si yo estoy enganchado, vos no sabés cuánto yo te debo, quién soy, de dónde soy, nada, no sabes. Sin embargo, si Lucio es el que te debe y es usuario de la ANDE, pues a dónde lo va a encontrar. Y tener todos los detalles de su historial y todo lo que vos quieras. Luego buscar que te pague alguien que te debe nomás. Y sin embargo, no buscas sacarle o dejar que te roben la energía. Porque los que están enganchados te están robando la energía. ¿Verdad?
0: Totalmente. Y bueno, leemos tapa de diario, Lucía, por favor.
1: Vamos a mirar un poco lo que trae en portada el diario ABC Color en esta jornada. Dice, bueno, ya captó del Estado el doble de su patrimonio neto. Meteórico crecimiento de menos de 3 años de Santi Peña. Francia, España, un duelo entre estrellas. Dice, está la fotografía de Lamine Yamal de España y Kylian Mbappé de Francia.
0: Jugar de
1: 16
0: español
1: horas
0: ya.
1: el partido de hoy. Semifinal, la primera semifinal del Mundial 2026. Creo que
0: No
1: algo así
0: tengo
1: se llama.
0: nada contra Francia, pero quiero que gane España.
1: Y ya no está nuestra mesita de Lulo francesa, así que bueno,
0: No, lo lindo que tiene que regalar es buen fútbol, y eso es lo más
1: sí,
0: maravilloso que tenemos.
1: totalmente.
0: Lo otro,
1: Como parte de los entretelones del fútbol. Bueno, dice también el diario ABC Color, MITIC ocultó otros dos convenios al legislativo con PNUD y Itaipú por valor de 7 millones de dólares para pauta digital. Muchísima plata estaban tirando como para publicidad estatal. Bueno,
0: No,
1: y
0: informal.
1: mucho de ello quedó en saco roto. Sumario a 283 en el MEC por caso de títulos falsos. Muchos números y pocos culpables identificados aún. En larga la cadena con el tema, ¿eh? 8 agentes de policía son arrestados por sospecha de gatillo fácil, muerte de inocente. IPS crece en un 6.7% y debe atender a 109.099 nuevos asegurados. Alto Paraguay vuelve a vivir la desgracia del aislamiento por malos caminos.
0: Y 8 policías, Lucía Gatillo Fácil, fueron
1: Y eso es lo que
0: puestos
1: dice.
0: a disposición de la justicia. Es el caso de Alberdi,
1: El
0: ¿eh?
1: caso de Alberti. El caso de Alberti.
0: Está hoy, la. Pero con el asalto mío y pután de droga, porque cualquiera de que tuvo a rayos.
1: Sí.
0: Lamentablemente,
1: Así.
0: porque ellos solamente quieren buscar responsables.
1: Tristemente es así. Tiene que dar resultado. Contratapa el diario ese color clásico europeo, la final anticipada. Francia-España, 16 horas semifinal de la Copa del Mundo. Pasó a ser un clásico europeo en los tiempos recientes y este es el enfrentamiento que va a abrir las semifinales de la Copa del Mundo. Dos de las mejores selecciones del viejo continente se enfrentan esta tarde. Más allá de las grandes estrellas Kylian Mbappé y Lamine Yamal frente a frente, una oposición de estilos con el título como único objetivo.
0: Después de 16 años, francés, ¿verdad? España vuelve a esta parte. O puede irse a la final.
1: A esta instancia.
0: A esta instancia.
1: La y puede ir a la... No es para nosotros, pero...
0: Y sí.
1: Porque ese año salió campeón.
0: Hace 16 años.
1: Hace 16 años.
0: Sí. Que puede llegar a una final. O está llegando a esta distancia también, ¿verdad?
1: El seleccionador francés podría convertirse en el primer seleccionador en jugar tres finales. 2018, campeón de la Euro. Del Mundial. Sí, 2018, campeón. 2022, subcampeón. Mientras que Luis Lafuente Castillo en el Banco Español dirige su primer Mundial. Uh-huh. Está invicto. Y con el mérito de haber ganado la Liga de Naciones en el 2023 y la Eurocopa en el 2024.
0: ¿Cuál es mi jugador clave, Lucía?
1: España tiene mucho recambio.
0: Sí, jovencito ese Yamal, ¿verdad?
1: La mía, por ejemplo, es...
0: Sí,
1: bien
0: jovencito. Pelota que te dice.
1: Y sí, la mía tiene... A ver, 19 años. Y hace ratito ya que está ahí, ¿no? Sí, hace ratito ya que estaban
0: sin... Y sos verio, y te emitan los sopas, antes la
1: voy a jugar en contra. Y está en proceso de...
0: Sí. Oye, fue ahí, mía, falta humildad. Ajá. Pero un jugadorazo. Pero tiene que aprender a jugar de forma colectiva. Ajá. Es muy habilioso.
1: Es muy bueno.
0: Sí.
1: Realmente es muy bueno. A ver, hoy hay escolar, gente. Traen mucho...
0: Estamos en vacaciones, nada para los chicos.
1: Igual,
0: las vacaciones
1: nosotros,
0: no quiere...
1: por ejemplo, tuvimos la instrucción de que practiquen. Sí. Porque si no,
0: y eso, las vacaciones no es para que es como no vamos a es que todo el día tenés tareas de vacaciones.
1: No hay tareas. No te acuerdas que el Megui ya dijo que no tiene que más tener tareas.
0: De las vacaciones de invierno, pues sí. Las tareas diarias,
1: nosotros al menos no. Antes recuerdo que sí se traía el librito y todo, pero está. No, pero sí la instrucción de que hay que insistirle para que no pierdan la práctica. Son chiquitos, pues.
0: Ya. Yeah.
1: Mira un poco que...
0: No, mira un poco. No, yo creía que era un nuevo lago en que se estaba haciendo.
1: Sí, sí. Yo creo que se está formando ahí en Camino a Otra Frontera de estas condiciones. Cada día más grande. A ver, un poco última hora, dice IPS Peña apoya Fretes mientras Senado presiona por crisis de medicamentos. Cuestionan que titular de Previsional aún no denunció corrupción. El que salió a decir déjenlo trabajar es también Bachi. A Fretes. Bueno, uh-huh. Déjenle que trabaje. Bueno. Y tenía que haber venido el viernes al Alto Paraná. Finalmente vinieron otros directores de otras áreas, ¿verdad? Para hacer el recorrido. Por lo visto que son algunos que habían venido...
0: Yeah.
1: Vía terrestre, entonces ellos sí
0: llegaron
1: con la agenda, ¿verdad? La marea repleta de baches, dice. Poquito sigue con ahí acá.
0: No, pues esa calle casi que la marea es mortal.
1: Hemos visto peores. Deplorable estado de las calles lambareñas refleja la inoperancia de autoridades municipales y nacionales. Comerciantes lamentan el impacto negativo del aspecto de la ciudad en sus ventas.
0: Y po ingo ve casi que la marea, Lucía. Oye, pues llegué a paseo central Pembuté, México. No tiene ni un metro ese paseo.
1: Y va a ser tipo ahí la entrada de Franco
0: y Y el quilombo del tránsito, mortal. Yo me fui hace un buen tiempo, pero después nunca más, dígelo. Nunca más por allí.
1: Qué tranquilamente, así que debe producir unos cuantos peces. Hoy cota.
0: Tilapia.
1: Condena de 2 años de prisión para Cuéidar, el ex senador argentino, cumplirá arresto en casa.
0: Buscarán el plato uruguayo.
1: El mismo. Buscarán a niños desaparecidos a través de las redes sociales. Acuerdo gobierno con Meta.
0: $150,000, no sé qué tenía por él, ¿verdad? ¿Qué oportunidad?
1: Dólar es lo que trajo peso argentino.
0: Dólar. Dólar y peso, me parece.
1: Estados Unidos intenta acabar con la Corte Penal Internacional, campaña contra la CPI, dice el diario Última Hora. Y en la contratapa, choque de gigantes. Realmente vamos a sacar cita para esta tarde. 16 horas en Dallas va a ser este partido. Las invictas, España y Francia. Yeah,
0: Choque de invictos.
1: Incluso puede haber invictos.

0: eliminado entonces.
1: Sí.
0: Porque
1: Ya tuvimos.
0: supongamos que vayan a los penales.
1: Colombia, por ejemplo.
0: Colombia se eliminó
1: Invicto.
0: invicta, sí,
1: Se eliminó.
0: cierto. Cierto. En los últimos tiempos estas selecciones europeas vienen dando grandes duelos. 38 veces se enfrentaron estas selecciones, 18 victorias de Francia, 13 de España, hubo 7 empates. Un partido mundial les registraron los españoles y franceses en Alemania 2006. Fue victoria de Francia por 3 a 1. Eso también voy poco de.
1: Suerte mande.
0: Suerte mandé para ustedes que están ahí. Pudimos haber sido nosotros el que ve su rival que avanza.
1: Suerte mande. Sin comentario.
0: 5-10 en Tampa, Paraguay sostiene liderazgo en clima de negocios. A ver, un poco. Por cuarto año consecutivo, Paraguay se posiciona como país con mejor clima de negocios de América Latina, según un estudio de la Fundación Getúlio Vargas. Bonos del Tesoro volverían a emitirse a través de la bolsa. Y el dólar está a 6.020, 6.075. El peso 3.9, 4.3. El real 1130, 1170 y el euro 6900, 7300 guaraníes.
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0: Eso lo que.
1: Sí.
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1: Sí.
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1: Mística.
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0: Qué
1: Mística.
0: pucha.
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1: 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Bien, vamos a la pausa. 7 de la mañana puntualmente en los estudios de Radio Concierto.
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0: 7 de la mañana, 10 minutos en los estudios de Radio Concierto. La cooperativa Yacapé Limitada sigue brindando servicios y satisfacciones a la masa societaria, firmando convenios para darle oportunidades fundamentalmente a gente joven y no joven que quiera seguir algunas carreras, fundamentalmente la Facultad de Ciencias Económicas de la Universidad Nacional del Este, en el programa de posgrado de la facultad, con 20% de descuentos en todas las actividades que tenga en materia educativa la Facultad de Ciencias Económicas. Es la firma de convenio que ha realizado justamente la cooperativa Yacapé Limitada con la Facultad de Ciencias Económicas de la Universidad Nacional del Este.
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0: Bien, vamos a compartir con la audiencia el informe de la Dirección de Policía del Alto Paraná. El puesto policial número 12, el kilómetro 11, lado Acaray, comunicó aprehensión de personas indicado en varios hechos punibles de robo agravado, hurto agravado, denuncias en esta dependencia policial contra la Administración Pública, resistencia, incautación de arma blanca de su poder, detención del mismo por poseer dos órdenes de captura. Esto ocurrió en la fecha de ayer, a las 17:30 horas, en el kilómetro 11, lado Acaray, asentamiento San Pedro de Ciudad del Este. Se trata de Héctor García, alias Mamber, 25 años, domiciliado en el kilómetro 11, Acaray, fracción de esta ciudad, dice, quien registra dos órdenes de captura sobre sanciones de delitos contra el medio ambiente, según la nota número 27 de la fecha 21 de noviembre 2025, causa 4409/2020 con orden de captura por hurto. Nota número 477 de la fecha 8 de mayo 2024. Causa número 9991/20 firmado electrónicamente por la actuaria Elizabeth Álvarez del Juzgado de lo Penal de Garantía de Ciudad del Este, declarado rebelde. Antecedentes por hechos punibles contra la ley que modifica, a ver, la ley de armas seguramente. Hurto agravado de la fecha 12 de abril 2018. Todos estos antecedentes fueron comunicados al fiscal de turno Osvaldo Saracho.
1: Lo que trae también la subcomisaría tercera, barrio Santa Ana, detención de persona por poseer orden de captura declarado rebelde. Se trata de Jorge Daniel Peralta Vergara, 26 años de edad, quien estaba siendo buscado por un hecho de hurto agravado. Se comunicó al juzgado que atiende la causa. Departamento de Unidad Motorizada, persecución y aprehensión de persona en grado de flagrancia, supuesto disponible de intervenciones peligrosas en el tránsito e incautación de motocicleta. Esto fue ayer en la avenida Carlos Antonio López, dice, 12:30 horas. Se trata de Marcelo López, 28 años de edad, domiciliado en el barrio San Miguel de Presidente Franco, con licencia de conducir, y también Carlos Fabián Soto Zárate, nacionalidad argentina, 20 años de edad, también domiciliado en Presidente Franco. Fue incautada una motocicleta Kenton, modelo GTR 150, chapa 758 AAHP, color rojo, registrado a nombre Ismael Torres Núñez, según registro único del automotor. Dice que los dos sujetos estaban a bordo de esta moto, ambos con casco, quienes al percatarse de la presencia policial hicieron una maniobra brusca, retomando nuevamente con destino hacia el barrio San Miguel, iniciándose una persecución de aproximadamente 2.000 metros, momento en el que un vehículo de color blanco tipo taxi salió enfrente de los infractores, lo que no pudieron evadir al vehículo y terminaron colisionando, quedando ambos vehículos con daños materiales. Tanto el conductor del biciclo como su acompañante fueron derivados al Hospital Regional de Ciudad del Este, mientras que fueron sometidos a la prueba de alcotest, dando como resultado negativo.
0: La subcomisaría 12 del barrio San Miguel comunicó aprehensión de persona, recuperación de una motocicleta presumiblemente hurtada tras una persecución. Esto ocurrió ayer 21:30 horas. El aprehendido es un menor de 17 años con antecedentes por reducción del año 2026. En el momento estaba acompañado de otro menor de 13 años de edad, quienes fueron aprehendidos tras una persecución, luego de haber sido divisados circulando a alta velocidad por las calles sin denominación, quienes al percatarse que estaban siendo seguidos por la patrullera, imprimen velocidad, pero son alcanzados en una zona boscosa, donde son aprehendidos y reducidos, siendo recuperado de su poder una motocicleta de la marca Kenton, modelo GTR 200, color rojo, tal o cual había sido hurtado recientemente en el estacionamiento del supermercado La Moderna del barrio Ciudad Nueva.

0: de la comisaría segunda. Se comunicó al fiscal el abogado Osvaldo Saracho. La comisaría 13 de San Alberto comunicó supuesto hecho de hallazgo de cadáver con presunción de homicidio y robo. Esto también ocurrió ayer, presumiblemente en horas de la madrugada, en la estación de servicio con emblema Petrobras, específicamente en la tienda Espacio 1, ubicado sobre la PI 07, kilómetro 83, sexta línea, distrito de San Alberto, propiedad de Cleverson Luis do Campos, brasilero, 47 años. Resultó víctima fatal Máximo Chaparro Gauto, 44 años, domiciliado en vida en la colonia Cruce 47, distrito de la ciudad de Itacurú, de la empresa de seguridad Grupo Fénix Paraguay S.A., quien se desempeñaba como guardia de seguridad de la estación de servicios. Objeto robado, consistente en cajas registradoras de dinero en efectivo, cuyo monto a confirmar, una caja de cartón con dinero donde el playero del local guardaba el dinero, todo lo recaudado del día anterior, una escopeta calibre 12, carnet de registro a nombre del Grupo Fénix S.A., expediente de Dimabel, está todo como corresponde, ¿verdad? Se tuvo conocimiento a través de una llamada telefónica recibida en la oficina de guardia por el playero de la estación de servicio Alfredo Sebastián Mendoza Cañiza, 25 años, domiciliado en la ciudad de San Alberto, quien halló el cuerpo sin vida del guardia, siendo las 4:30 horas aproximadamente, cuando fue para dar apertura y agarrar su turno de la mañana, por lo que inmediatamente personal de esta comisaría a bordo del móvil 133 a cargo del jefe de esta dependencia, el comisario principal Alcide Florentín, se constituyó en el lugar a las 4:50, constatando la veracidad del hecho, visualizando al guardia de seguridad tendido en el suelo al costado de las edificaciones del pasillo lado sur, posterior decúbito ventral, ya sin signo de vida, ensangrentado. También observaron roturas de la puerta de blindex al acceso a la tienda Espacio 1. Del lugar se encontraba el playero y el dueño del establecimiento, quienes manifestaron que el local cuenta con circuito cerrado. Seguidamente mostraron los intervinientes las imágenes que a las 3:50 aproximadamente se observaron a tres personas de género masculino con rostros tapados con ropa oscura. Llegaron a pie por parte trasera, uno de ellos con un arma de fuego, presumiblemente un rifle, efectuando disparos. Cae el guardia herido y se apodera de su escopeta. Esto por lo menos lo que trae el informe de la comisaría número 13 de San Alberto.
1: Lo que dice también otra comisaría, otra dependencia policial, en este caso la sexta del presidente Franco, supuesto hecho de hurto de automóvil, recuperación del mismo. Esto fue ayer entre las 17 y las 21:20 horas frente a un departamento ubicado en el kilómetro 6 y medio San Isidro de Ciudad del Este. Se trata de un automóvil Toyota modelo premio año 2003, color plateado, chapa HGO026, propiedad de Milciadas Benítez Quintana, 34 años de edad. Conforme a los datos, Milciadas Benítez Quintana manifestó que dejó estacionado su vehículo frente al departamento, siendo aproximadamente las 17 horas. Posteriormente, a las 21:20 horas, recibió una alerta de que su rodado se encontraba en movimiento, por lo que dio aviso de inmediato al sistema 911. Mediante el GPS y rastrillaje por la zona, los delincuentes abandonaron el vehículo, que fue localizado y recuperado por una patrulla de la comisaría sexta del presidente Franco. El hecho se comunicó al fiscal de turno Edgar Delgado.
0: La comisaría quinta de Hernandarias comunicó aprehensión de persona por supuesto hecho punible de hurto agravado, recuperación de los objetos hurtados. Esto ocurrió ayer 10:51 en la vía pública Barrio San Ramón de esta ciudad. Se trata de Jonathan Andrés Lescano Aguayo, 20 años, sin antecedentes penales, domiciliado en el Barrio San Ramón de esta ciudad, de cuyo poder fue incautada una máquina de soldadura de la marca Daewoo, color gris. Resultó víctima Filemón Candado Pereira, 63 años, domiciliado en el barrio San Ramón de esta ciudad, quien formuló la denuncia. El procedimiento fue comunicado al agente fiscal de lo penal número 2, abogada Beatriz Adorno, quien dispuso que el aprehendido permanezca en la dependencia policial en libre comunicación a disposición del Ministerio Público. Y pues, vecino, del barrio San Ramón, pues. La comisaría 23 de las Carmelitas comunicó aprehensión de persona, sindicado como supuesto autor de un hecho punible de hurto. Esto ocurrió ayer a las 3:30 en la avenida República de Bolivia, a 2 cuadras del Colegio Privado Santa Clara. Se trata de Miguel Ruiz Díaz Barrientos, 20 años, quien cuenta con antecedentes, causa hurto agravado, Personal de servicio externo a bordo de la patrulla 230 durante la patrulla preventiva en esta jurisdicción visualizaron al personal de a la persona de género masculino quien se encontraba

0: con las características proporcionadas por la denunciante bajo acta en la fecha 12 de julio por parte de la víctima Mónica Luján Aranda Vera, de 32 años de edad.
1: Lo que dice también Lucio es esto que ocurrió en la subcomisaría 21, colonia San Francisco Javier. Aprehensión de una persona, autor confeso un hecho de hurto. Eso. Ayer 12:50 horas en el predio un silo. Se trata de Elwin Pastor Aguilera Cuevas, 32 años de edad, denunciante de Everton Jones de Agustín, 26 años, domiciliado en la colonia de Cruce Gleba 8. Formuló denuncia en la dependencia policial. Dice que el hecho ocurrió el 11 de julio, entre las 15 horas y las 21:30 horas en el interior de su domicilio. Llevaron dinero en efectivo, 1.000.000 guaraníes, $1.000, una billetera para dama de color crema, una garrafa de 13 kilos. Se constituyeron a raíz de la denuncia de la víctima, indicando de que la víctima llamó, en este caso a la policía, y le dijo que el autor del hecho estaba en el silo, propiedad de Víctor Koloski. Y bajo autorización del mismo ingresaron, encontraron una casa precaria de terciada, al costado del silo en construcción, y al llegar en el lugar encontraron acostado en un colchón al sujeto de referencia. Procedieron a su aprehensión, dialogaron con él, confesó ser autor del hurto domiciliario, manifestando que había ingresado solo en la vivienda de la víctima bajo los efectos del alcohol y alguna sustancia controlada, a sustraer dinero en efectivo, guaraníes, $150.500 americanos, para luego salir del lugar en el día 13 de... de junio,
0: dice. Oyera.
1: En horas de la madrugada. Pero los montos totalmente diferentes, sí. Lo que dice la víctima y lo que...
0: La subcomisaría tercera del barrio Santa Ana comunicó aprehensión de personas, supuesto hecho punible de violencia familiar. Esto ocurrió ayer 22:30 aproximadamente en el barrio Amambay, calle Bocaya, de esta ciudad. Se trata de Julio Fabián Torres Ábalos, de 25 años, domiciliado en el barrio Amambay, de esta ciudad. Resultó víctima Rosemary Apodaca Paniagua, 53 años de edad, domiciliada en el lugar. Se comunicó al agente fiscal de turno de violencia familiar, abogada Susan Vega.
1: Su comisaría 012 Barrio San Miguel, supuesto hecho de robo agravado, 19:30 horas en el interior de la farmacia Punto Farma, en el kilómetro 7 de la avenida Mondal. Llevaron 1.000.000 guaraníes, un aparato celular corporativo, 20 cajitas de tirse patida y lipolés. La víctima Carolina Jiménez Rodríguez dijo que dos personas desconocidas, ambos con campera negra, el conductor con casco de color verde fosforescente, el acompañante descendió e ingresó a la referida farmacia con kepis gris oscuro, campera rompeviento, color oscuro, con capucha de color negro encima del kepi, arma de fuego en mano, presumiblemente pistola. Estaban a bordo de una motocicleta de color negro, tipo enduro, de color oscuro y luz de faro tipo xenón. Tras cometer el hecho, se dieron a la fuga con dirección al kilómetro 8 sobre la avenida Mondal. Se comunicó al Ministerio Público.
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0: 7 de la mañana, 37 minutos en los estudios de Radio Concierto. 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
1: Hoy, Lucía, hay Copa Paraguay y a las 13 horas juega representante del Alto Paraná. Estamos hablando del Deportivo Santa Mónica de la Liga Minguera, que va a jugar contra Resistencia de la División Intermedia. A las 13 horas en el Estadio Carendé va a ser este partido. Entonces, lo que respecta un poco a la Copa Paraguay. Y a las 18 horas... Sportivo Limpeño contra General Caballero de Mallorca. Ahora, y esa es la Copa Paraguay.
0: ¿No para ella?
1: Muy en el silencio ahí, como...
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0: Estoy mirando lo que decía Wilson también.
1: Anoche el tema nosotros no leímos todo el informe ahora, pero quiero ir nomás a este accidente con derivación fatal. ¿El tema de...?
0: No.
1: ¿De los boritos?
0: No, el tema del COVID. El hace 5 años estábamos en Riva Huebre.
1: Sí. Comisaría Octava Minga Guazú comunicó un accidente de tránsito con derivación fatal 18:40 horas en la PI-02 en el kilómetro 19. La víctima fatal, Carlos Diosmede Velázquez, 26 años de edad, Lucio. Domicilio en el kilómetro 20, lado a Caral, barrio Valle Hermosa, estaba al mando de una Kenton color azul, modelo GTR 200 cilindrada, chapa 127A, B larga JF. La víctima, en este caso, es una motocicleta que chocó contra un transeúnte. Uh-huh. Y el conductor de la moto es el que falleció y la transeúnte quedó con lesiones. Estamos hablando de Eda Carolina Prieto González, 39 años de edad, que fue derivada al hospital distrital de Minga Guazú.
0: Antes le decía a Liliana ayer a la noche, todo el día, Manolo, estaba accidente de tránsito.
1: Ayer fue cantidad.
0: Ya.
1: Ya, sucesos que se dieron antes de... No, el viernes. Dios mío, la cantidad de accidentes de tránsito tuvimos el viernes. Muchísimo. Contribuyó el tema de la pista resbaladiza y compañía.
0: No, desastre. Terrible. La gente... No ponderá la gente. Oño G... Ñandella. No tomamos ni la mínima precaución, conciencia. Yetubo. ¿Están los feriantes hoy, Lucía?
1: Claro.
0: ¿Sí? Ya
1: bueno,
0: está.
1: La tiempo.
0: El compañero Alfredo Villalba. ¿Cómo está, Alfredo? Buen día.
2: Buen día, Lucio. Buen día, Lucía. Wilson, audiencia y compañeros móviles. Excelente, señor. Aquí, hablando todo aquí con la señora Betty Borraberry. Llegando recién por aquí. Lindo día, espectacular. Jabalí, lechón, abundante queso paraguay. Así que, justo más allá de la cliente, ya molestar. Ñazuli también está llegando con su mercadería. Ñazuli, buen día, señora muy guapa, ¿cómo le va?
3: Buen día, Alfredo. Le cogen por nada, Alfredo, le cogen por nada. ¿Cómo está ahí? Pero, ya, normal, ya comiendo de la vez pasada.
2: Por lo menos, la cuarentena en el chollo, pero está tiempo por a mi vida y uso y trillo.
3: Sí, así mismo. Ando que verme la maestría y va ahí, pero la... Vaya de puta.
2: De productos de primera, esa gesta y teila, los potes, tomate, lechuga.
3: Así mismo, Alfredo, y la tomate barato, y la tomate a 5.000 y ella viene a 5, 6.000, 7.000.
2: Producto del campo a la mesa, así que bendecía jornadas.
3: Igualmente, amén, Alfredo, a PNABI, una bendecida jornada para todos, para la audiencia y para sus compañeros.
2: Muy amable, señor Zulli Benítez de Arapoquí, presidente, te sientes de vuelta hoy. Te extrañamos el martes.
3: Buen día, Alfredo. Sí, bueno, hoy ya fallé, ¿sí?

0: Hace eso, ya no lo dirás, es importante, no es importante. Ya le compas, ya le compas, familia, choclo, ya le compas, verduras, todo un poco, ya le compas, zanahoria, cebolla, tomate, locote, papa, remolacha, ya le compas, ajo, zapallito, ya le compas, batata, ya le compas, banana, mandarina, naranja, ¿qué tal la bruta hoy? Lechuga, por favor, cebollita, de diferentes medidas, ya eso, ¿verdad?
1: Pero mira, se comandió que te adivinen de coco de barina.
0: Sí, te hace semba. Diego. Ya, que esta vez agua ha ido a Italia, ¿me sabes nada?
1: A la pinta, ve a la mandigo de presidente Franco ayer, va a putar así la y tiré, hijo, pero ya recicla cuesteros.
0: Hijo, ay, ya, y te a la mandigo de primera, ya, eso es porque. Sí, es un oye. Tacuara, a ver.
1: Mandigo Tacuara.
0: Sí, deja.
1: ¿Cuál presidente va a estar y luego?
0: Tengo Chuchu, y con Ángel, está extraído, recoja agua, tú, vamos, ande, ahí está. Oye, algo que tú te juntas, un guay, ¿se te juntas ahí?
1: Sí, no,
0: es que es muy bueno, papá al aire, dietético, la presión alta de humedad de guaraná, buenísimo para, se come ensalada, puré, se tama allá, uso, y puchero de allá, y es buenísimo. Así con la cáscara y todo.
1: Papa al aire, ¿en dónde es papa?
0: Sí, papa al aire a un brasilero que hizo su su. Pero que papa al aire, pero no haya putaña de para al aire.
1: Recuerdo papa y la tejina, porque
0: así mismo, guate, papa afuera, porque es una planta enramada. No hay la agricultura.
1: ¿Y qué? ¿A comer su su para bajar la presión?
0: Así mismo. Oye, te va, gracias.
1: Espectacular, así que seguimos aprendiendo. Voy a saludar aquí a mi querida, ya amada Maisha Power.
2: Buen día, Alfredo, todo bien. Hace ya un maromba, Alfredo, ya. Hoy en Baixé, ya le como Baixé, no sé qué gente, ya ñemú, todo lo verdeo, fruta. Hoy en Baixé.
1: ¿Cuánto iba a ir, mamá?
2: Ya, brócoli, ya recó brócoli a veir.
1: Es importante, ¿verdad? Testosterona me metí.
2: Así ni más.
1: Así que aprendí, ya aprendí para el aguacate, brócoli, para levantar testosterona natural. Así que, ¿ambuda?
2: Ah, que tú saiste ya con 18, veo ir de 12 mil, a ver.
1: ¿De huerta de Guarema?
2: Sí, así mismo, Alfredo.
1: Bendecida jornada, ya.
2: Gracias, Alfredo.
1: Está llamada, me estoy acercando de península a península. Estelita, buenos días, ¿cómo estás? Digo, ¿qué eres, Duina?
3: Buen día, Cedo, ¿cómo está ahí? Buen día para Lucho también.
1: Papo, y yo era Honsa, legalmente la amada con eso.
3: Sí, un sal, pero gracias a Dios ya estamos acá en la feria esperando a los clientes. Muy agradecida. Uno de la patrulla también que se va, el señor que se va temprano, muy temprano se va a traernos. Así que yo pueda bendecir al chofer que se fue solito. Dificultad yo la tapé un maje jamás, pero gracias a Dios le con paciencia a un maje con la interior en el nave.
1: Qué importante es que hay con Don Toro, no vi.
3: Don Toro,
1: Don Pablo Cuidario, ni cocinaina, Don Pablo Florentina, oye, no hice hinchapa, se sabina, se hinchapa, si lo hace chata la.
3: No hay caso, no hay caso, guayá, chao.
1: Bendecida jornada, Celita.
3: Alfredo, muchas gracias, como siempre agradezco a Radio Concierto, que Dios bendiga ese radio, a vos también, Alfredo, a Lucio y a todos nuestros clientes que siempre vienen a comprar acá en la feria.
1: Bien, bien, mujer, los saludos.
3: A Torandu, Tañandeña, Petrona, de Alfredo, o Semana, Peja, de Tojenduina, Laro, que te dio la radio concierto, lo mismo. Lucreña, Petrona, y me oye, Tapuja, Ojenduina, la radio concierto.
1: Ella de Vecela, ay, que te hace cocinar de fondo, lo dije, te ve cuajía, te ve a leña, y se.
3: Upea, oye, poña, Petrona, y nada, ven, igual Tañandeco, Semana, Peja.
1: Hoy la trata de
3: hoy la trata de ahí, de pila, trata de
1: Ah, qué bueno. Buenos días, don Ángel.
2: Muchas gracias, Alfredo.

0: Saludo para ellos ahí en Península.
1: Vamos a llegar el saludo a los Timbomas. ¿Y qué tal, Andrea, secretaria privada, doña Victoria?
0: Hola, ¿todo bien? Gracias.
1: Sí, espectacular, ya preparándolo en cuanto de salud.
0: Sí, ya me invité más la caldito. Ya.
1: ¿Leche de vaca también está en Perchín?
0: Sí, leche de vaca. A 6.000 litros.
1: Sí, mire, listo. Hoy tenemos Carlos Siribril.
0: Caldo y tallarín, vamos a tener.
1: Bendecida jornada para ti, ¿eh?
0: A ver, así voy a mandar.
1: Está la señorita Andrea Brizuela. Me acerco aquí junto a la cuña guapa. Antes de desayunar, ya había tío Valdés.
0: Ayúdame, ya la gracia partida, acá para comer,
1: Eso, señores, ya, gracias partida, madre, Inteu, acordeón, visita, hoy va a
0: ¿verdad? Sí, así es.
1: ¿Qué vas a desayunar? Comentarle a la
0: Me yuca, hace la compañera acá en vivo, ¿verdad? Y cocido caliente.
1: Con esa efervescencia siempre, ya, de tío Raberri, jabalí, cerdo, queso.
0: Jabalí, cerdo, repito, jabalí, cerdo, queso, lechón, pato, gallina, gallora. ¿Qué más querés que te diga? Leche de cabra, leche de vaca, huevo casero.
1: Juego casero, y como siempre, la camioneta prácticamente es una feria.
0: Sí, te año 20. La llevé y lo mantengo, gracias a Dios. Ya.
1: No, te hago, llegó Toreto.
0: Así es. 40, sí. Casero 40 también. Son 40 también.
1: Así que, y queso, he dicho que.
0: 40 también, justamente, ¿verdad?
1: Bien, bendecida jornada, ya.
0: Amén, amén para vos y la audiencia.
1: Aquí está, ya de tío Raberri, Celia, buen día, la señora especialidad, grano, granito.
0: Buen día, Alfredo, bienvenido. Sí, con esta mañana fresca. Oh, sí, ya la mandó y su hija, muy de nada, Alfredo.
1: Tengo que ya cubrirme y la cebamos.
0: No dijo nada, eso es muy bueno para la cabeza también.
1: Me pongo ahí lento, entonces, boca ya cubrí. Y bueno, comenzamos con los productos.
0: Y sí, tenemos todo, mandu y cuy, alimento casero, tenemos las semillas y tostados, secos, mezclado, de todo un poco.
1: Hoy, tu maquinita de pelar la naranja.
0: Hoy no traje arroba, salía apurada y no, ya no traje.
1: Suceso total, o sea, lo mitad publicado, o sea, entonces, bien, bárbaro, y pinta.
0: Sí, muy rico. Y después, ¿probaste la naranja?
1: Eso.
0: Ya de naranja y chévere.
1: Hoy, entonces, para el próximo martes volvemos.
0: Traemos,
1: Habla con la mina.
0: exactamente.
1: Bendecida jornada.
0: Amén, gracias.
1: Ahí está, mi Celia, bendecida jornada para ti, gracias, gracias. Mirna, hoy comemos, ¿qué desayunamos hoy? Buen día, señora.
2: Buen día, Alfredo. Bienvenido a Monte, la feria que. Sí, de todo un poco, y ya me la viene a nada, ni pan casero, ya pues llegamos una compañera afuera, un chicharrón, reviro, 24 preparada, compañera.
1: ¿Cuál que imagina todo?
2: Ya, chicharrón, muy bien. A la chicharrón, una ya, lento yo.
1: ¿Almovio?
2: A 10.000 la porción que se llama Dios, le van de quitado. El antes a verle.
1: ¿Qué tal te trata el frío, mi?
2: Todo bien, tranquilo, gracias a Dios. ¿Se aguanta?
1: Bendecida jornada.
2: Igualmente, gracias.
1: Caña, Mirna Torres compartiendo con nosotros y viene llegando la gente. Mucha mercadería, mucha frutadito y mandarina. Gozar y no se lo miran, ¿eh? Sí, naranja ombligo también. Así que para disfrutar hoy, se disfrutan mirando Lucio Audiencia y comprando también, y por supuesto consumiendo estos productos caseros que llega hace cuestión de minutos del campo a la mesa, compañeros.
3: Muy bien, excelente jala ya. Mira, ahí Alfredo. A ver, la mitad de la gente no envasea. No, no, es nomás de tu paladar lo que mencionaste. Pero, va, lo ella guaraina, he hecho mal, Alfredo.
1: Hecho y teo, Ima. Empezamos en Bellú, cocido capitán, redío y chicharón y time, dice aquí.
3: Ese chichano, o sea, parece milanesita, o sea.
1: Tipo, ah,
3: Sí.
1: la una olla. Aquí tiene que doña viene a poder la olla.
2: Una olla, ahí donde.
1: Claro, ahí voy.
2: No, ¿dónde? Ahí, así, ajá.
1: Ahí está. ¿Cómo andió? Qué lindo. Cala cuña, caray, para ver lo gusta y la olla es modelo de año bastante va. ¿Qué tal, huevita? Espectacular. Maravilla. Mi azul, chofer número uno que maneja la camioneta que traslada todo el equipo de la zona de Arapotí. Sí, de estancia Mezquita. Ahí está. Espectacular. Ahí está, Lucio.
3: Muy bien, qué gusto, espectacular, Alfredo. Vamos a estar atentos, ¿sí?
1: A esa canción de la bemba, esa no lo instala.
4: Y enviando la foto, Alfredo.
3: Eruca, abre la foto.
1: Sí, está. No aguantáis la aña de ti. Va, chicos, pesa ya. Se balanza. Jabalí. Y ayuda de Goguñajoa. Vamos, Trina.
3: Hoy mira, jabalí.
1: Y jabalí, Lucio.
3: Jabalí que se cría en ¿cómo se llama? Cautiverio, ¿verdad?
1: Este jabalí, ya, Betty, ¿cómo la cría? Va, esa la.
2: No, el más que hace como cualquier otro chacho, sí.
1: Importante saber. Pues, ¿este
2: año
1: se
2: va a hacer
1: mi
2: final? Sí, el rico
3: de nada. ¿Ambos el kilo va a dar? 40
1: mil, que se va a caer. 40 mil el kilo, Lucio. Sí, el precio chancho también.
3: Bueno. Espectacular. Ya, Betty, 40 mil me metele ahí por kilo, o sea.
1: Sí, de hecho, vendemos ocho.
3: Buenas ventas allí a las guapas mujeres. Hoy tenemos sesión de la junta, Alfredo. ¿Dónde eran vos en esta olla de J más junta, ve?
1: Capaz, ya la estaba de boca, y tenés café, bueno, ya, güey.
3: Administración, Luis Fernando.
4: Estuve dejando y llegué la canción.
3: Cero a la izquierda, ¿verdad?
1: De verdad, o sea, ahora me acostumbraba ahí. Todo te llegó acá. Madre, bueno, papá. Va ni minuto más, ese niño presentado ahí, para ver la café.
3: Vamos a ver si nos envían, si trabajó las comisiones asesoras. Eso es lo que.
1: Sí.
3: Quiero saber si trabajaron, porque ayer, la vez pasada, los mensajes que envió la intendencia municipal se ha. Parecía la lluvia que caían a diario.
1: Sí, impresionante, Lucio. Es una cuenta pendiente, cierto. Dijiste, hablar con la señora Blanca Gavilán con relación a ese tema. ¿Qué tal hoy la comisión de Juan Ombado?
3: No, y, amigo, casi el 90% que son candidatos, ¿verdad?
4: Sí. Ahí que no es candidato es.
3: Miguel González.
4: Miguel González. Hugo Mendoza. Está ahí, ¿no?
3: Ya. Yes.
4: ¿Verdad?
3: Sí. ¿Está todo? Toditos están. Cinco liberales y cuatro colorados.
4: Así es.
3: Bueno, Alfredo, gracias por estas informaciones, compañero. Vamos a estar expectantes, ¿sí?
1: Sí, señor, ya nos trasladamos hasta la Junta Municipal enseguida.
3: Muy bien, muchas gracias. Le invitamos a los amigos para que puedan visitar la Plaza 15 de Mayo. Allí están los feriantes que cada martes están ofertando y exhibiendo sus productos.
4: Espectaculares productos.
3: Sí, entonces, ¿qué le dices?
4: No, son seis liberales y tres colorados. Porque tres colorados sí. Son los que ya no...
3: ¿Los seis liberales son candidatos?
4: Los liberales sí, van todos. Otra, lo recuerdo.
3: Sí, no. Engo ofendidos, humillados, ñan de coge. Sos un tomatá y llorón, al igual que tu único líder que sigue, te sigue utilizando como condón para negociar. Preocupate en saldar tus deudas y dejar de comprar títulos, Pipo. Viva el chupete soroje. Ya, gelo mi tancia. Tranquilo, más muchachos, porque es la agresividad. Y bueno, ya están al tanto. Maldonado regresa en investigación en el Alto Paraná. Tras un año por la capital del país.
4: Un año, un mes, justito.
3: Un justito. Wilfrido Javier Maldonado La Rosa está al frente del Departamento de Investigación de Hechos Punibles Regional Alto Paraná. Vamos a la pausa, 7:57.
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0: 8 de la mañana, 8 minutos. 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
0: Está la premio hoy, Lucía. ¿Qué está hoy?
1: Mucho.
0: Te lo sale, o sale efectivo rabioso y te lo...
1: Sí, bien distribuido.
0: Sí, bien. No, es más, el premio Consuelo, tan solo 10.000 guaraníes. Vamos a la zona de Mingaguazú, seguramente está en camino ya para la sesión de hoy, ¿verdad? El candidato a intendente municipal por el Partido Colorado, César Paredes, ¿cómo estás? Qué gusto saludarte, buen día.
2: Muy buenos días, Lucio, un saludo para vos, para todo tu maravilloso equipo de trabajo y para tu prestigiosa audiencia.
0: ¿Cómo van las cosas por Minga? ¿Qué tal el trabajo? Te da la pregunta obligada, César. La abrazo republicano, yo lo invito. No sé, medio gastado eso de abrazo republicano. Yo creo más bien utilizar la expresión de la unidad dentro de la familia colorada. Ya lleva, César.
2: Así mismo, de hecho que estamos trabajando hoy en día por ese proceso de diálogo, por ese proceso de unidad, en donde tenemos que voltear un poquito las páginas ya de las internas. En las internas uno elige al candidato de preferencia del partido, y en las generales ya uno tiene que votar por convicción, por el equipo. Realmente muy contento de la forma que se está dando en Mingaguazú. En este mes prácticamente nos enfocamos 100% a poder reunirnos con todos los actores políticos, con todos los ex precandidatos, con todos los líderes y referentes, ya hoy hablando en un 95% que estamos todos abocados a trabajar por la lista 1. Entonces ya hicimos la conformación del comando distrital, tuvimos una linda reunión con todos los miembros seccionales y delegados convencionales, así también una reunión con los ex precandidatos a concejales municipales, y el domingo culminamos con una reunión con todos los apoderados y delegados electorales de la lista 1, dándole un poquito participación a todos, ese espacio de diálogo, de construcción, de sugerencia, de crítica constructiva, que siempre es importante también, ¿verdad? Y un momento en donde de repente utilizamos también para sincerarnos y si de repente fallamos los unos con los otros en este proceso de campaña, también pedir la debida disculpa, ¿verdad? Sabemos que de repente en una campaña electoral a muchas veces algunos se van un poquitito, ¿verdad? Pero eso es normal, y hoy en día ya todos enfocados a trabajar por el proyecto de la lista uno, que coyunturalmente me toca liderar a mí en esta oportunidad.
0: César, ¿cuánto colegio electoral tiene Minga?
2: Para los generales que tienen ya 7 colegios electorales
0: de Minga, que es mucho, ¿eh?
2: Sí.
0: Desde el 14, sí, hasta el 30 o el 34.
2: Hasta el 30.
0: Ayudamos un poco, por favor. ¿El Santa Mónica podría ser uno?
2: No. Te digo los, ¿sí?, 4 que ya estaban, ¿verdad? Que es Escuela Guazú, Don, sí, Bosco, María Auxiliadora, kilómetro 20, y kilómetro 30, Virgen del Carmen. Esos son los 4 que ya estaban.
0: Sí.
2: Ahora se habilita San Roque, kilómetro 14, Lava Mondal. Se habilita Padre Guido Coronel, kilómetro 17. Y kilómetro 30, San Francisco de Sales.
0: Ya.
2: Esos son los que se habilitan.
0: ¿Eso qué requiere para ustedes? ¿Hay más dinamismo? ¿Ayuda más al

0: a captar a los electores o constituye una dificultad, César? ¿Cómo lo toman esta nueva creación de colegios electorales?
1: Y de hecho podríamos verlo de ambos lados, ¿verdad? Implica mucho más despliegue, ¿verdad? Un puesto de comando, más control, más apoderados. De repente cuando está todo en un sector, tenemos un mejor control. Pero aclaro, Lucio, que estos nuevos colegios electorales todavía no cuentan con una cantidad importante de electores, ¿verdad? Por ejemplo, en uno de los colegios va a estar habilitado 2 mesas, ¿verdad? En
0: Ah,
1: otro va a estar 4 mesas, y en otro inclusive una mesa, porque no es que se distribuyó lo que ya estaban, sino que los nuevos habilitados, los nuevos inscritos, se iban cargando ya en los nuevos colegios electorales, ¿verdad? Entonces, no es que se llevó de los colegios existentes ya a los otros colegios, ¿verdad? Entonces, por ese lado, de repente no va a haber demasiado impacto todavía en estas elecciones, por lo menos, ¿verdad? Entonces, por las siguientes que van, seguramente sí, ¿verdad? Entonces, los colegios que tienen más, el colegio Don Bosco y el colegio Escuela Guasú, ¿verdad? Que son 17.000 a 18.000 votos por cada colegio habilitados.
0: ¿El Tribunal Superior de Justicia Electoral es la encargada de estas creaciones o está basado en pedido de los líderes de la comunidad minguera, en este caso, César?
1: Y de las dos formas, yo porque, pues bien, estos colegios ya están bien saturados, y en días de elecciones de repente ya se forman muchas filas, a una hora y media y demás. Entonces, de repente se dio ya para poder congestionar un poco, pero ya mirando a futuro, ahora vuelvo a repetir, lo ideal hubiese sido de repente que se redistribuya de repente un poco, y ahí capaz ahí tendría un impacto mayor en estas elecciones ya, pero no, pero realmente nosotros en Mingaguazú tenemos una muy buena organización en ese sentido, ¿verdad? Entonces, los lugares son bien estratégicos y le facilita a la gente llegar, por lo menos en las generales, al colegio electoral. Las internas se dificultan más, ¿verdad? Porque tenemos solamente un colegio electoral, que es la Escuela Guasú. Y ahí el 100% del electorado que va a participar tiene que abocarse en un colegio.
0: Disculpame que insista un poco en esto, César, pero igual complica tremendamente porque aquí se tiene que hacer un censo previo. Y mira, hasta el 27 de diciembre, o no sé, hasta este mes de diciembre, termina estas elecciones en octubre, asumen los ganadores en noviembre y hasta diciembre nomás tienen para hacer traslado, por ejemplo. Y no hay tiempo para hacer esa migración, o hay un censo que efectivamente los de 14 no pasen a la Caraví, sino que voten en San Roque hacia el lado Monday, por ejemplo, ¿verdad? Como está manifestando, por el dinamismo de las elecciones que se tiene. Por eso se tiene que hacer más un proyecto, o sea, ese ya es el problema del tribunal, de hecho, ¿verdad? Pero deberían de ser más en coordinación con los partidos políticos. No sé si puede entrar el INE también ahí a tallar un poco, pero la única cosa, mira, vamos a ser honestos, crear un comando cuesta plata. Por más que sean 600 votos, 2 mesas electorales o 4 son 1.200, igual generan gastos que son prácticamente los mismos a los que tienen los 18.000 o 17.000 colegios electorales, ¿verdad? Allí entramos en una improvisación. Es mi humilde opinión, más allá de que me decís, están apuntando en el futuro, ¿verdad? Pero el problema es hoy. Y que genera gasto para cualquier partido político o movimiento que pugnan por la intendencia municipal, en este caso, César.
1: Así mismo, sabemos que la justicia electoral cuenta con la base de datos de todos los votantes, ¿verdad? Inclusive no estaría mal que ellos mismos puedan realizar esa distribución, porque todos los votantes están inscritos y tienen de repente hacia dónde residan. Entonces, los que son de kilómetro 14, Mondavi, ya pueden ya estar en esos colegios electorales. Eso sí, pues, para mí sería descongestionar los otros colegios abarrotado, ¿verdad? Entonces, de repente, no sé, a futuro ver y tratar de presentar un proyecto y también los miles de compueblanos hoy que no están votando en Tabasco también, que ya están hace 10, 15 años residiendo en el distrito, que nunca hicieron actualización de datos, por ejemplo.
0: y hay un crecimiento pero exponencial ahí en el sector del kilómetro 14 de ese

0: crecimiento tanto Acaraí. Acaraí siempre estuvo muy bien poblado y ahora esa avenida que va al puente Mondaí entre Cedrales y Minga, hay una superpoblación, nuevas urbanizaciones, es gigantesca esa comunidad, César, ¿eh?
1: Realmente los últimos años creció bastante esta zona de Minga Guazú en el rubro inmobiliario, un sinfín de inmobiliarias habilitadas en el sector y esto genera una superpoblación y un desarrollo importante también para la comunidad, pero tenemos que lograr que justamente los que se van hoy mudando a Minga Guazú se pongan a ver la camiseta de Minga Guazú, que puedan votar en Minga Guazú, que puedan tributar en Ingabazú y así también ir aumentando el presupuesto para que podamos tener más horas también para ellos, ¿verdad? Pero es un trabajo también de concientización, que no es un trabajo fácil, no es un trabajo rápido, pero también nosotros, uno de nuestros objetivos es eso, el poder involucrar a todos y tener esa realidad en documentos de nuestro distrito, ¿verdad? Entonces, eso es lo que nos va a permitir también poder trabajar con proyectos que puedan tener un impacto positivo, un impacto real en la comunidad, ¿verdad? Para que la ciudadanía también sienta esa presencia institucional.
0: Hay compromiso, hablo ya de la unidad, César. Yo sé que ese tema de unidad, abrazo republicano, ya voltearon y están trabajando ya. Por lo menos hay compromiso de acompañar tu candidatura, hay firmeza con el candidato del partido, que es fundamental la lealtad de los afiliados y fundamentalmente aquellos que pugnaron, ya se pusieron a disposición, ya dialogaron, ahora a planificar un proyecto Minga.
1: Estamos en un proceso de unidad muy importante en donde todo lo que están viniendo, los ex candidatos a intendentes, los ex candidatos a concejales, viniendo por convicción, porque están seguros que este es el proyecto que representa a todos los mingueros. Ninguno vino por conveniencia o de repente poniendo algún condicionamiento y eso a mí también me motiva bastante, eso a mí también me genera un compromiso mucho mayor porque están depositando realmente esa confianza en mi persona también, ¿verdad? Me siento preparado hoy para administrar el municipio de Minga Guazú, pero así también me siento preparado para gobernar el distrito, ¿verdad? Sabemos que no es fácil gobernar un distrito, uno tiene que tener la suficiente madurez política, tiene que tener juego de cintura, tiene que saber construir con todos, no solamente con los afiliados al partido, porque de ser intendente municipal de Minga Guazú me va a tocar ser intendente de todos los mingueros sin distinción de colores. Entonces, hoy tenemos una muy buena relación con todos, tengo un objetivo muy claro que es la de generar una mejor calidad de vida en Mingaguazú. Tenemos todo el conocimiento, tenemos el compromiso y hoy en día tenemos la confianza de la ciudadanía, ¿verdad? Entonces estamos conjugando todos estos puntos y estamos más que convencidos de que vamos a llegar a buen puerto el próximo 4 de octubre, así como vos mencionabas, a partir del 3 de noviembre ya salir a trabajar por el progreso y desarrollo de Mingaguazú, ¿verdad? Iniciando, yo siempre digo por lo necesario, por lo básico, para que después posteriormente vayamos trabajando ya por lo más complejo, ¿verdad? Pero demostrando desde el día uno nuestro compromiso, nuestra capacidad de gestión y nuestras ganas de hacer bien las cosas. Yo creo que desde el vamos, en los primeros 100 días, el ciudadano ya se da cuenta ya si es que la nueva administración, si es que va a funcionar o no va a funcionar. Poniéndole a personas capaces, personas técnicas, personas que entiendan la administración pública en los espacios claves, ahí uno ya demuestra ya verdaderamente que llega para, no para joder, sino para hacer bien las cosas.
2: César, ¿qué tal? ¿Cómo estás? Buen día. César,
1: Buenos días, Lucía.
2: eventualmente llegues al cargo de intendente municipal. ¿Cuál va a ser la prioridad de la administración municipal?
1: Creo que toda administración municipal, nuestra prioridad va a ser la sanidad de la institución, ¿verdad? Sanear la institución municipal, poder optimizar los ingresos a las arcas tributarias. Uno tiene que ser también objetivo en este sentido. No es que con buenas intenciones.

0: también voluntad política, nomás que vamos a hacer las cosas. Ahora necesitamos también tener un presupuesto para poder ejecutarlo. Entonces tenemos que optimizar estos recursos, tenemos que cerrar todos los grifos que están abiertos hoy en día. No llega al 100%, yo creo que la contribución a las arcas municipales, y a partir de ahí salir a trabajar por ordenar el distrito en general, ¿verdad? Nosotros tenemos una deuda histórica en materia de salud, hoy en día en materia de viabilidad, en temas de seguridad. En Miramosú realmente hay muchísimas necesidades. Nosotros como distrito no crecimos en los barrios, solamente nos cargamos todo por la pedrería de Cerobón. Tratar de buscar esa conectividad entre los kilómetros, desde el kilómetro 13 al 34, pero por adentro, por los barrios, para que eso pueda generar un plus importante en el crecimiento. Esto ya va a generar que se puedan abrir negocios, que puedan haber oportunidades laborales. Tenemos que trabajar para que los inversionistas puedan venir al distrito dándoles garantías reales de una seguridad jurídica y política también. Hoy en día el camino del corredor del este es un atractivo muy importante para cualquier inversionista extranjero y nacional también, porque no, ¿verdad? Para que podamos tener parques y habilitar parques industriales. También nuestro objetivo es de poder tener caminos transitables. Hoy en día en Iguazú nosotros tenemos enterado que fueron construidos hace 40 años, que ya su vida útil ya terminó, asfaltados que conectan barrios importantes, pero que ya 15 a 20 años atrás que necesita ya un buen recapado. O sea, que empezar a trabajar por ordenando un poquito la casa, ¿verdad? Uno de los temas que siempre vengo tocando también en campaña política es el tema de la recolección de basura. Dar una solución real a las familias mingueras que están pagando por un servicio que no están conformes con lo que están recibiendo, ¿verdad? El minguero no está pidiendo misericordia ni no está pidiendo favor a la gente de la recolección de basura, sino que están pidiendo que se haga un buen servicio, un buen trabajo por el cual se está pagando, y se está pagando muy buen dinero. Entonces, sentarnos a dialogar y a conversar con estas empresas para poder bajar las pautas y poner las reglas sobre la mesa de cómo vamos a trabajar o cómo queremos trabajar por los próximos 5 años siguientes.
1: Laura,
2: antes, ¿sí? ¿Estás interiorizado con relación a cuál es la situación actual, por ejemplo, del funcionariado municipal con relación a salarios y compañía?
0: Aproximadamente hoy se deben dos meses de salarios están atrasados. Por lo menos no hay una superpoblación de funcionarios en la municipalidad de Iguazú. Creo que oscilan a los 220, 250 funcionarios, ¿verdad? Pero sí también hay que, ahí cuando más o menos hablo de ordenar un poquito la casa, ¿verdad? Hablando también en materia de funcionarios, ¿verdad? Porque hoy en día, conversando con algunos directores y demás, me mencionan, por ejemplo, que Iguazú hoy cuenta con solamente 8 funcionarios cuadrilleros, y que para lo grande y lo extenso que es el distrito, tener 8 cuadrilleros es demasiado poco. Por ahí tendríamos que aumentar esa cantidad de cuadrilleros, pero disminuir en otros sectores seguramente que no están teniendo un trabajo, una efectividad, y salir a ver un poquito, a revisar estos contratos de asesoramiento, de asesores que de repente cobran millones pero no están cumpliendo un rol específico. Por eso siempre digo que el desafío principal va a ser, una vez asumiendo la intendencia, de poder sanear, ordenar la casa, de poder optimizar los recursos de la ciudadanía y contar con los funcionarios que verdaderamente van a cumplir un rol determinante y que va a tener un impacto su trabajo para la comunidad, no solamente para poder tener funcionarios para cumplir favores políticos o cupos de dirigentes, sino que gente que verdaderamente quiera trabajar, que tenga sentido de pertenencia por la comunidad. Vamos a entrar nosotros a hacer bien las cosas. Hasta hoy, Lucía, te digo a vos y a toda la audiencia de que no me comprometí un solo puesto de trabajo en campaña política. Inclusive en estos acuerdos para la lista 1 ya debo de reconocer y resaltar de que ninguno de los actores políticos condicionaron, porque generalmente es lo que más se escucha, ¿verdad? Tipo que sí, te voy a apoyar, pero yo quiero cupos de trabajo, quiero direcciones y demás, ¿verdad? Entonces, realmente hay que reconocer y valorar todo este gesto que están haciendo también por el proyecto de la lista 1, los actores políticos que se están sumando y fortaleciendo al partido también, ¿verdad? Y esto demuestra que estamos para hacer bien las cosas y que estamos para trabajar seriamente por Minga Bolsa.
1: Laura Barreto, no he visto todavía un posteo. Yo sé que ya dijiste que estás dialogando, están volviendo a...
2: Presidenta seccional encima, tendría que ser la
1: que se tiene
2: de campaña
1: que,
2: natural.
1: Sí. ¿Cómo está esa? ¿Sigue el diálogo? ¿O ella es la que no se está acercando? ¿Cómo viene la mano, César?
0: Y estamos agotando todas las instancias necesarias para poder conversar con ella, pero hasta el momento no tuvimos un retorno oficial. Sí, estamos en coordinación, el tema de la seccional, del uso de la seccional, de conversar con los miembros y demás, pero personalmente con ella todavía no pudimos concretar el diálogo, pero sí, gente de su equipo, los que fueron precandidatos por su lista, ya están con nosotros. Gente que están con ellos, la parte de los miembros ciudadanos que están apoyando la lista 1. Entonces, claramente que ellos también están dando todavía un poco el tiempo para analizar. No sé, yo estoy convencido de seguramente que en las próximas semanas, o sea, que en los próximos días, ya va a estar también trabajando por la lista 1. De hecho, que ella es la presidenta de la seccional, ella debería ser la primera, estar al pie de cañón, inclusive trabajando por este proceso también de unidad y siendo un poquito la articuladora, ¿verdad? En este caso, pero se comprende. Hoy en día nosotros estamos mirando hacia el frente, estamos mirando, trabajando con todas las personas que ya se acercaron, a quienes buscamos y nos abrieron las puertas para el diálogo. Hoy nuestro jefe de campaña es el doctor Carlos Mercado, él nos está acompañando en ese espacio también. Tenemos un comando distrital en donde todos tienen participación, en donde todos tienen realmente oportunidad, voz y voto. Acá la idea es que todos tengan ese espacio. Nosotros como Minga Colorado, te comento, Lucha y Lucía, que tuvimos aproximadamente 17.000 votos en las internas, teniendo una unidad granítica y logrando capitalizar algunos votos de repente de amigos no afiliados al partido. Estamos convencidos de que vamos a tener una muy buena participación, un buen apoyo para las elecciones generales. El escenario es muy alentador, es muy favorable. Obviamente no vamos a dormirnos sobre los laureles, vamos a seguir trabajando como si fuera que estamos a cero, porque tenemos 80 días por delante para salir a convencer a este electorado minguero, que están 157.000 habilitados hoy para poder votar el próximo 4 de octubre, y estoy seguro de que vamos a lograr convencer a más del 50% de los electorados mineros.
1: Qué raro la postura de la presidenta de seccional, porque es la jefa de campaña natural que debe de ponerse a disposición del partido. Eso lo digo de forma personal, ¿verdad? Porque más allá, en las contiendas uno pierde, uno gana. Nunca se lanza a sabiendas de que va a ganar, todo el mundo se lanza en política. Y creo que esa pichadura tiene que dejar de lado y tiene que ponerse a disposición del partido y trabajar por el candidato y los candidatos a concejales y por el intendente municipal. No debe demostrar esa pichadura que deja muy, muy por debajo. Reitero, ella es presidenta de una seccional y tiene la obligación moral para con su partido y tiene que ponerse a disposición, si no, tiene que renunciar a su partido y no estar jugando a las escondidas y tratar de que ella sea, dijiste, la articuladora fundamental, y ya que no aparece, sale el magíster Carlos Mercado a ser jefe de campaña. O sea que tiene que acudir a, me imagino que le han llamado, ¿verdad?, para que ella forme parte del comando central y que ella encabece justamente esta. Ya es necesario crear otras seccionales también en Minga, hablando de todo eso, y yo creo que terminado esto se tiene que articular y crear otras seccionales. Me imagino que están los planes también en el ámbito político, sí, César.
0: Yo personalmente le envié varios mensajes a la presidenta, le llamé también. Al principio estábamos intercambiando, pero me pidió un poco más de tiempo. Yo también respeto eso, pero de hecho que no deja de sorprender su actitud, no solamente a mí, sino que a todos los

0: escenario minero, porque dos puntos importantes. Ella es presidenta gracias al equipo que nosotros habíamos conformado en aquel 2022. Nosotros le apoyamos a ella, o sea, que le elegimos a ella para nuestra presidenta, o sea, que vino de la mano del equipo a la presidencia. Y dos, ella es también parte del movimiento Honor Colorado, ¿verdad? Tipo, ella era la Honor Colorado B, yo era Honor Colorado C, y creo que nosotros tendríamos que haber sido los primeros en estar a disposición de uno o del otro, ¿verdad? Entonces, realmente llama bastante la atención, pero estoy seguro, vuelvo a repetir, que en los próximos días ya nos va a estar acompañando también, porque ella es una persona muy joven, es profesional, yo creo que tiene intenciones todavía de pugnar seguramente alguna candidatura, ¿verdad? Entonces, es momento de recapacitar un poco y de ponerse a disposición, no necesariamente de César Paredes, ¿verdad? Sino que del Partido Colorado. Nosotros fuimos a unas internas democráticas, unas internas muy transparentes. Yo creo que inclusive en estas campañas no fuimos a atacar a nadie, a agraviar a nadie, sino que fueron internas muy muy muy buenas en ese sentido. Entonces, no hay un argumento o un fundamento válido o sólido para poder tener esta actitud, ¿verdad? Pero bueno, es su decisión, ¿verdad? Y hablando un poquito del tema nacional, de hecho que sí, la vez pasada estuvimos ya en la reunión con los miembros seccionales y delegados convencionales, y les tocó justamente ese punto de poder abrir otras seccionales o subseccionales, por lo menos, ¿verdad? Para poder darle más dinamismo al partido dentro del distrito, y también a la vez de poder dar oportunidad a otros líderes también que se vayan formando, ¿verdad? Entonces, hoy nosotros contamos con 36.533 afiliados al Partido Colorado en Linaguazú. Somos el segundo distrito con mayor caudal electoral colorado, entonces deberíamos también de ir trabajando ya por generar otros tipos de espacios.
1: César, un gran abrazo, sea con éxitos, y estamos siempre en la entera disposición, te seguimos por las redes, y bueno, éxitos también para el trabajo en la Junta Departamental hoy.
0: Muchísimas gracias por el espacio y un saludo para todos.
1: César Paredes, candidato del Partido Colorado, dialogando con nosotros, candidato a intendente municipal de la ciudad de Mingaguazú.
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0: 8 de la mañana, 46 minutos.
1: Impresionante lo que son las cámaras de circuitos cerrados. Sí. Ahí vamos a cargar en un ratito el delincuente que entró a asaltar una farmacia aquí en Franco.
0: Acá en Franco, el que llevó Tirsa y compañía.
1: Sí, el que llevó Tirsa para ti, un poco de plata. Sí. Bueno, un poco digo que mayores caudales manejan, ¿verdad? Estos locales, ¿verdad? Tranquilamente uno va a poder decir, ese es tal persona. Yo no lo conozco ahora, pero que lo conoce va a poder identificarlo por la nitidez de la imagen. ¿Oye?
0: Sí.
1: Tranquila.
0: Sí. Llamar a Pato Olivia Arévalo. A ver si ella ya tiene la imagen. Y si ya tienen ya algunas.
1: De hecho, creo que ellos son los que nos envían las imágenes ahora. En el sentido que ya la policía. Sí.
0: ¿Esto fue en el kilómetro?
1: Kilómetro 7, dice el informe. 19 y 2 de ayer. Según lo que se puede ver en las imágenes del circuito.
0: Pero no hay
1: duda, es nítido. Hay un hecho también de un asalto a una estación de servicio. Impecable como se ve la imagen. Están mejorando pues la calidad, claro. También la tecnología ahí.
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0: Lo que hay que ver es, Lucía, si, bueno, las investigaciones deben ser de forma conjunta, ¿verdad? La que es encargada donde ocurrió este hecho, ¿verdad? Sería, y queda a cargo ya del Departamento de Investigación de Hechos
1: Y
0: Punibles.
1: seguramente yo no sé cómo se deriva, ¿verdad? Pero lo cierto y lo concreto es que tienen toda la herramienta para
0: Claro.
1: tardar con el delincuente, ¿verdad? No pueden decir que no saben quién fue más.
0: Y tiene que tener la capacidad. Bueno, hoy cuál podemos digamos a pues, si le tienen fichado. Le tienen fichado y es lo que tienen que llegar junto a estos delincuentes. Alfredo Villalba, retornamos contigo, compañero.
2: Gracias. Yo quiero molestarle brevemente aquí a los aunque llegó Blanca Gavilán también aquí en la presidencia, en una reunión antes de iniciar la sesión, y aquí viene Hermión Duarte, concejal, buen día para la audiencia Radio Concierto, ¿cómo le va?
3: Bien, bien, Alfredo. Saludo a la audiencia, a Lucio, a Lucía. Estamos minutos antes de iniciar nuestra sesión ordinaria.
2: Claro que sí, muchas, en este caso, mensajes del internet.
3: Sí, estamos viendo que nuestra sesión hoy con mucha nota que viene de la institución municipal, que son documentos que a partir de hoy se convierte en documentos de la Junta Municipal, que son para estudiar principalmente arrendamiento, loteamiento y lo concerniente de los conciudadanos del presidente Franco.
2: Totalmente,
3: Nosotros estamos presentando un pedido de informe, estábamos viendo la instalación de las columnas en el área 5, principalmente en la intersección del Parque Independencia. Nos preocupa porque vemos que alguna de las columnas instaladas por la ANDE está en la vereda y es un lugar donde la gente va a hacer su caminata y vemos algunas partes que ya está obstaculizando. Entonces pedimos el informe a la ANDE, el por qué no, que está utilizando principalmente la vereda, ¿verdad? Son lugares donde debería tener amplitud para que la gente pueda esparcirse, caminar y hacer sus ejercicios. Por eso hemos solicitado a la institución municipal que solicite a la ANDE informe con relación a esas instalaciones.
2: Hay mucho trabajo.
3: Sí. Esas cosas también deberíamos también ver el trabajo de ellos. Lo ideal es que hagan los trabajos y terminen, ¿verdad? Que de esa manera no dejar en algunos lugares obstaculizando también las calles, ¿verdad?
2: Bueno, bendecida jornada para ti.
3: Muchas gracias. Saludos a la audiencia.
2: Al concejal Semión Duarte. Roberto Orizuela, buen día, ¿cómo le va?
4: Buen día, Alfredo. Buen día, Lucía, a Lucio, la audiencia de Radio Concierto.
2: Sí, tenía previsto hoy la gente frentista, la Bernardino Caballero, llegar, no sé si.
4: Y tenemos ese encuentro y también está ahí abajo. He visto dos, tres personas ya y creo que la vuelta mañana también tiene la diputada con ellos. Tenemos reunión con ellos y vamos a escucharle como corresponde.
2: Es por la avenida.
4: Y seguramente.
2: ¿Alguna minuto para?
4: No, no, no. Solamente es la presencia y ver los dictámenes que van a entrar.
2: Decía jornada.
4: Gracias.
2: Voy a molestarlo un poco más por aquí, en menos colorado. No. Toti, buen día, concejal. Buenos días, Alfredo. Buenos días, Lucio, Lucía, la mala audiencia. Hoy una jornada más, Alfredo. Yo ya empecé muy temprano mi jornada porque la gente me llama, tiene problemas en sus documentos. Avisarle a la gente que ya hay controles ya, Alfredo. Hay controles ya, entonces se quitan los motos,
4: los vehículos y la gente te llama, entonces tenemos que van a estar atentos ya para servir a la ciudadanía. No hay prórroga y corresponde, Alfredo, corresponde que estemos al día. La gente se enoja, pero tengo ya el compromiso, Alfredo. La gente nos llama para interceder, pero yo no hago eso porque voy a interceder el trabajo de la dirección de tránsito. Entonces yo le digo a la gente dejar que lleve en el corralón, pero no podemos interferir en el trabajo de los policías, porque ellos madrugan, ellos pasan situaciones difíciles ahí, porque yo si soy solo, Alfredo, yo sé mi trabajo, no hay juicio, mi tapé, entonces tengo que saber hacer, justamente una reunión con el director de tránsito recién, porque la gente reclama, entonces estamos trabajando ya como corresponde, Alfredo.
5: ¿Anda un minuto por ahí?
4: No, acompañando más lo que ustedes están llevando adelante.
5: Decimos.
4: Gracias, Alfredo, Lucio, y la mala audiencia.
5: Al municipal presidente, nada más un saludo. ¿Qué tal? Buen día.
4: ¿Qué tal? ¿Cómo andamos? Saludos allá a Lucio, Lucía, la audiencia de Radio Concierto. Estamos acá con la Junta Municipal aguardando el inicio de la sesión ordinaria de la fecha. Tenemos varios puntos que tratar hoy. Yo te llamo la sesión, está posiblemente que tenemos un poquito más de hoja para que podamos tratar hoy en la plenaria.
5: Bendecida jornada.
4: Muchas gracias y un saludo a la audiencia.
5: Presidente de la Junta Municipal, Luis Fernando Vargas, aquí vemos a los frentistas con Oscar Torres, con Zapata, bueno, gente de la zona de fronteras, frentista, digo, de la Bernardino Caballero Lucio Lucía, para la audiencia pública.
0: ¿Qué quieren, qué plantean, a qué debe la visita de ellos, Alfredo?
5: Y bueno, la verdad que ellos plantean una conversación con relación a la ampliación de la Bernardino Caballero, a qué etapa quedó, cómo quedó, quién tiene la lapicera, para informarse mejor, ¿verdad? Porque hay mucha dimes y diretes con relación a ese tema, desde el OPC, de la diputada, del mismo intendente municipal. Entonces hoy la idea es que los frentistas hagan una mesa de trabajo con la Junta Municipal y saber qué puerto, a dónde llegar y de dónde acudir. Es lo que nos dijeron.
0: Lucio. Sencillo, Ministerio de Obras Públicas, Alfredo. Ruta Nacional. Sí. 607. Sí. Están perdiendo tiempo.
5: Directo al grano.
1: Sí. ¿Y los frentistas de Montevideo? ¿Qué tal? De la línea Montevideo. Ellos no se movilizan el tema, ¿verdad?
5: Terminaron. No sé qué pasó de esa gente. Pero aquí lo que se moviliza es la de Bernardino Caballero.
1: Está bien que vayan a preguntar, por lo menos. De por ahí se mueven las autoridades y van y consultan también, ¿verdad? No sé lo que quiero, nunca ahora, pero bueno.
0: Yo lo que quiero y espero que los candidatos del Partido Colorado se muevan un poco sobre estos proyectos. Gobierno Nacional Colorado, ni de Lucía. Y aunque sea que se vea que están interesados y que están preocupados sobre esta situación. Mm. ¿O no saben la necesidad y la prioridad de su pueblo?
1: Porque nos afecta absolutamente a todos.
0: ¿A todos? O sea, que te imagino que la... O pescar, imagina, o fracasar, o la PTI proyecto y que a tu mamá, chaval, está pejona, pe Colorado, pe mina. Ministra de Andave, pe niña organizada, está pejona, pe Purú como bandera política también si sale. Pero demasiado demuestran debilidad, será. No están moviendo, y esto va para todos, las autoridades coloradas y lo que quieren ser autoridades también del partido. No hacen un trabajo de gestión que deberían de hacer, y es una lástima. Alfredo, ¿será hasta la recta final?
5: Será hasta la recta final, sí.
0: En minuto día, los compañeros de HDP, retornamos a las 17 horas para comentar la tarde. Sí, Lucía.
1: El segundo tiempo ya vas a ver a Cali.
0: Ya me va en la feriado y nada.
1: Gracias, España, 16 horas en el
0: mañana. 6 minutos en buenas manos.
1: Chao.
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0: Buen día, bienvenidos todos a HDP, 9 con 10 minutos, hoy martes 14 de julio del 2026. Buen día, don Héctor Guerín.
1: Buen día, Nelson Estivier, buen día a toda la audiencia.
0: Buen día, Lucía Margarita Villamayor.
2: Buen día, Nelson, Héctor, a los oyentes de HDP.
0: 12 grados la temperatura en el Presidente Franco, la máxima prevista para hoy es de 22 grados. Cielo totalmente despejado. Para mañana también, el resto de la semana en realidad tenemos buen tiempo, con temperaturas que van a ir subiendo desde mañana, con una mínima de 11 grados. Inclusive, 14 de julio, hoy es el día de la fiesta nacional de Francia. Justo hoy les toca a ellos jugar el Mundial, las semifinales del Mundial contra España. Esperemos que sea un gran partido de fútbol, que termine en un partido de fútbol. Bueno, la portada de nuestro diario digital este martes 14 de julio trae como tema principal... comerciantes culpan a Santi Peña del caos en el tránsito en Ciudad del Este y encubren a intendente y concejales. Está la fotografía, está la carta abierta que publicó la Cámara de Comercio y Servicios de Ciudad del Este días atrás. Y no solamente mencionan al presidente de la República en una carta abierta, sino hacen alcanzar sus críticas a los ministros del Interior, de Obras Públicas, de Relaciones Exteriores, de Economía y Finanzas y de Industria y Comercio, a quienes reclaman con un gran encabezado: liberemos el puente de la amistad, menos congestión, más comercio, turismo, empleo y desarrollo para Paraguay. Así, la Cámara de Comercio y Servicios se despachó contra el gobierno nacional por el caos en el puente de la amistad, encubriendo desfachatadamente a los corruptos que hoy están al frente de la Municipalidad de Ciudad del Este, institución encargada totalmente del caos vehicular que hoy azota en la zona céntrica y comercial, y cuyos agentes de tránsito montaron una mafia de cobro de coimas que inferniza la vida de los esteños. Prueba de esto es que pasando el puente de la amistad para llegar a la Receita Federal te vas tranquilamente y pasas a Fosse. Para llegar al puente de la amistad es el problema. Y desde ayer estamos compartiendo en nuestra página videos de gente que se pone en contacto con Radio Concierto. Y no solamente, hay gente en las redes mismas, la gente publica sus quejas por el tránsito vehicular siempre. Pesado el tránsito, pero es en Ciudad del Este nomás.
1: No, es la cabecera del puente.
0: Y eso, Héctor, es para llegar al puente nomás.
1: Sí.
0: Vos pasás a Fos tranquilamente, El puente de la amistad pisás y ya te vas. Entonces, ¿cuál es el problema? El problema es Ciudad del Este. Y tranquilamente les venden ya el cuco a la prensa de Asunción para que publiquen que el puente de la amistad y la receta. No, la receta no está haciendo ningún control exhaustivo en este momento. No hay ningún control. Vos te vas a pasar tranquilamente.
1: Yo no entiendo cuál es la posición de los comerciantes. Pero indudablemente están complicados en este esquema por sus beneficios personales para que el tránsito sea un caos, para que alguien sea beneficiado con esto. Y la municipalidad de Ciudad del Este es la principal responsable a través de los policías municipales. Y los comerciantes seguramente tienen algún beneficio, por eso es que le culpan al gobierno cuando que por casa cómo estamos, porque por casa es donde debemos

0: Empezar el tema de analizar cómo estamos por casa. A ver, el más razonable o el más irrazonable se pone a mirar el tráfico desde la rotonda Oasis, o pongámosle frente a al IPS, desde IPS. En la rotonda ahí del Itaipú, del kilómetro 1, ¿verdad? Ahí empieza el problema. Baja un poquito más frente al shopping Suni. Baja frente al shopping Jardín. A Oasis. Te pones a analizar fríamente qué está pasando ahí. Vos ves cómo los policías de tránsito son los que crean el caos vehicular y que el atasco del tráfico es por culpa y responsabilidad de la policía municipal, que beneficia a un sector que son los votantes y que son los que aportan para las campañas políticas o para los bolsillos de las autoridades municipales. Yo creo que eso no hay que dejar de ver, o el que no quiere ver eso es porque es un ciego o porque es también beneficiado por alguien.
1: Bueno, no sé, tenemos que decirle a esa gente, Víctor, que no quiere ver esto y que dice que estamos mintiendo. Que a ver cómo se va a disfrutar de un paseo por el microcentro de Ciudad del Este, ¿verdad? A ver si puede entrar nomás en el microcentro con tranquilidad y estacionar en un lugar seguro, ¿verdad? Ahora vos tenés que irte al microcentro de Ciudad del Este y tenés que irte a un estacionamiento privado. Si es que lográs entrar y cuándo lográs entrar. Es uno de los cánceres que tiene Ciudad del Este, ¿eh? Y nadie puede solucionarlo, pero no por otra cosa, es por corrupción pura, ¿eh? Esto no se soluciona por falta de voluntad política, porque redictúa dinero para los corruptos. Esa es la realidad. Ese sufrimiento que pasa al ciudadano se convierte en dinero para el bolsillo de los corruptos. Esa es la realidad, ¿eh? División irreconciliable, dice también nuestra portada de los colorados en Ciudad del Este, dejar con libre adversarios para elecciones municipales. El ex precandidato a intendente por Honor Colorado, Magno Álvarez, acusó al gobernador César Landi Torres, junto al ganador de las internas Rigoberto Chamorro, de preparar una hoja de ruta para fundir al Partido Colorado en Ciudad del Este. Es una respuesta a la humillante acción del candidato a concejal Osvaldo Sánchez, quien hizo un Judas Kai con su foto en un acto donde estuvo y aplaudió el candidato a intendente. No esperaba esta burla a esta altura. Y en ese mismo escenario que esté el candidato a intendente riéndose y burlándose de mí, afirmó Magno Álvarez, quien recibió la solidaridad de muchos colorados. Nuestra portada trae también otros temas. Matan a guardia de seguridad en asalto a surtidor en San Alberto. Interceptan vehículos que iban a pasar al Brasil con 600 kilos de marihuana. Intentaron descabezar Municipalidad de Mallorquín por capricho familiar. Ayer en la tarde le hicieron jurar otra vez a...
2: Doble juramento.
1: Sí. A la intendenta Marta Santander. Convocaba una sesión a las 6 de la tarde. He visto la totalidad de la sesión, ¿eh? Primera vez. Me ocupé un poco mientras que estaba trabajando en otra cosa. Escuché totalmente el debate de concejales de Mallorquín. Y estuvo la intendenta ahí, juró. Y le hicieron jurar también al concejal suplente que le reemplazó. La intendente ya había jurado. Ambos ya habían jurado.
2: ¿Y ya le dieron su documento?
1: Y ella quedó a esperar el documento ahí y le dijo que al terminar la sesión lo entregaría, ¿verdad? Efectivamente hay un manejo caprichoso ahí, ¿eh? Que perjudica, estoy absolutamente seguro, al candidato de los Colorados, ¿eh? Está en línea el abogado Osvaldo Sánchez, candidato del Partido Colorado para la Junta Municipal de Ciudad del Este. ¿Cómo estás, Osvaldo? Buen día para Radio Concierto.
3: ¿Qué tal, Nelson? ¿Cómo estás? Buen día para los demás integrantes que te acompañan, Nelson.
1: Estamos con Héctor Guerín y Lucía Villamayor, como siempre, Osvaldo. Mira, tu nombre está en todos lados, Osvaldo, por lo que ocurrió el fin de semana, entiendo, en una fiesta de San Juan que hicieron, y la reacción de Magno, te habrás enterado el día de ayer, ¿verdad?
3: Sí. Sí, ayer estuve mirando algunas publicaciones de algunos medios pagados por la ahí por el grupo de la familia Zeta.
1: Algunos medios pagados por...

0: Y algunas páginas que ellos tienen que manejan, algunas páginas ahí del Facebook y compañía.
1: Bueno, pues nosotros también hicimos una entrevista con Magno y publicamos.
2: Y nos hemos pagado
0: Sí, no,
2: 70.
0: pero por otras páginas, no me refiero
2: ¿Y
0: al de
2: qué?
0: ustedes, ¿verdad? Sino que a otras páginas que ellos tienen.
1: No, pero el hecho de que ellos hayan hecho una entrevista con Magno y se hayan publicado lo que dice Magno, no necesariamente tenés que estar pagado por Z. Y Osvaldo, mira, yo te encaro de esta forma, porque me
0: Sí.
1: parece que tenés conocimiento de que fuimos cabeza de la lucha contra los Z y desde el 2016. Aquí, Radio Concierto, hablo, para defender
0: Sí,
1: nomás la honorabilidad de
0: no,
1: esta emisora, ¿verdad?
0: no, no, no, no, claro, no, bueno, te contesté mal la pregunta. En todo caso, voy a volver a contestar. Sí, me enteré de otros medios digitales que no precisamente es ahí la emisora de la 89.1 con la cual yo realmente no tengo ningún tipo de reparo. Siempre sé la lucha que tuvieron y siguen manteniendo. Entonces, seguramente me expresé mal y pido disculpas con relación a eso.
2: Osvaldo, yo no voy a defender a los otros medios ni voy a hablar de otros medios. Yo voy a hablar
0: Sí.
2: solamente por mi medio, ¿verdad?
0: Sí, señor.
2: Pero quiero preguntarte algo. Nosotros le hicimos la entrevista a Magno Álvarez y él
0: Sí.
2: manifestó su pesar, su asombro y su, ¿cómo se diría? Como su decepción por lo que fue ese acto. ¿Qué respondés vos a eso, Osvaldo?
0: No, y la verdad que yo estoy por un lado realmente contento también que me dan un poco, seguramente uno de los pocos medios que trataron de comunicarse conmigo para saber un poco también mi versión. Yo creo que la gente también se da explicaciones cuando ocurren algún este tipo de eventos donde se te revisa un poco, ¿verdad? Porque yo te voy a hablar de lo que concierne a mi persona como organizador, como presidente de la seccional 16. Sí, nosotros organizamos una fiesta en San Juan el día viernes. Y sí, realmente nosotros tuvimos ahí con el equipo de la lista a donde yo estaba como precandidato a concejal municipal, muchas diferencias realmente, de mucho manoseo durante la precandidatura por parte del senador, especialmente Javier Zacarías Higún. Nosotros teníamos una conversación X y lastimosamente nos sentimos muy manoseados en las internas coloradas. Entonces, en medio que la gente de la seccional 16 lo que responden a mi persona, a mis adherentes, quedaron un poco dolidos porque fuimos objeto de muchas cuestiones que no puedo decir también, ¿verdad? Pero a consecuencia de eso hubo medio que una quedó medio una rencilla con ese grupo político. Entonces, justamente cuando nosotros íbamos a desarrollar el tema de San Juan, porque somos un grupo grande, la mayoría de la gente de mis adherentes, aclarando, ¿verdad? Tuvo la idea de colocar como Judacay a este Mbappé, ¿verdad? Por el tema del Mundial. Y también al Magno Álvarez por la puja que nosotros tuvimos por muchas cuestiones que ellos tampoco no cumplieron y que se comprometieron con nosotros. Pero fue más algo llevado al lado tradicional, ¿verdad? Algo folclórico que generalmente uno hace en los San Juanes, ¿verdad? Pero fuera de eso, en mi intención personal, y también creo, estoy convencido de la gente que está conmigo, que en ningún momento fue de burlarse ni denigrar su persona, ¿verdad? Por lo contrario, ¿verdad? Como te dije, es algo tradicional que se suele colocar en los San Juanes, pero no, también que en ningún momento se quemó su imagen ni ese muñeco que se preparó, ¿verdad? Yo recibí la llamada del jefe del doctor Julio Paredes esa mañana a las, creo que a las 12 del mediodía, donde me indicó que había un cierto malestar por esa cuestión. Entonces nosotros apartamos, yo le dije a la gente que estaba yo ahí llevando adelante el tema del San Juan que deje de lado esa imagen, ese muñeco, y creo que infelizmente se puso ahí cerca del palco, ¿verdad? Pero ya no tenía más el nombre ni nada por el estilo de lo que hace referencia al amigo Magno, ¿verdad? Entonces, yo creo que llevaron nomás al extremo y llevaron por otra cuestión. Creo que quisieron ya también, tipo, echarle la culpa al amigo Rigoberto, al

0: gobernador, cosa que no fue así durante el desarrollo del acto. Nadie mencionó, yo no mencioné más eso, no, nadie se burló, como se quiere decir, de él y de nadie. Entonces, fue algo tradicional, algo que ocurre siempre en la fiesta de San Juan y, como te dije, no, nadie se burló de su imagen ni dentro del acto mismo, ¿verdad? Ahí existen muchos videos donde justamente el que estaba como como Judas cae y quién se quemó, porque un ritual que se suele quemar es el muñeco donde estaba el nombre de Mbappé, ¿verdad? Entonces, esa parte yo tampoco desmiento un poco que no fue por ese lado, ¿verdad?
1: O sea, yo puedo hacer un Judas de vos, Osvaldo, quemarlo,
0: Publicar en las redes.
1: pisotear tu imagen, y no es ninguna burla, no es ninguna ofensa eso.
0: No, pues no se quemó, eso es lo que te estoy diciendo, no se quemó, eso no, no. Y así es por eso la imagen de cuántas personas en todos los San Juanes que va a haber, siempre hay una persona elegida, ¿verdad? Pero con eso no quiere decir que se pisotea su imagen. Yo no veo en ninguna parte del Código Penal que esté tipificado eso o que se encuadre dentro de esa calificación que me está diciendo, ¿verdad? Entonces,
1: No, de hecho,
0: yo creo que más bien ellos quieren llevar por el lado político. Yo creo que Magno lo que busca realmente con eso es redituar algún tipo de beneficio hacia su persona, porque el Sonante está resentido porque supuestamente no se hace el abrazo con él, ¿verdad? Y él lo que está buscando solamente un beneficio, algún cargo, ¿verdad? Y no están consiguiendo y está desesperado. Ahora yo más bien veo por ese lado lo que yo me hago responsable de lo que digo, ¿verdad? Aclarando, ¿verdad? Que cada uno es responsable de lo que hace y ese acto fue organizado exclusivamente por mi persona. Como presidente de la seccional 16, más con mis adherentes que somos de la seccional 16, donde justamente en toda la campaña interna, Magno y su equipo y el senador y compañía decían que nuestro equipo es irrelevante, que nuestra salida del equipo al apoyo para intendente a él no iba a redituar en ninguna situación, que no iba a tener ningún impacto electoralmente hablando, y fue la última seccional donde hubo el cómputo y donde justamente se dobló los votos, la intención de voto que había de Rigo a Magno, y conste que en mi seccional hay dos equipos que responden, el equipo de Rocío, de la diputada Rocío que tiene su estructura, el equipo de Javier, donde ellos vinieron, tienen una cantidad importante de funcionarios de la Itipúi Nacional, y con toda la estructura vinieron acá a querer avasallarnos a nosotros y para que nosotros no tengamos un resultado negativo, ¿verdad? Entonces, te cuento nomás más o menos cómo viene y Magno también venía acá a hacerse el payaso acá en mi seccional, en mi sector, ¿verdad? A decir que yo no, que mi salida del equipo no afectara electoralmente y a consecuencia de eso yo perdí, hombre.
1: Vos decís que Magno busca un cargo y por ahí mirá que políticamente hablando puede que así sea inclusive, ¿verdad? Pero no era acaso eso también tu pelea con Javier Zacarías o algo.
0: No, mi pelea con Javier viene de un incumplimiento de parte de Rocío con relación Rocío y Lucho, especialmente porque Lucho vino a mi casa y yo puedo
1: Que
0: decir porque
1: se
0: eso es la
1: refiere a
0: verdad.
1: un cargo para tu hermano, Osvaldo.
0: No, no, no, no, no, no. Yo quiero aprovechar la oportunidad que me están dando para un poco aclarar esa situación. Había un compromiso conmigo, con mi persona, cuando yo fui candidato a diputado, no ingresé, después entré como presidente de la seccional 16 por un movimiento independiente del Partido Lista 12. Posterior a eso vino Lucho, cuando aún no era director de la Itipúi Nacional, y Rocío ganó las internas, pasó para las generales ahí, ellos vinieron a mi casa, vino especialmente Lucho a pedirme que le apoye a Rocío y a comprometerse conmigo un trabajo como asesor especial en la Itipúi Nacional, ¿verdad? En el caso que él llegue al cargo de director, ¿verdad? Ocurrió eso, ganamos nosotros en la seccional, triplicó los votos Rocío, gracias a que nosotros, nuestro equipo, la apoyó. 2 años yo me iba y venía a Asunción para que ellos cumplan conmigo eso. Lastimosamente no cumplieron, quedó en tintero eso. Después yo pasé a apoyarle al senador Javier Zacarías Irún, él tuvo contacto conmigo. Y ahí vino otra vez, hablamos otra vez sobre el incumplimiento de parte de Lucho, entonces Me dice Lucho que me podía dar en vez de eso, que no era posible, que él no iba a poder cumplir lo que se comprometió conmigo en el tema de asesor especial. Entonces me dijo, bueno, te hago un contrato de asesor externo, ¿verdad? Y ahí entró el tema de mi hermano. Entonces yo hice un canje, ¿verdad? Y le dije, bueno, mi hermano es profesional, es una persona capacitada para ese cargo. Porque era una prestación de servicio, ¿verdad? Era mucho, mucho inferior a lo que estaban comprometidos conmigo. Entonces, de ahí nomás viene lo que no cumplió conmigo. No es que yo impuse, no es que yo condicioné. Era algo que ellos venían ya incumpliendo conmigo en otra campaña. Llámese especialmente Lucho Zacarías, ¿verdad? Así fue el origen, ¿verdad? No es que yo fue posterior, fue mucho antes el incumplimiento de ellos conmigo, ¿verdad?
1: Entre nosotros, y niego lo que haya, lo que te voy a decir. Se pusiste ahí, no me digo si es la cargo, si es botada. Pero me parece, a
0: No,
1: mí, ¿sabes qué es lo que desnuda todo esto, Osvaldo?
0: sí,
1: Y discúlpame que te lo diga, y te lo digo con todo el alma.
0: claro, sí,
1: La
0: señor.
1: manera asquerosa en que se maneja las instituciones públicas, de cómo se piden cargos y cómo se dan cargos. Eso es lo que desnuda todo lo que estás diciendo.
0: Y sí, pero si vamos, y en
1: Y
0: eso hay
1: ahora
0: muchos candidatos a concejales,
1: vos estás
0: hay
1: diciendo lo
0: muchos
1: mismo.
0: candidatos hay muchos candidatos a concejales que se están manejando así. Todos
1: ¿Quién,
0: los que
1: por
0: están por la
1: ejemplo?
0: lista 2A tienen cupo, si es por eso, cupo de trabajo y cupo político. O me va a decir que Ernesto Guerino tiene cupo ahí en la Itaipú Nacional.
1: ¿Qué cupo?
0: Y cupo de trabajo.
1: Desconozco esa
0: Nadie.
1: situación.
0: Tenés
1: Desconozco.
0: que
1: Yo por lo menos
0: contarla, pues.
1: desconozco.
0: Tiene muchísimo. Tiene muchísimo. Tiene muchísimo.
1: O sea, todo se maneja
0: Y
1: así por cupo, pío.
0: todo se maneja por cupo y también se maneja. Él, su campaña hizo con la estructura de la Itaipú Nacional. Todos los que están por la lista 2A hicieron. Usaron la estructura de la Itaipú Nacional.
1: Espectacular lo que está diciendo.
0: Y tenés que puedo preguntarle, pues, a ver, yo me hago responsable de usted. Inclusive, yo tengo captura de pantalla que él, especialmente Ernesto, en el grupo de WhatsApp, cuando yo estaba en la lista 2A, él se enojaba porque Javier Zacarías le llamaba a la gente y le querían sacar a su dirigente, ¿verdad? Pero él tiene cupo de funcionario en la Itaipú Nacional. Y si me da un poquitito más de tiempo, te paso los nombres inclusive.
1: Sí.
0: Y bueno, entonces,
1: Osvaldo,
0: ¿de qué estamos hablando entonces?
1: Osvaldo, ¿vos crees que Rigoberto puede ganar?
0: Y yo creo que sí, hay un cambio real en Ciudad del Este, no solamente para los colorados, ¿verdad? Para los no colorados yo creo que tiene posibilidades para ganar, pero si continúa esta gente, especialmente al timón de la Itaipú Nacional, yo veo poco creíble que ocurra eso.
1: Digo porque lo que sucedió con esto pareciera que vos decís que Magno se victimizó buscando redituar beneficios personales hacia él, ¿verdad? Pero lo que
0: Yo,
1: ocurrió
0: sí.
1: pareciera que creó una división más irreconciliable todavía. Por eso te pregunté lo de Rigoberto, porque ellos, entiendo, estarán trabajando para unificar, ¿verdad?
0: Sí, no, yo creo, yo la pasada nosotros tuvimos una reunión con los ex candidatos a concejales de la lista 2A, entre las cuales también estaba yo presente. Y yo creo que tal vez Magnus Cervantes representa, seguramente tendrá también sus votos, ¿verdad? Pero no son solamente sus votos, son los votos sumados a todos los candidatos que fueron candidatos a concejales por la lista 2A y estuvieron en su gran mayoría, estuvieron todos, sí. Y hubo un compromiso de parte de ellos a trabajar. Entonces yo no veo tanto que va por el lado de Magno, ¿verdad? Yo creo que Magno quiere ¿cómo se dice? Designarse que todos esos votos son para él. Sin embargo, esos votos de todo el equipo político que trabajó también por la lista de concejal. Entonces, yo creo que el amigo Rigoberto habló con cada uno de los candidatos a concejales de manera personal. Y prueba de ello es que también ellos estuvieron la pasada en la conferencia de prensa. Entonces, yo no creo que tenga tanto un impacto el que Magno no esté de acuerdo o el que Magno no quiera. Seguramente condicionando alguna situación, ¿verdad? Entonces, yo creo que no va tan bien tanto por ahí. Yo creo que si los candidatos a concejales trabajan como se

0: Porque tenemos también una reunión de conformación ya de miembro de mesa, entonces yo creo que no va tanto por ahí también, ¿verdad?
1: Ahora, Osvaldo, es si se quiere ganar la intendencia, el contrincante está adelante, está enfrente, no
0: Sí,
1: dentro de mi fila.
0: señor.
1: Y acá lo que
0: Sí,
1: sucede
0: sí.
1: es de que se están tirando bombas entre ustedes y no están viendo qué es lo que está pasando enfrente, que es, te digo, copia calcada de lo que vos estás diciendo. Copia calcada, porque ellos se manejan, sí, por cargos, por prebendas, de la misma manera que ustedes se manejan. Y se están
0: Y
1: peleando entre ustedes.
0: sí, no, la verdad que nosotros pelearnos, no, yo no tengo ninguna ni organización contra ninguno de los otros amigos. La pasada estuvimos compartiendo, inclusive después del lanzamiento de la conferencia de prensa, una merienda ahí. Nosotros, entre nosotros no hay ningún, y creo que también con el candidato intendente que estuvo ahí, terminó la conferencia de prensa y se comenzó ya a planificar la actividad de cómo se iba a hacer, cómo se iba a desarrollar. Entonces, yo creo que pelea entre nosotros no hay. Y no sé, creo que yo no estoy equivocado a lo que te estoy diciendo porque ocurrió así, ¿verdad? Después de la conferencia de prensa, nosotros tuvimos todos en una misma, reuniéndonos y coordinando cómo íbamos a hacer la estrategia justamente para encarar ya la campaña, ¿verdad? Entonces, yo no veo así de esa manera.
1: Osvaldo, ¿vos crees que el candidato, ya que trabajaste con él en el último tramo de las internas, ¿verdad? Rigoberto Chamorro y el gobernador Landi Torres, deben mantenerse en esa línea de no juntarse con los ZI, porque ellos fueron claros en el tema, ¿eh? No juntarse con los ZI.
0: Y la verdad que sí, lastimosamente existe un rechazo muy grande y ustedes sí saben la lucha que siempre tuvieron contra esa gente, ¿verdad? Lastimosamente existe un rechazo muy grande de una parte del Ciudad del Este, ¿verdad? Yo creo que la única parte que le siguen apoyando a ellos son sus funcionarios, ¿verdad? Un grupito ahí que depende, que están ahí. Javier, por ejemplo, tiene más de 600 funcionarios, un grupo de WhatsApp. Rocío también tiene un grupo de WhatsApp, más o menos 800, 400 funcionarios. Y son esa gente en la que yo creo que es su equipo político acá en Ciudad del Este. Fuera de eso, el común de la gente, como se dice, es lo que no tiene ningún cargo, ni un trabajo, no dependen de ello. ¿Cómo?
1: No, no, no. ¿Te estamos escuchando, Osvaldo?
0: Sí, y te estaba diciendo, yo creo que fuera de eso hay un rechazo generalizado, entonces. ¿Qué es lo que la gente busca? El cambio. La gente, yo creo que estoy convencido que esto representa ese cambio y yo creo que está correcto en esa línea, porque si no, hay mucha gente, mucho colorado, porque si vamos ya al análisis político, yo creo y compañía tuvieron los resultados positivos en las elecciones con voto colorado, ¿verdad? Por eso te estuve diciendo que si no hay realmente un cambio de timón real acá en Ciudad del Este, porque justo Zacarías fue el jefe de campaña de el amigo Baez, quien para las últimas internas atípicas que hubieron en Ciudad del Este, perdió catastróficamente Roberto, ¿verdad? Y también fue el jefe de campaña de Magno Álvarez, ¿verdad? Entonces, yo creo que hay algunas situaciones que hay que cambiar, ¿verdad? Se tiene que cambiar el timón de Ciudad del Este, ¿verdad? Tiene que haber un cambio real desde la capital del país. No porque son amigos o tienen de por ahí otras cuestiones, también otras vinculaciones, no le va a soltar la mano, ¿verdad? Tiene que soltarle la mano para que los colorados y no colorados vean realmente que existe una intención de un cambio real en Ciudad del Este. Y yo creo que ahí sí el amigo Roberto tiene muchas posibilidades de llegar a de salir vencedor en las próximas generales, ¿verdad?
1: Explícame una cosa, Osvaldo. ¿Y cómo fue que vos formaste parte de la lista de Magno y estuviste con el equipo de los Zacarías y después parece que viste la luz y saliste, ¿verdad? ¿Qué pasó? Porque estuviste mucho tiempo con los Zacarías, estuviste mucho tiempo, vos fuiste integrante de la lista de concejales, de precandidatos a concejales por Magno Álvarez. Y
0: Sí,
1: después nomás
0: señor, así
1: dejaste,
0: mismo.
1: porque tu nombre apareció en la lista de concejales de Magno Álvarez.

0: Sí, así mismo. No, la verdad que como bien dijiste, vi la luz. Vi la luz al final del túnel. La verdad que dos
1: ¿No te dieron los
0: años,
1: cargos
0: casi...
1: o la luz?
0: ¿Cómo?
1: ¿No te dieron los cargos que pediste y por eso viste la luz o por qué viste la luz?
0: No, no, no fue cargo. Yo fue... Una parte fue el incumplimiento con relación a lo que ya venía
1: Eran
0: antes, ¿verdad?
1: cargos
0: No,
1: y plata.
0: no cargo precisamente, ¿verdad? Pero sí, nosotros veníamos trabajando, como te dije yo, hace... Un año y algo, el senador se comunicó conmigo, me dijo, bueno, Osvaldo, nosotros queremos trabajar contigo, queremos que forme parte de nuestro equipo y aquí hay tantas seccionales que van a trabajar contigo, necesito que nos ayude. Y así comenzamos a trabajar. Yo particularmente estuve con prácticamente cinco seccionales trabajando, trabajando en gestión, trabajando en cuestiones deportivas y compañía. Y con el compromiso de que esas seccionales, de parte del senador, aclarando que era gente que respondía a él directamente, con el compromiso de que cuando llegue el tema de las elecciones, esa gente iba a apoyar a mí, otro grupo le iba a apoyar a fulanito, otro grupo a fulanito. Eso fue la reunión que nosotros tuvimos, mantuvimos con él. Yo acepté esa situación, con el correr del tiempo fuimos trabajando. Llegó el momento del tema de la inscripción de las listas. Él me dijo el primer momento, voy a ser cabeza de lista porque soy el presidente seccional, el único que ganó las últimas internas, vení haciendo un trabajo excelente en nuestro equipo, nosotros estamos premiados con eso. Después desapareció, se hizo la inscripción de la lista, del 1 me tiraron al 4. Bueno, pasó, no hay problema. Pasamos a otra etapa. Después tuvimos una reunión donde se tenía que hacer el tema el 11 de septiembre, cuando ya Roberto era el candidato. Nosotros quedamos que se tenía que hacer al íbamos a hacer mi seccional. Yo organicé todo para hacer mi seccional con todos los otros amigos, los presidentes seccionales. Él salió también de ese acuerdo, desapareció 1 o 2 días antes. Después me llama y me dice sobre la marcha que seguía haciendo en el área 4. Ahí yo quedé mal con mi gente. Bueno, nosotros nos organizamos todo. Fue todo un tema. Pasó ya eso, después se inscribió en la lista, yo seguía perteneciendo estaba inscrito ya como precandidato a la concejalía por la lista 2A. Pasamos esa etapa y después viene el mazazo final de un día para otro. Yo veo ya en las redes sociales, a mí no me llamó el senador, directamente bajó la línea. Bueno, a partir de hoy, esas cinco seccionales que estaban donde yo vine trabajando ya hace 2 años, bajó la línea, no, a partir de hoy ustedes le van a responder a Silvio Morelo, va a ser candidato de ustedes, no Osvaldo. Y de un día para otro, yo me quedé sin dirigencia, me quedé solo con lo que era mi seccional. Entonces, yo entendí el mensaje de parte de él. ¿Cuál era el mensaje de parte de él? Él quería que yo le apoye a Magno, para que Magno, tal vez yo le sume con lo que era mi seccional, pero al final la intención real era que yo no entre como candidato a concejal por la lista 1. Entonces ahí fue el malestar mío y fue por eso lo que yo decidí salir de ellos de apoyar a Magno, ¿verdad? Porque nosotros buscamos, yo tuve reuniones con Iván Sosa, con Magno, pero al final ya no hubo caso porque el golpe que me dio a mí electoralmente y para mí fue una traición realmente el de que yo vine trabajando mucho tiempo. Gasté tiempo, gasté dinero para conformar ese equipo en las cinco seccionales y de un día para otro él bajó la línea por otro candidato y me excluyó a mí, ¿verdad? Entonces eso me dejó muy mal realmente, muy mal parado realmente y fue por eso lo que tomé yo con mi equipo político en la seccional 16, lo que me responde la gente, de salir de lo que es el equipo del senador, del apoyo a Magno y apoyarle a Rigoberto porque ya no había momento, ya se inscribió la lista ya quedó conformada y ese fue el motivo por el cual yo salí, ¿verdad?
1: Osvaldo, explícame un poco esa bajada de línea de Javier Zacarías. Eso implicaba que fundamentalmente, que todas
0: No, y
1: las seccionales, déjame terminar, que todas las
0: sí.
1: seccionales debían dirigir los votos para Silvio Morel, inclusive las instituciones públicas como Itaipú y otros entes, o cómo viene la mano, viene como una orden imperativa, viene como un pedido, ¿cómo viene?
0: No, no, no, no, no, una orden directa. Y ellos lo que manejan son los votos de ellos son...

0: solamente funcionario, como te dije. En esas seccionales, por ejemplo, en X seccionales, hay funcionario tercerizado, aprendiz, funcionario de blanco que están en TESAI, en Franco, en llámese otra institución. Entonces, él le llamó a los referentes de las seccionales a partir en su casa, y hay reuniones, videos, en su casa. Yo me enteré mirando el Facebook, ¿verdad? A mí no me dijo nadie nada, ni él no me dijo nada tampoco, ¿verdad? El día de la noche cambió de posición y le dijo, a partir de hoy, hizo el lanzamiento en su casa, a partir de ahí, hoy acá este grupo de la seccional tal, la apoya Silvio Morel. Después de otros 2 o 3 días, la otra seccional, y así sucesivamente. Entonces, bajó la línea para que se la apoye directamente a esa gente, inclusive si no se la apoya a esa gente, estaba en juego también el trabajo de esa gente, ¿verdad? Su pan de cada día. Y no fue solo conmigo. Yo hasta ahora tengo screen en la conversación y yo mandé transcribir eso por escritura pública, y tengo en un celular que en algún momento dado puedo ofrecer como prueba eventualmente para alguna situación, ¿verdad? Pues yo tengo todo ahí, ¿verdad? Está todo. Inclusive en una de esas conversaciones, Ernesto también, y otros, no solamente Ernesto, ¿verdad? Todos ya salieron a manifestar su malestar, porque el senador le llamaba a los funcionarios que son de Itaipú y tercerizados. No, la orden es trabajar por Silvio Morel. Por eso Silvio Morel tuvo la cantidad de votos. No tuvo por su trabajo, no tuvo por su gestión, no tuvo porque una persona realmente que tiene segura, que tiene un perfil para ser un candidato a concejal, tuvo esos votos, pues esos votos son de funcionario. Se bajó la línea en TESAI. Yo tengo audio de funcionario de la TESAI, de TESAI, pobre limpiadora, como se dice, gente realmente muy humilde, que le llamaban así su jefe. Bueno, yo tengo la orden del senador, si no se trabaja por fulano, hasta acá llegamos.
1: Osvaldo, ¿eso incluyó a los directores de algunas instituciones públicas, por decirte, ANDE, algunas otras, como el Copaco,
0: Todos los ministerios tienen oficina
1: los
0: en Ciudad del Este,
1: ministerios,
0: Víctor.
1: ¿verdad? ¿Incluyó a los directores de esos entes, a los ministros de otros entes?
0: Y la verdad que eso ya un poco escapa de mi posibilidad, porque ya voy a ser irresponsable si digo eso, porque no tengo cómo probar. Pero con relación a lo que es la Itaipú Nacional, sí, eso es categórico. Y ellos se dividieron, ¿verdad? Lucho también tuvo también su consentido, ¿verdad? Y hubo Barreto, Fulanito, Sultanito, ¿verdad? Y se adicionó los votos, ellos se dividieron. Este grupo la apoya acá, se fue a hacer campaña política en Esteivi, pidiendo votos para Magno, pidiendo votos para tal candidato a concejal, ¿verdad? Y Elías Bernal la apoyó a otro, que el hijo Roberto también, así ahí con la gente de limpieza de Tesain, ¿verdad? Todo se direccionó así, ¿verdad? Todo se direccionó así en la interna, ¿verdad?
1: Te repregunto algo,
0: Sí.
1: Osvaldo. ¿El Partido Colorado puede ganar la intendencia?
0: Yo creo que sí. Si hay el cambio, sí.
1: ¿Qué es
0: El cambio.
1: el cambio?
0: Y cambio de timón en la actitud nacional.
2: Eso ya no es una cuestión personal tuya con los Z y Osvaldo.
0: No, no es una cuestión personal. Yo te estoy diciendo lo que yo veo, el sentir de la gente, ¿verdad?
2: Bueno, pues a mí me parece más, viste que vos cuestionás la gestión política de Lucho, ¿verdad? Y hablo especialmente de Lucho, que es el director de la Itaipú Nacional, a quien vos querés que se le remueva, ¿verdad? No
0: No, no,
2: cuestionás
0: no.
2: su gestión ejecutiva.
0: No, es que yo quiero que se le sume lo que la gente dice en la calle, ¿verdad?
2: Bueno, Osvaldo, gusto hablar contigo, ¿eh?
0: Dale fuerte abrazo y gracias realmente por permitirme un poco expresarme un poco y también contar un poco mi versión.
2: Osvaldo Sánchez Jara, candidato a la Junta Municipal de Ciudad del Este. Hay un montón de cosas para entresacar acá, ¿eh?
1: ¿Dónde cosas?
2: Porque viste
1: ¿No hay
2: que...
1: arrepentimiento de lo que pasó?
3: No, ni no está.
1: Ni ahí no está.
2: No,
3: No.
2: no.
1: Él dice que no se quemó. O sea, no, esa parte ya no sabía.

0: Yo pensé que se había quemado.
1: No, hay una imagen así mostrando en
0: No,
1: que,
0: que se quema.
1: que se quema la foto con la foto de Magno, ¿verdad? Pero ya se hizo.
0: Ya se hizo.
2: Y no hay ni un arrepentimiento, o sea.
1: Y hay que recordar que había una diferencia grande entre él y Javier Zacarías antes de esta campaña. Porque le ha perseguido incluso por una cuestión totalmente personal, ¿verdad? Porque se publicó incluso, él decía que fue perseguido por Javier Zacarías Irún. Y después se juntaron. A muchos sorprendió eso, ¿eh? A muchos sorprendió eso.
0: Lo que yo no entiendo es una cuestión. Y véale al plano personal. ¿Verdad? Tuvo diferencia de pareja con Javier.
1: Héctor, inclusive no fue una diferencia de pareja.
0: ¿Verdad?
1: Porque viste que Javier Zacarías se relacionó con la ex de Osvaldo Sánchez. Ya
0: Ah,
1: no
0: ya
1: era
0: era la
1: más la
0: ex.
1: titular.
0: Ah, no, era más la
1: No,
0: titular.
1: no, no, no. Ya no era más la...
0: Bueno.
1: Ya habían pasado años incluso.
0: Ajá.
1: Pero lo que sí Osvaldo decía es que él nunca le molestó a Javier Zacarías, pero el otro se encargaba de perjudicar en todo lo que hacía, incluso en su labor judicial, porque él opera mucho en el ámbito judicial.
0: Eso es una realidad que no se puede negar.
1: Y bueno. Y después se juntaron, ¿verdad? Y
0: Como persona civilizada.
1: muchos sorprendió que así debe ser, va,
0: Claro,
1: pelotando,
0: ya lo
1: ¿verdad?
0: pongo.
1: Claro, y copamos.
0: Ah.
1: Así me hace, no se gasta. Y después, ahora vuelven a pelearse, ¿verdad?
0: Por plata y por cargo.
1: Pero el detalle que dio Osvaldo Sánchez acá en esta entrevista en Radio Concierto es brutal. Me prometió ser asesor especial de la Itipúes Nacional de Lucho Zacarías y no me dio. Después me dijo que Lucho no iba a poder cumplir conmigo y me dijo que le iban a dar una asesoría externa a mi hermano y tampoco le dio. Y ahí, bim, salió él, ¿verdad? Es convención de partes.
0: Y el otro hecho de que Javier Zacarías Irún dijo que todos los votos tienen que ser dirigidos a...
1: Pero eso sabíamos, Héctor. Nosotros creo que dijimos o no dijimos eso acá.
0: No,
1: ¿Eh?
0: no,
1: Nadie dijo acá
0: no, hasta que
1: eso.
0: salió
1: Eso
0: eso,
1: sabíamos, ¿eh?
0: sabíamos. Hasta que salió así a la luz
1: Sí,
0: pública.
1: la primera vez que se dice exactamente así, entonces.
0: Sí.
1: Que Javier Zacarías ordenó a todo su equipo que el candidato de ellos o de él es
2: Silvio Morel.
1: Silvio Morel. Y efectivamente salió número uno. ¿Qué significa eso? Que
0: Se cumplió la
1: toda la
0: orden.
1: estructura, porque él dijo, todos los funcionarios públicos tenían que votar por él, dijo. Y votaron por él, por lo visto.
0: Corrían el peligro
1: Claro, el
0: sus
1: voto de
0: cargos.
1: secreto, el voto de secreto, y igual la gente cumple, ¿verdad? Entonces, guste o no guste, como líder, él mostró todavía su poder. Pues tuvo, no sé cuántos mil votos
0: Sí,
1: tuvo.
0: pero ¿cuál es el poder de Javier Zacarías? De
1: El
0: que si no,
1: funcionariado público.
0: de que si no haces lo que yo digo, te echo del trabajo.
1: Exactamente.
0: Ese es el poder de Javier Zacarías.
1: ¿Sí?
0: Vamos a hablar claro. ¿Qué vas a comprar? ¿La mandarina?
2: Mandarina,
0: ¿La
2: una
0: banana?
2: docena, por favor.
1: Mandarina
2: Colaboración del
1: ya.
2: jefe, si se puede.
1: Mandarina ya ni por más a tan vaina, vamos.
2: Cállate, no me voy. Deja,
0: Pero
2: no
0: que
2: voy a
0: se.
2: comprar yo la mandarina.
0: Pero que se queme o no, ya no importa. Lo que importa, lo
1: Pero
0: importante es el hecho.
1: la gente no sabe de qué hablamos, Héctor.
2: ¿Quién
1: Estamos
2: no va a saber si
1: hablando
2: toda la ciudad está
1: por
2: escuchando que
1: ahí,
2: hay
1: si escu no
2: banana
1: escuchan.
2: mandarina que está
1: En el
2: pasando?
1: fondo, nosotros escuchamos acá que va pasando el camioncito o el camioneta o el motocarrito de venta de frutas. Eso no.
0: Repito, pero que se queme o no ya no importa. Lo que importa es el hecho, dice.
1: Y sí, fuerte fue. Va a ser humillante la derrota de estos oportunistas. No quieren nuestros votos. Nos tratan de leprosos, dice. Por lo visto, alguien del equipo de.
0: Ese es el tema, Nelson. Yo entresaco entre todo lo que dijo él. ¿Sabes qué? Que si vos no votás lo que dice Zacarías Irún, vos perdés tu puesto. Ese es para mí lo más trascendente. Y yo estoy contigo porque vos me prometiste una asesoría especial o porque le prometiste cargo a mi hermano y no cumpliste.
1: Y salgo de vos.
0: Y salgo de vos. Entonces, tres cosas que yo rescato.
1: Y se va a apoyarle a tu adversario.
0: Sí. Tres cosas que yo rescato.
1: Aquí lo peor. Sigue, sí,
0: No, y esas tres,
1: esas
0: ¿verdad?
1: tres. Y ahí lo peor de todo es que sucedió, ¿verdad? ¿Qué sucedió? Que al equipo de Magno le faltaron justitos esos votos que tuvo Ovaldo, ¿verdad? En su seccional. y le hizo ganar a Rigoberto, al contrario de ellos. Buen día, Nelson y Héctor. Dice, ¿puede decirle a ese señor que deje de hablar al santo cohete? Por su culpa va a perder el Partido Colorado. Magno es un señor intachable, tiene gente. Y todos los que le votaron a Magno vamos a quedarnos en casa. Ustedes, Landi, Rigoberto y usted, Sánchez, son los culpables, dice. Y firma este mensaje Ricardo Martínez, dice.
0: Que ¿por qué Rigoberto es culpable?
1: Que seguramente es dirigente, ¿verdad?
0: ¿Por qué Rigoberto
1: es culpable? Yo leí el mensaje, ¿no, editor?
0: No, ya sé, pero ¿por qué le podés culpar a...?
1: ¿Por qué le podés culpar a Rigoberto?
0: Ah, cuando él tuvo una postura bien clara.
1: Él no varió su postura, sí, ¿verdad? Quizás la gente le pueda achacar el hecho de que no le haya dicho a Osvaldo, che, parar un poco en esto, ¿verdad? Estamos en campaña, ¿verdad? Y yo necesito de los votos de todos, ¿no? Y aparecer con ellos, pero necesito de los votos de todos. Porque esa es la realidad.
0: Es cierto, están todos podridos los Zetaíes y Tipú. Una vez vamos a la llanura, dice un colorado.
1: Buscando un cargo, y él también por eso se enojó, dice, por Magno decía que estaba buscando un cargo. para muestra vale un botón, dice. De entrada ya patina, dice, por meterle a todos los medios en una bolsa. Y
2: ¿te diste cuenta? No, tiró a nosotros.
1: Sí. Chivo, se llevó a Pita Maite. Y vos tranquilo ahí, Héctor, ¿eh?
0: No, yo, era el momento de reaccionar también, pues.
1: Hace y habla por hablar y sin fundamento, dice, pero el denominador común y la conclusión es prebenda que no le dieron y de ahí su resentimiento hacia ZI. Más claro, agua. O sea, el resentido y el problema es él, dice.
0: Yo lo que he visto en toda esta entrevista, lo que escuché en toda esta entrevista, no hay ninguna postura ideológica.
1: No, Héctor. Clarito
0: está. Cargo.
1: ¿Cuál es el recambio, verdad?
0: ¿Cuál es el recambio con esta nueva gente?
1: ¿Y la prebenda?
0: ¿La prebenda?
1: Sí. Ya no es una cuestión que subyace en la campaña, Héctor.
0: No, ya es abierta. Y yo por eso le pregunté, che, ¿y enfrente cómo estamos?
1: Ay, qué guau.
0: ¿Enfrente cómo estamos?
1: Qué guau. ¿Hay diferencia, po?
0: Y por eso lo estoy diciendo. Porque la gran diferencia es de que los de ellos creo no se sacan en cara. Ahora sí hay algunas cositas ahí entre Allison
2: y compañía. Pero acostumbran a limpiar sus trapos bien adentro. Y he visto que
1: están recontra enojados. Están saliendo, viene Lucía. Hay mucha gente recontra enojada ahí porque entiendo que le estaban buscando un cargo a Stilber Valdés. Y que me disculpe el buenazo de Stilber, a quien tiene nuestro respeto, Héctor, ¿verdad?
0: Sí.
1: Pero están buscándole un cargo ahí y nadie no quiere que se le toque a esos soldados.
0: Sí.
1: Quilombo ahí dentro de la municipalidad por eso. Porque él ya no puede ser candidato, ya no le pueden poner ninguna lista. Entonces... le tienen que dar un cargo,
0: ¿verdad? Y justo ahora se nombra un jefe de gabinete.
1: Y hay que ver, pues no fue él. He visto que ahora ha subido un nuevo director de mercado también.
0: Que podía ser la posibilidad, que había la posibilidad de que se nombre jefe de gabinete.
1: No, jefe de gabinete dice de confianza personal, Héctor.
0: Ya, pero el cargo con el tema.
1: Justo así le va a poner a Pedro Acuña, ni nunca te van a permitir. ya baja la bandera también porque sabe que no entra, dice este oyente. 11 es Ovaldo, no le preguntamos un poco eso, che. Hay que ser realista. Fue guapo Ovaldo, en su seccional.
0: Las dos veces demostró
1: que las era... dos veces. Es más, en noviembre del año pasado, cuando perdió catastróficamente el Partido Colorado en Ciudad del Este, Ovaldo fue el único que ganó en su seccional. Y ahora volvió a demostrar que en su seccional dio la vuelta al partido. A última, en el alargue ya dio vuelta.
0: Y que puede cambiar.
1: Y que puede cambiar la historia. Hay que ver cómo le va. Otro dice, ahora va por Poroto, luego otro y otro candidato, porque así actuó este tipo. Dice, en resumen, cualquier mote se va por el traicionero, resentido, mal perdedor, cizañero, etcétera, etcétera. Y lo peor, el más incapaz y peor aún quiere hacerse Dios desde la seccional más pequeña, en donde si tiene 800 votos y fuera de eso subió... hasta 1400, infantilismo y pichadura, pero es lo que define, sobresale de él, dice.
0: Pero define. Y acá lo que se demuestra es la prebenda, la amenaza de cargo, la amenaza de ser despedido. ¿Y cómo entró ese que está siendo amenazado? Entró por política, ¿verdad? Y si no cumple con la orden de Javier Zacarías, se va afuera.
1: Sí.
0: Entonces él le coloca a toda la gente para que voten por lo que él decide quién va a ser autoridad. Porque yo no sé si los votos que tienen esta gente va a ser suficiente como para poder entrar en la

0: No le supero la ruptura con Z. Bueno. ¿Qué campaña le viene al Partido Colorado después de esto, eh?
1: ¿Qué unidad del Partido Colorado?
0: Sí. Anoche había un bombapú impresionante en mi barrio, o sea. Ahora sí o ya este festejo de los anaranjados. Ellos son los únicos que festejan esto.
1: Y sí, está bien. Cada uno saca su partido.
0: Sí.
1: Juega a favor de su.
0: 0976-891-891, nuestro número de WhatsApp. Vamos a comenzar el programa. Está Pache Centurión en las cámaras del arte y las redes sociales. Buen día, Alcides Acosta.

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0: Son las 10 con 16 minutos.
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0: Un condenado por tráfico de drogas y otro por el homicidio de policía se fugaron de la Penitenciaría Regional de Misiones, según informó el Ministerio de Justicia este martes, tras un procedimiento de control. Habrían violentado la reja del pabellón y cortado tres cercos del tejido del vallado perimetral.
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0: Los fugados fueron identificados como Ignacio Cubilla, un hombre condenado a 8 años de prisión por tráfico de sustancias estupefacientes, y Pascual Benítez Miranda, condenado por homicidio doloso a 26 años de pena privativa de libertad tras el crimen de dos policías. El informe de la cartera estatal señala que los internos habrían violentado la reja del pabellón y posteriormente cortado los tres cercos de tejido del vallado perimetral, logrando abandonar el establecimiento penitenciario con dirección a una zona boscosa, de acuerdo a un informe preliminar.
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0: Cinco hombres armados y encapuchados irrumpieron en una vivienda de Mingaguazú y se alzaron con 4 millones de guaraníes, además de un teléfono celular, llaves y una cámara de circuito cerrado. El hecho ocurrió en la noche del lunes, donde los delincuentes aparentemente creían que en la casa había más dinero, ya que insistieron a la víctima dónde estaba la plata guardada, según la policía.
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0: La propietaria, identificada como Fátima Elizabeth Martínez Benítez, de 21 años, se encontraba en ese entonces sola en su vivienda ubicada en kilómetro 24 Mundal, fracción Los Laureles, a unos 8 cuadras de la ruta PI-02. Según la denuncia, el asalto ocurrió a las 21:30, cuando la víctima escuchó ruidos en el exterior de la casa y salió a verificar lo que ocurría. En ese momento fue interceptada por cinco encapuchados armados y que habrían llegado a bordo de un automóvil de color oscuro.
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0: En prosecución del homicidio de un joven en Alberdi, investigado como un nuevo caso de gatillo fácil, el fiscal Diego Benítez confirmó que tras un estudio balístico se confirmaron 37 impactos de bala en el vehículo. Al principio, otro informe arrojó que fueron 33. El Ministerio Público ordenó la detención de 8 policías, pero no descarta más detenciones.
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1: Uno de esos impactos llegó a la cabeza del joven y produjo su fallecimiento. Frederick Nahuel Cáceres Sosa, de 22 años, murió en manos de agentes policiales por supuestamente no detenerse en una barrera policial, aparentemente por error, sobre la ruta PI-19 en la localidad de Alberdi, departamento de Ñeembucú. Los impactos en el vehículo fueron finalmente cotejados, en principio con la agente de criminalística, que habíamos detectado 33 impactos. Después de un trabajo técnico, se contabilizó que fueron 37, de los cuales hay que discriminar también aquellos que estaban a la altura baja con dirección a las ruedas y otros a la altura superior, mencionó el representante del Ministerio Público.
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1: La jueza de ejecución penal María Lidia Guaider reiteró ayer la orden de captura que pesa sobre el ex ministro de la Corte Suprema de Justicia, Miguel Oscar Bajac Albertini, a fin de que cumpla su condena de 3 años de prisión por cohecho pasivo agravado o coima. Una vez detenido, el exministro de la máxima instancia judicial deberá cumplir su pena en la Penitenciaría Industrial de La Esperanza, ubicada en la parte posterior del ex penal de Tacumbú.
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1: Campesinos llegaron a Nuestra Asunción durante la fría madrugada de este martes para movilizarse ante el incumplimiento de las promesas del gobierno. Exigen asistencia a las familias del campo y denuncian que la ayuda social sea politizada. Se congregaron frente al Ministerio de Urbanismo, Vivienda y Hábitat en Asunción.
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1: Agentes del Departamento Antinarcóticos de la Regional de Pedro Juan Caballero, Departamento de Amambay, hallaron 174 kilos de marihuana y constataron un nuevo sistema de entrega de cargamentos de drogas sin levantar sospechas. Según los datos, un hombre dejó estacionado un vehículo y abordó otro para luego darse a la fuga con la intención de enfriar la carga para que otra persona se encargue de hacer pasar hacia territorio brasileño.
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1: El Comando Central de Estados Unidos dio detalles de cómo será el nuevo bloqueo a los puertos de Irán. Cualquier barco cuyo origen o destino sea un puerto del país persa puede ser identificado, interceptado y obligado a modificar su rumbo. La medida vuelve a poner al Estrecho de Hormuz en el centro de la disputa por una de las rutas energéticas más estratégicas del planeta.
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1: Lamine Yamal contesta a la columna racista de Mariano Rajoy sobre Francia. Si el fútbol sirve para algo, es para integrar, afirmó el joven extremo de la selección española, quien habló en rueda de prensa previa al partido España-Francia en semifinales del Mundial 2026, reivindicando la integración racial de ambas selecciones.
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1: Condena a 9 años de inhabilitación a David Sánchez, hermano del presidente del gobierno español, por prevaricato. El magistrado encargado de investigar su contratación en la Diputación de Badajoz le señala como autor por cooperación necesaria de un delito de prevaricación administrativa.
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1: La Dirección de Meteorología anuncia que a partir de esta tarde se prevén vientos

0: vientos moderados del norte y noreste en gran parte del país que podrían intensificarse y alcanzar valores puntualmente fuertes, principalmente durante la jornada del jueves 16 y viernes 17. Para los próximos días, las temperaturas irán en aumento, por lo que se prevén temperaturas mínimas de entre 18 y 24 grados y máximas que oscilarían entre los 25 y 34
1: Si estás
0: grados.
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0: incautación de aproximadamente 200.000 unidades de perfumes de distintas marcas, presumiblemente falsificadas, que estaban en dos contenedores, fue realizada por agentes de la Dirección de Lucha contra la Piratería y Falsificación de la Dirección Nacional de la Propiedad Intelectual en el puerto privado de la ciudad de Villeta.
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0: Los clientes de la ANDE que tengan 6 facturas acumuladas cuyo monto total alcance desde 1.500.000 guaraníes son ingresados a Equifax anterior Inforcom. En el caso de los alquileres, la medida afecta a los propietarios. Hasta ayer, más de 10.000 personas fueron reportadas hacia esa institución.
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2: Sí, ¿qué hay de cierto de esto que pasé yo en el grupo que leí sobre el tema de los epicentros del fútbol de época? Ayer
0: ¿Vos qué sabés, Lucía?
1: La leí, yo voy a
2: estrella de la
1: mirar un...
2: selección brasileña.
0: Depende de dónde sacaste, Víctor.
2: Y de una página cualquiera, pero se presentó de manera oficial, dice, el choque de leyendas entre los históricos. Y se ve la foto de alguno de ellos, que estaba en el Hotel Comer con la presencia de Colorado Gamarra, Junior Sousa. Será el 10 de octubre, a las 18 horas, en el Estadio Antonio Aranda, en Ciudad del Este.
0: Bueno, pues si es el 10 de octubre, esa foto debe ser de archivo.
2: Ayer se presentó, dice.
1: Se hizo
0: Colorado
1: la
0: Gamarra,
1: presentación, dice.
2: Ayer se hizo la
0: Portal de
2: presentación.
0: Capitán Paraguayo.
2: Ayer se hizo la presentación, dice.
1: Y en la página del hotel al menos no hay nada.
0: Leyendas de la
2: Por eso quería
0: Albirroja
2: que
0: y
2: me
0: estrellas de la
2: confirme.
0: selección
2: Quería ver si era
0: brasileña.
2: cierto o no.
1: Voy a consultar un ratito.
2: Porque es
0: Junior
2: un...
0: Souza, ¿quién es?
2: No sé quién será. Pero por lo visto es una gran estrella.
0: Porque
2: Yo no la
0: Junior
2: tengo en mi cielo.
0: es el comentarista de la Globo ahora, pero está muy viejo ya. No, es de la misma generación que Carlos Gamarra.
2: Yo no lo tengo en mi cielo. Como estrella.
0: De Nilsson, Edgy Milson, Junior Sousa, y debe ser Junior el viejo, che, ¿no? Y Anderson Polga, ya están listos para el show, dice. Desde las 18, 10 de octubre a las 18. No, tenemos que chequear de dónde sales, ¿eh? Está la compañera Alba Espinosa, de lo buen día.
3: Sí, Nelson, Héctor, de Lucía, buen día, a los oyentes de HF Radio Concierto también. Estoy aquí en compañía de Ernesto Guerín para hablar un poco sobre política, obviamente, porque él está en plena campaña también para nuevamente ser concejal de Ciudad del Este. Y en medio de todo esto que pasó el fin de semana, el tema del Pudascay y el tema del Magno, hoy salió al paso también a hablar Osvaldo Sánchez, seguramente escuchaste a Ernesto, así que queríamos dar un poco tu opinión también de todo lo que está pasando. Estamos lejos de la unidad, con esto se rompe más. ¿Qué es lo que pasa todo?
4: Sí, muy buenos días, Elba, a la audiencia de Radio Concierto. Sí, estuve viendo que un candidato a concejal le puso el Cubascay a nuestro ex candidato a intendente por la lista 2A. Y bueno, es una decisión que él tomó, ¿verdad? Por cuenta propia, ¿verdad? A mí particularmente no me gusta la decisión que él tomó y el equipo político en la cual él integra haga eso, ¿verdad? Porque nosotros tenemos que buscar la unidad dentro del partido y él al final lo único que está haciendo es dividir más esa unidad dentro de la lista 1, ¿verdad? pero estoy seguro que es una decisión propia de él, ¿verdad? Yo no creo que venga eso de parte del candidato de la lista uno, que en este caso es el señor Rigoberto Chamorro, pero es algo fuera de lugar, fuera sin sentido, pareciera ser que no superó nunca ese desamor que tuvo, ¿verdad? Tanto con Magno, con Javier y con Silvio, ¿verdad? Porque eso es lo porque eso es lo que nosotros interpretamos, ¿verdad? Que tengo mi envidia con cuella de plagueado de caipina. Entonces yo creo que él tiene que superar un poco más ese desamor que hubo tanto con su ex líder político, que fue el senador Javier Zacarías, ¿verdad? Entonces repercute todo, ¿verdad? por lo que está pasando dentro de la lista uno. Entonces creo que más bien va por ese lado, ¿verdad?
3: Bueno, decía entonces de qué repercute, en qué repercute, por ejemplo, ya repercute también por vos, habló de vos también, de que de repente metiste funcionarios y una cuestión de que sí o sí va a repercutir lo más luego.
4: Y me extraña, ¿verdad? Yo particularmente no le quiero dar prensa a gente así, porque lo que está buscando es crear polémica y sobre todo buscar prensa, ¿verdad? Yo particularmente no le quiero ni siquiera responder, pero en este caso ya que tocó, que dijo que metí funcionario dentro de la ITPUBI Nacional, algo totalmente falso lo que él dice, porque primeramente tengo mucha gente que son funcionarios de la entidad. Por citarte así, el doctor Iván Sosa, hace 20 años que está dentro de la ITPUBI Nacional. ¿Te parece bien que yo voy a tener injerencia para poder meterle al doctor Iván Sosa como funcionario? Son gente que están afín conmigo, que simpatizan conmigo. Y bueno, si son funcionarios de la ITPU, de la gobernación, la municipalidad, es otra cosa totalmente distinta, ¿verdad? Luego digo que dos funcionarios hace poco, Ernesto Green, metió para que pueda trabajar en una empresa tercerizada. Yo le quiero comentar al doctor Osvaldo Sánchez, con todo respeto, y también a la audiencia, que sí, hace poco me llamó el señor Julio Paredes, que es director de coordinación de la ITPU Nacional, y me comentó, si tengo dos personas, dos jóvenes que puedan hacer limpieza de los cauces hídricos. Y claro que sí, le dije, ¿cómo no? Le dije, hay dos personas que, si tenés dos personas, dos muchachos que puedan hacer limpieza, con gusto, si puede traer. Pero con gusto, le dije, Julio, ahora mismo voy a buscar dos personas dentro de lo que es nuestro equipo para que puedan ir a trabajar. La gente quiere trabajar, Elba. La gente quiere trabajar y más todavía que haya oportunidad. Y
3: que lo que se quiere, ¿verdad?
4: Claro, que oportunidad de trabajo, claro que sí, ¿por qué no? Ahí le pasé dos nombres al señor Julio Paredes, la cual él también le incluyó en la nómina de funcionarios de una empresa tercerizada que responde a la ITPU. Eso es lo que, si a eso él se refiere, eso es lo que pasó, ¿verdad? Y estoy seguro también que Julio también le habrá dado también algún cupo a él o a alguna gente más, ¿verdad? Pero eso no determina que yo particularmente, Ernesto Berín, esté metiendo funcionarios. Yo no tengo ni una injerencia, yo no soy ejecutivo. Nosotros somos concejales municipales. En la municipalidad de Ciudad del Este hay también cupo de trabajo que le corresponde al concejal para que pueda hacer su trabajo. Hoy sí tenemos cinco funcionarios dentro de la Junta Municipal, que en este caso es la Municipalidad de Ciudad del Este, que no corresponde por la Carta Orgánica Municipal. Sí, a eso se refiere, claro que sí, yo no tengo por qué negar eso, ¿verdad?
3: Justo en esto decía algunos mensajes justamente de sí. Que también ahora va por vos aparentemente, pero eso vos me decías recién también que la campaña no va por ahí, al menos la sí. Tuya.
4: No, totalmente, nosotros tenemos que ser consecuentes en lo que hacemos y decimos, ¿verdad? No entrar todo el tiempo a explicar con la gente, a denigrar a la gente, a hacer esa campaña de odio, resentimiento. Yo te quiero comentar, Elba, la audiencia, ayer justamente estaba en el barrio 23 de octubre, donde nos fuimos a compartir una rica gallina casera con los amigos, con los vecinos, y donde estaban gente de la empresa constructora y de la SAP, donde próximamente queremos llevar viviendas dignas, que nosotros estamos haciendo gestión a través del Ministerio de la Vivienda. Eso, en eso se tiene que enfocar una campaña política, en eso se tiene que enfocar el rol de un ciudadano que quiere lo mejor para su ciudad. No hablar mal de la gente, no empezar a actuar como nene pichado, diciendo, haciendo. Eso no es forma de hacer una campaña política. Hacer campaña política es estando con la gente, compartiendo con la gente, presentando propuestas, llevando soluciones.

0: más adelante queremos llevar también, hoy justamente una persona me dijo que necesita 100 metros empedrados en el kilómetro 12, yo me quiero ir a conversar con la comisión, presentar en la junta municipal, presentar al intendente para que se pueda aprobar. Eso es hacer campaña política, Elba. Eso nosotros tenemos que hacer, no hablar mal de la gente, no hacer cosas que no corresponden, más todavía por un candidato que hace poco perdió, buscarle otra vez la vuelta o burlándose de la gente. Yo creo que de por ahí no va una campaña.
1: Justamente eso, Manu ayer decía que se sintió bastante burlado, justamente, y todo lo que sintió se entiende. Y ahora decir también de que no se hace campaña de esa manera, más todavía, imagínate tu rostro de repente en un Budajay. Creo que no se hace y no hay nada de arrepentimiento, al menos de lo que escuchamos, pues, de Osvaldo.
0: Y mira, si me ponen en un Budajay viniendo otra vez de ciertos actores políticos, no me va a sorprender, al contrario, me va a dar más fama. Entonces, yo creo que él está buscando protagonismo. Soy solidario con el compañero Magno Álvarez, entiendo su tristeza y sobre todo su enojo, ¿verdad? Porque él tiene una familia, tiene amigos, tiene correligionarios, dirigentes que responden a él, y seguramente que le tocó un poco también, es una ofensa, ¿verdad? Porque fue un digno candidato de la lista 2A y sobre todo dentro del equipo Honor Colorado. Osvaldo Sánchez también hoy forma parte de Honor Colorado, y está mal que dentro de nuestro propio movimiento que nosotros hagamos ese tema de burla y reírnos del prójimo. Para mí no tiene mucho sentido, ¿no? Realmente no tiene sentido. Ojalá que él pueda rectificar el rumbo de su campaña. Yo le veo una persona muy capaz en su seccional, él es una persona que siempre está comprometida con la gente, y espero que su entorno, ¿verdad? Porque muchas veces el entorno también te lleva para adelante o te lleva para atrás, y le haga un poco rectificar rumbo de que esa no es la manera de hacer campaña. La manera correcta de hacer campaña es haciendo gestión, trabajando, estando con la gente, recorriendo, presentando propuestas y escuchándole a la gente, ¿verdad? Lo que nosotros hacemos siempre, ¿verdad?
1: Bueno, Nelson, ¿tiene sistema de retorno el concejal para después dejarle también ya inicia la sesión aquí en la junta?
2: ¿Vos crees que Rigoberto puede ganar las elecciones?
0: Pero estoy seguro que se puede ganar, Nelson, pero si hay unidad. Yo creo que Rigoberto, con su jefe de campaña, que es el gobernador Landy Torres, ellos tienen que buscar la unidad dentro del partido. El Partido Colorado, Nelson, si es unido, es invencible. Pero el Partido Colorado en esta situación es imposible de ganar. Le damos arco libre a nuestros opositores, lastimosamente. Si continuamos con esto, ¿verdad? Si paramos, volvemos, hacemos, hablamos, cicatrizamos alguna herida, estoy seguro que sí, porque a nosotros también nos afecta eso, Nelson, de hecho la Junta Municipal, ¿verdad? Porque yo voy a tener que salir a hacer campaña con Rigoberto, y hay muchos dirigentes, simpatizantes míos que también le acompañó en su momento a Magno, y hoy se siente no representado con esta actitud que se está tomando, y estoy seguro, mira, yo te digo, Nelson, que esta actitud del Budajay no viene de parte de Rigoberto, pero le salpica también a él, porque él también participó de ese encuentro. Él particularmente, yo creo que tenía que haber sentado un poco de postura, decir, esta no es la actitud, esta no es la forma de hacer un San Juan, de hacer una actividad, porque, vuelvo a repetir, hay muchos simpatizantes del equipo de Magno que están conmigo y que nos van a querer acompañar en la campaña de Rigoberto si esto continúa así. Yo voy a tener que conversar un poco con nuestro candidato de la lista 1 y que él se despegue un poco de todo lo que está viniendo, todo lo que se está haciendo.
2: ¿Ustedes van a poner como condicionamiento de que Magno está en el palco con Rigoberto o van a respetar su decisión, Ernesto?
0: Mira, Nelson, él es el ganador, él tiene que marcar las pautas. Nosotros en su momento le pusimos también nuestra forma de hacer política, cómo quiere hacer, y él va a marcar las pautas. Ahora, yo particularmente le voy a invitar en algún encuentro a Magno, porque a él le gusta la política. Le voy a invitar también en su momento al ingeniero Juan Carlos Baruca. Le voy a invitar también al director de la Instituto Nacional, el ingeniero Justo Zacarías, quien él me brindó, me ayudó mucho también en mi campaña, porque mediante él pudimos hacer gestión para la gente, ¿verdad? En los barrios, llegamos a los barrios, gente que

0: necesitaba también de asistencia en el área de la medicina. Él también nunca cerró las puertas, hicimos gestión en las capillas. Y como yo no voy a invitarle a una persona que realmente estuvo comprometido desde el inicio con la lista 2A, y no solamente conmigo, sino con todo el equipo, a mucha gente se le ayudó, Nelson. Muchas cosas se hizo también dentro de lo que fue el equipo que conformamos con la lista 2A. Y si el señor Rigoberto quiere participar, que de hecho yo le voy a invitar, así también como le he invitado también al gobernador, para que pueda participar, ¿verdad? Yo te cuento que este fin de mes va a venir el ministro Juan Carlos Baruca a hacer algunas inauguraciones de vivienda, algunas paladas iniciales, y quiero hacer un gran encuentro del equipo de Ernesto Guerini, y quiero invitarle al gobernador, quiero invitarle a Rigoberto, quiero invitarle a Magno, quiero invitarle a la diputada Rocío Abed, quiero invitarle a todos los dirigentes amigos. Es más, ya le invité también al el candidato Gustavo Velar, me dijo que va a participar también, porque yo busco la unidad dentro de mi partido, Nelson. Yo busco la unidad. Imagínate, va a venir un candidato de intendente de Colorado, Añetete, y eso para mí es muy lindo, ¿verdad? Que podamos fortalecer esta unidad.
1: Y bueno, vamos a ver qué pasa en el con el correr. ¿Qué hay en la Junta Municipal hoy de en particular que interese a la ciudadanía, Ernesto? ¿Tenés conocimiento?
0: No, todo normal. Hasta el momento nada. He visto que algunos mensajes que llegaron a última hora. Vamos a ver con quién nos sorprende otra vez, ¿verdad? Justamente ahora va a iniciar la Junta y te quiero pedir ese espacio para poder retirarme, porque ya va a comenzar.
1: Dale.
0: Y quiero participar.
1: Dale. Abrazo para vos, Ernesto.
0: Gracias a usted, gracias.
1: Enseguida estamos desde la Junta contigo, Elba, ¿sí?
2: Ahora nos acercamos nuevamente para poder escuchar lo que van tratando.
1: Dale, gracias, Elba. La Red Globo no emitirá una de las semifinales del Mundial por primera vez en 56 años.
3: ¿Por qué?
1: Será una exclusiva de KCTV.
3: Ah, solamente por YouTube.
4: ¿Qué partidos?
1: No dice, editor.
4: ¿Semifinal?
1: Sí, hoy y mañana.
3: Pero una de ellas.
1: Sí, una de ellas, solo una a transmitir. Han de transmitir Francia-España hoy, ¿eh? Vamos a ver, seguramente si transmiten, quiere decir que el otro no va a transmitir mañana.
3: Francia-España no va a
1: transmitir.
3: Debido a la división de los derechos de la transmisión del torneo. Es la primera vez en 56 años desde la edición del 70.
1: Que alguien les pelea.
3: Que la emisora no exhibirá un partido de semifinales en un mundial.
1: Primera vez que alguien les pelea, Daniel Lucía. Sí, porque generalmente van de adelante venir transmitiendo los mundiales.
3: KCTV ejerció su derecho de exclusividad para la semifinal entre Francia y España, dejando a la Globo sin los derechos para pasar este encuentro en abierto.
1: ¿Cuál es el consuelo de la Globo y de la SBT? Transmiten el partido del tercer y cuarto puesto y KCTV no transmite.
3: Sí.
1: Tercer y cuarto puesto.
3: Imagínate, Lucía. Un
1: el partido España, que nadie quiere
3: Francia,
1: jugar.
3: Que todo el mundo
1: el partido
3: quiere
1: que nadie quiere jugar.
3: No, KCTV solamente. O sea, la transmisión en YouTube solamente para el Brasil.
1: Sí, solamente para el Brasil, ¿eh? No es para el mundo.
3: Sin embargo, Globo, estirábamos nosotros ahí algo.
1: Bueno, nosotros que estamos en la frontera, todas las ciudades que estamos en la frontera, vemos Globo, ¿verdad? Y SBT que salen, por cierto, muy bien, muy linda señal. Y por sobre todo, periodísticamente, muy buena cobertura.
3: Dice que la Globo adquirió un paquete con número limitado de partidos y solo emitirá la otra semifinal, el choque entre Argentina e Inglaterra, el cual también va a transmitir KCTV. O sea, KCTV compra un paquete completo.
5: Ellos tienen la exclusiva.
3: La exclusiva. Y dicen, no quiero que se transmita. Bueno, entonces...
1: Ellos no transmiten.
4: ¿Y cómo se para ver en YouTube?
3: Y te va a Brasil.
1: No podés ver.
3: Acá
1: no podés
3: está
1: ver acá en Paraguay.
3: El acceso Racing.
4: O sea, ¿lo vamos a ver en Paraguay?
1: No, en KCTV. En la página de YouTube.
3: Nosotros tenemos nuestros propios dueños del espectáculo a nivel país.
1: Nosotros no tenemos inconveniente. Incluso en YouTube.
3: No sé.
1: Sí, transmite. ¿Cómo se llama? ¿Eh? Versus en YouTube. Vos abrís la página de Versus a la tarde en hora de partido, Lucía.
3: Sí.
1: Y arriba primerito aparece el partido.
3: Sí, yo sé, pero no estaba transmitiendo todos los partidos. Por eso no sé.
1: No. Ellos de hecho tampoco transmitieron todos los partidos. Ellos por lo visto compraron ese paquete también que decís. El paquete de partidos limitados.
3: Pero aquí no tiene quien le pelee.
1: No se transmitió. A mí me pareció partidos interesantes. Ellos no estaban transmitiendo.
3: No estaban transmitiendo.
4: Problema de los brasileños. A mí no me afecta.
1: No, del mundial. En los partidos del mundial que hablamos, Víctor.
4: Está confirmado

0: lo del
1: Sí, está confirmado, sí.
0: lo del partido.
1: Me dice el presidente del Club 3 de Febrero que sí, es efectivamente así, este choque de leyendas, el 10 de octubre, a las 18 horas en el Estadio del 3.
0: ¿Verano ya?
1: Verano ya, sí.
0: O primavera ya, pero
1: En realidad que ya.
0: el sábado y domingo ya lo va a hacer veranito.
1: Desde el jueves ya es
0: Sí,
1: veranito.
0: porque Waldo Sánchez hizo recién luego su San Juan, entonces el veranillo viene ahora.
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0: 10:58 minutos.
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0: Al inicio del acuerdo de paz en Medio Oriente, Petro Pare analizaba bajar los precios a mediados de julio. Sin embargo, el reinicio de los ataques entre Estados Unidos e Irán provocó una nueva suba de la cotización del petróleo. Con esto, la estatal anuncia que mantendrá sus precios. William Wilka, titular de la entidad, expuso el panorama internacional del petróleo en las últimas semanas y dijo que no tocarán los precios de los combustibles en Paraguay.

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0: Fue un asalto en una farmacia en el Presidente Franco. La página web de Radio Concierto, un intento de robo, fue frustrado en la mañana de este martes en la sucursal de la cadena Punto Farma sobre la avenida Mondal, en barrio Las Mercedes de Presidente Franco. Ocurrió a las 7 y 30 cuando dos sujetos llegaron a bordo de una motocicleta roja. El acompañante descendió del biciclo simulando ser cliente y una vez dentro de la farmacia dio la voz de asalto.
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0: Estados Unidos completó una ro nueva ronda de ataques contra Irán para degradar su capacidad militar en el estrecho de Hormuz. Durante la misión de 5 horas, las fuerzas estadounidenses atacaron con éxito objetivos militares en todo Irán, incluidos Bushehr, Chatbahar y Yazd, según un comunicado. Además, señaló que más de 50.000 militares estadounidenses se encuentran actualmente desplegados.
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0: Un hombre falleció ayer al volcar el tractor que estaba operando en el asentamiento Primero de Marzo de Urarobana, en el departamento de Canindeyú. Se trata de Vicente Benítez, quien perdió la vida de manera instantánea luego de que el tractor que operaba se volcara mientras realizaba trabajos dentro del conflictivo asentamiento Primero de Mayo de Urarobana.
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0: Policía Nacional detuvo al hombre que supuestamente roba vehículos en Asunción y Central, que luego son utilizados en asaltos a transportadoras de encomiendas en el interior del país. Su captura se realizó en la ciudad de San Lorenzo y se trata de Cristian David Flecha Florentín, de 47 años.
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0: Un grave hecho de inseguridad ocurrió en Curuguaty tras la denuncia presentada por la directora interina del Instituto de Previsión Social de esa ciudad, Berlinda Parra Muñoz, por un supuesto hecho punible hurto agravado ocurrido el fin de semana. De acuerdo a los datos, los marginales se llevaron varios equipos informáticos del local.
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0: adolescente de 16 años fue encontrado muerto en el interior de una vivienda ubicada en el asentamiento Sagrada Familia del kilómetro 11 a Caral de Ciudad del Este. La víctima fue identificada como Matías Ezequiel Acosta Miltos, de 16 años. El hallazgo se produjo alrededor de las 11 de la mañana, cuando el propietario de la víctima, Francisco Troche Benítez, denunció el caso ante la Policía Nacional.
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0: Uno guardia cárcel de la Penitenciaría Regional de Pedro Juan Caballero fue sorprendido por agentes de la Policía Nacional, aparentemente con casi 3 kilos de marihuana y la sospecha de que los llevaba para abastecer a las personas privadas de su libertad. El detenido fue identificado como Alcides Ramírez González, de 44 años.
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0: Asaltan una farmacia en Presidente Franco y se llevan dinero.

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1: La víctima fue identificada como Carolina Jiménez Rodríguez, encargada del local, de donde los asaltantes se apoderaron de aproximadamente 1 millón de guaraníes en efectivo, un teléfono celular corporativo y unas 20 cajas de medicamentos adelgazantes tirse patida. Tras consumar el hecho, los autores se escaparon con dirección al kilómetro 8 de la avenida Mondal.
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1: Delincuentes perpetraron un violento asalto en un mini mercado de la ciudad de Luque, alzándose con la recaudación que asciende a 8 millones de guaraníes, dinero que estaba guardado en la caja fuerte. El hecho se registró en la compañía Itapuami de esa ciudad, cuando dos delincuentes armados llegaron al local a bordo de una motocicleta y redujeron a los empleados y clientes que se encontraban en el lugar.
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1: El Estado paraguayo decomisa los dólares y el vehículo del ex senador argentino Eduardo Cuéder. La Dirección Nacional de Ingresos Tributarios confirmó el destino de los bienes tras la sentencia judicial por tentativa de contrabando. El dinero ingresó a las arcas estatales y la camioneta irá a remate público.
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1: La ANDE, última detalles para la licitación internacional de una planta solar en Loma Plata. La institución técnica revisa los pliegos para la construcción de una central de 140 megawatts de potencia en el departamento de Boquerón. Este proyecto permite el ingreso de capital privado al sector eléctrico paraguayo bajo un nuevo marco legal.
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1: La policía detuvo en San Lorenzo a dos hombres vinculados al asalto del depósito de la DNIT en Mariano Roque Alonso. También integrarían una banda dedicada a proveer vehículos robados a grupos que asaltan transportadoras de caudales. De acuerdo al informe, los detenidos se tratan de Cristian David Flecha, de 47 años, y Pablo Andrés Morínigo, de 31 años.
0: Me di cuenta de algo, no hace falta esperar una ocasión importante para brindar. Si tenés un quinta domorgado, cualquier momento puede ser motivo. Porque no agarraste un solo bache, porque vaciaste tu mail de trabajo, simplemente porque sí. Puedes encontrar el motivo. Quinta ya está ahí.
1: Está la compañera Elba Espinosa, volvemos contigo, Elba.
2: Sí, retornamos. Nelson ya está por culminar la sesión. Está en la parte de minutos, vamos a escuchar y posteriormente también lo que fueron los mensajes de la intendencia. La parte más importante en cuanto a dictámenes, prácticamente muy pocos temas se trataron. Vamos.
3: Más eficaces para reducir el riesgo de inundaciones, proteger la infraestructura pública y privada, preservar el ambiente y resguardar la seguridad de la ciudadanía. Que organismos especializados en gestión de riesgo recomiendan que los gobiernos locales fortalecer las acciones preventivas mediante programas preventivos de limpieza, mantenimiento y monitoreo de los sistemas de drenaje, práctica que ya viene siendo implementada en diversas ciudades del país de la región. Que resulta oportuno que la Municipalidad de Ciudad del Este refuerce estas acciones preventivas, priorizando sectores de, históricamente identificados como puntos críticos de inundación, a fin de minimizar el riesgo, garantizando el adecuado funcionamiento del sistema de drenaje urbano. Por lo expuesto, solicito al Pleno de la Junta Municipal aprobar la presente minuta y remitir a la Intendencia Municipal para que, por intermedio de las dependencias competentes, se sirva, primero, disponer la limpieza integral de los cauces hídricos, arroyos urbanos, canales de desagüe, alcantarillados, desagües pluviales y bocas de tormentas en todo el municipio. Segundo, priorizar las intervenciones en sectores identificados como puntos críticos de inundación a fin de reducir los riesgos para la población y minimizar los daños materiales. Elaborar e implementar un programa permanente de mantenimiento preventivo.

0: inspección y monitoreo de los sistemas de drenaje pluvial del municipio, coordinar acciones necesarias entre las dependencias municipales competentes para la remoción de los residuos, sedimentos y cualquier otro tipo de elemento que obstruya el libre escurrimiento de las aguas. Quinto, remitir a esta Junta Municipal en un plazo prudencial un informe detallado sobre las acciones ejecutadas, los sectores intervenidos y el cronograma de trabajo previsto. Sin otro particular, le saludo muy atentamente Federico González, concejal municipal.
1: Aprobado. Que sí, a consideración.
0: Octavo punto, minuta oral. Noveno punto, asunto Juárez.
1: Tiene uso la palabra la concejal Valeria Romero.
2: Gracias, presidenta. Bueno, me gustaría, colegas, pedirles un apoyo para un comunicado en apoyo a los padres de niños con TEA y niños con otras dolencias como parálisis infantil y demás enfermedades que recurren a FOS de Iguazú para sus tratamientos. Y hoy día la Receita Federal canceló el paso prioritario para nuestros niños. Los padres de niños con TEA sabemos que cuando ellos entran en crisis se vuelve un momento muy difícil de lidiar. Entonces, para que como Junta Municipal podamos apoyar a estos padres, quería pedirles si podemos, por favor, emitir un comunicado de apoyo. Nada más, presidenta, muchas gracias. A consideración, colegas, vamos a elaborar la nota y si todos están de acuerdo. Me necesitaría, por favor, la nota. Tiene uso la palabra el concejal Sebastián Martínez.
3: Gracias, presidenta. Yo sé que no es muy usual, pero quisiera pedirle un minutito nada más de su tiempo, colegas, porque queríamos hacer entrega a nuestro muralista, ¿sí? En sesiones anteriores le declaramos artista destacado de Ciudad del Este a nuestro muralista urbano, Marcus Iglesias, quien fue el que diseñó, pintó el mural que está hoy en el área 4, donde inmortaliza también el momento del gol ante la selección de Turquía, que bueno, nuestro partido ganado dentro de la fase clasificatoria. Y queríamos también en agradecimiento y reconocimiento por ese trabajo realizado, darle este reconocimiento a nuestro artista Marcus Iglesias en este pequeño momento, y quisiera solicitarles, voy a hacerles entrega a nuestro artista, colegas.
1: Con la autorización de los colegas correspondientes.
4: Bueno, un homenaje que le van a dar al artista que pintó el gol de Matías Galarza, sería, ¿verdad?
5: Sí, sí. El mural de Galarza, en realidad, lo que pintó.
4: ¿Dónde es?
5: Y ahí en el área 4, ese que visitamos, enfrente a la Doña Morocha. Feroc, ahí frente al negocio de Don Héctor, frente a los dioses griegos.
4: Frente al negocio de Don Héctor y los perros de dioses griegos. Bueno, Francia-España, vamos a estar con Pablo enseguida. Sí, Francia-España, el nuevo clásico europeo. El póker de finales y semifinales que enfrenta a la Roja y los Blues desde 2012. Cerca de tu negocio del mural, dicen Héctor acá, los perros.
6: ¿Qué cosa?
4: No lo escuché.
5: Que le van a reconocer a Marcos, ¿verdad? Por el mural que hizo.
4: De Matías
5: y
4: Galarza,
5: no se acuerda ni dónde está el, y decíamos nomás que frente a tu local, frente a
4: preguntamos dónde es el local, dónde está el
5: el mural, y está frente al local de Héctor, frente local a los dioses griegos. A Marcus, perdón.
6: Y recién yo te dije su nombre.
5: Sí, pero yo con de Marcos lo que me acordaba, entonces.
6: Marcus.
5: Ese día Nelson no estaba ahí. Sí que no. Estaba. ¿Será?
4: No, yo no me acuerdo de haber hablado del tema.
6: Se llama Marcus Iglesias.
4: Mirá
6: vos. Yo eso es lo que digo. ¿Qué carajo lo que esperan para sacar todo eso?
4: No
6: eso...
4: creo que se iba a sacar ya.
6: Se iba a sacar, pero vos la leí. Profesa de político. Y hay una denuncia hecha ahí.

0: Pero este intendente, que para mí no es intendente, no me representa absolutamente nada, que es un sinvergüenza, que vino con un zapato un lado, que vino con una mano adelante y otra mano atrás, que ahora está multimillonario.
1: Ah, pero no, es porque trabajo hoy.
0: No, no, es porque trabajó. Porque se armó a través de la coima, la extorsión y el chantaje.
2: Che,
0: Y hay
2: parece que la plata de la coima andan contando ahí por
0: por
2: locales
0: locales
2: públicos y todo.
0: gastronómicos.
1: Y son muy imprudentes, ¿eh?
0: No, no les calienta, la certeza, la impunidad.
1: Sí.
0: Después van a ser perseguidos políticos.
1: ¿Puedo decir el nombre de dónde fueron a
2: No.
1: desayunar? No puedo decir el nombre del
2: Y
1: local
2: no.
1: donde fueron a desayunar.
2: No.
1: Bueno. Lo cierto y lo concreto es que el intendente con su novia, juntando plata ahí, digo, contando plata ahí en un local.
0: Fajos y fajos de
1: Fajos
0: billetes.
1: de billetes. Va contando plata, va contando fajos
0: Sí,
1: de
0: y
1: billetes.
0: vos crees que él va a poder hacer un desalojo de esos locales si están dando coima para la campaña de Miguel Prieto? ¿De dónde va a sacar la plata? De la coima. Nadie se pregunta de dónde saca la plata Miguel Prieto.
1: Está Pablo Salas. Pablo, buen día.
3: Sí, buenos días, Nelson, el colectivo, toda la audiencia de HDP. Bien, vamos a parar por contar un poco lo que había ocurrido en Ningaguazú, donde hubo un asalto domiciliario, donde delincuentes, cuatro a cinco personas entraron en una casa donde estaba una persona, una joven de 21 años, Fátima Martínez, quien se encontraba en su domicilio, y cinco personas encapuchados ingresaron a su domicilio donde llevaron 4 millones de guaraníes en efectivo. Vamos a escuchar el breve relato de lo que nos decía la subcomisario Marisa Balmón.
4: Sí, buenos días. Es así, recibimos reporte de la Comisaría Octava de Mingaguazú sobre un supuesto hecho de robo domiciliario ocurrido anoche a las 21:30 horas aproximadamente en el kilómetro 24 de la ciudad de Mingaguazú, 800 metros aproximadamente de la ruta, fracción Los Laureles, es el lugar propiedad de la víctima. Fátima Elizabeth Martínez Benítez, de 21 años de edad, la misma se encontraba sola en ese momento en el interior de su domicilio, según manifestó.
5: ¿Qué se llevaron de ahí, de esa casa?
4: Del interior de la casa llevaron 4 millones de guaraníes en efectivo, un aparato celular y más copias de llave de la casa y una cámara con su memoria. Sustrajeron también del lugar, según refirió la víctima, que ella habría escuchado ruidos en el patio de la casa saliendo a verificar y en ese momento ya le sorprendieron cinco sujetos de sexo masculino encapuchados y con arma de fuego, quienes en todo momento le solicitaron dinero en efectivo, obligándola a ingresar al interior de su domicilio. Uno de ellos la empujó, según manifestó, le obligaron a extenderse en el piso y ellos empezaron a rebuscarse en toda la casa, desordenando todo el interior del dormitorio especialmente. Y en todo momento le solicitaban dinero en efectivo.
5: ¿Especificó qué tipo de arma tenían los delincuentes, comisario?
4: Ella no pudo dar mayores detalles sobre eso, sí manifestó que portaban armas de fuego y que llegaron a bordo de un automóvil aparentemente de color oscuro, que ella, al momento de que ellos abordaron nuevamente el vehículo, ella pudo observar a través de una ventana y que se trataba de un automóvil de color oscuro y que se dio a la fuga hacia la ruta, según manifestó. Ella le dio aviso a su pareja que se encontraba trabajando en el peaje del kilómetro 26, se desempeña como cajero, quien a su vez le dio el aviso al personal policial apostado en ese lugar de servicio. Inmediatamente ellos llegaron hasta el domicilio para la verificación correspondiente, constatando el hecho, y se dio participación a personales técnicos para poder recabar mayores datos.
5: ¿Qué queda aquí en más, comisario?
4: Y a partir de ese momento, personales técnicos se abocan especialmente a recabar la mayor cantidad de evidencias para el.

0: la investigación correspondiente, incluso los personales intervinientes, el día de la fecha estarían tratando de recabar algunas imágenes o videos de circuito cerrado, si es que se puede obtener en las inmediaciones del domicilio.
1: Muchas gracias.
2: Bien, compañeros, así escuchamos brevemente lo que menciona su comisario Marisa Balmori referente a este caso de un violento asalto domiciliario que ocurrió en Ingaguazú. También estuvimos presentes por la Junta Departamental, donde dialogaron de varias notas recibidas y también remitieron varias notas. Y en la parte de asuntos varios, hablaron la concejal Julia Ferreira y también el concejal Carlos Ábalos, refiriéndose a lo que había ocurrido con la doctora Andrea Presidente Franco, diciendo que la concejal Julia Ferreira fue directamente contra el concejal Mauricio, que diciéndole que prácticamente va en contra, o sea, quiere atribuir partes políticas en el hospital distrital de Franco y defendiendo también a la doctora Andrea. ¿Podemos escuchar brevemente lo que iban diciendo los concejales?
3: Del ámbito de la salud. Presentación, y yo te puedo asegurar que nunca fue al hospital a preguntar en qué puede ser útil, sino que va a preguntar, a exigir de que se le cambie y se le dé un mejor puesto, porque sufre ya de cuestiones psicológicas, su recomendado, porque demasiado trabajo tiene. Es una vergüenza, para eso está la directora que va a saber dónde es mejor el lugar que puede tener un funcionario en el ámbito de la salud. No tiene Tereima, porque es su amigo o no sé qué, ¿verdad? Que tenga que ser beneficiado de esta forma existiendo tanta necesidad en el área de salud. Y es una vergüenza de que la directora tenga que poner a consideración su renuncia, porque no acepta las presiones de un tilingo. Y le digo tilingo porque tiene que ser un tilingo para que actúe de esa forma, ¿verdad? Entonces, considero realmente, señor presidente, una vergüenza. Y no me refiero al Partido Colorado, me refiero directamente a este ciudadano, autoridad de presidente Franco, que ciertamente pertenece a un partido político, pero el partido político no tiene la culpa de tener hijos así de esta forma, ¿verdad? Es una vergüenza la actuación de este concejal y espero que la ciudadanía sepa castigar a estos tipos de candidatos que se ponen otra vez a consideración de la ciudadanía. Y no solamente para ayudar, sino que para amedrentar a autoridades que están trabajando dignamente y están haciendo lo mejor que puede dentro de la precariedad que el Estado le brinda. Porque ni Fujana Yereco y la de hospital, jaja, pecuña cara de mí, o ya de tripas, corazón, y que a tu mamá eso oico la hora de hospital. Y yo particularmente no tengo quejas del hospital distrital de Presidente Franco. Es un hospital limpio, que atiende a la ciudadanía, que da lo mejor de sí para toda la ciudadanía, porque no solamente franqueños acuden a ese hospital. Es un hospital de referencia y vienen de todos los distritos a ser asistido allí. Mi solidaridad con la directora Andrea Jiménez y mi repudio al concejal Mauricio Torres. Gracias, presidente.
4: Gracias, concejal. Tiene uso de palabra el concejal Carlos Ábalos.
5: Señor presidente. Presidente, a mí también, como oriundo del presidente Franco y como representante del Alto Paraná, pero específicamente el presidente Franco, tampoco puedo dejar pasar la oportunidad. Pero me quiero enfocar más a la audiencia que tuvo la directora en la Junta Municipal de Presidente Franco, en donde fue llamada para brindar cierto tipo de informes. Y en su informe, ella no contó todas las necesidades porque le faltó tiempo, una hora estuvo. Pero es digno de destacar la capacidad de la directora y de su equipo médico. Ella es el rostro visible de un gran equipo médico que tenemos en Presidente Franco, del cual yo como representante me siento muy orgulloso por el trabajo, por el desempeño, por la dedicación.

0: explicación que ellos brindan dentro de la precariedad que tenemos, porque tenemos que hacerme la culpa, presidente, le faltan muchas cosas, no solamente al hospital distrital del presidente Franco, sino que a nivel país nos falta muchísimo. Escuché que le faltaban 42 enfermeros para que ella pueda trabajar en condiciones. Imagínese, 42 enfermeros. De tripas corazón hacen esos profesionales de blanco. Y destaco la ayuda que tiene la Fundación Tesai, en donde hay muchísimos funcionarios de la Fundación Tesai que hoy cumplen funciones en el Hospital Distrital del Presidente Franco para cubrir las necesidades que tenemos. Pero también es bueno destacar lo que se está haciendo, presidente. Nosotros desde la gobernación del Alto Paraná, con la administración de César Landi Torres, ya se invirtió más de 2.500 millones de guaraníes para las mejoras, las ampliaciones del predio del Hospital Distrital del Presidente Franco. Es lo que nosotros como autoridades y como institución gubernamental podemos brindarle a presidente. Podemos asumir nosotros cargos, no podemos, sí lo puede en la municipalidad. Y escuché que el Consejo de Salud Local es presente, a mí no me costaba, pero la directora dijo que estaba presente, que se estaba trabajando con ellos. Aún así sigue siendo insuficiente la capacidad que tiene la administración municipal para brindar a lo que es el sistema de salud. Se puede mucho más. Por eso nosotros queremos, presidente, trabajar en conjunto desde la gobernación del Alto Paraná, la municipalidad, y pedirle al Ministerio de Salud que sea más presente en nuestro hospital. Necesitamos más recursos humanos. La parte de medicamentos, la directora dijo, los medicamentos más difíciles de conseguir, los más costosos, están ahí en esto. Lo más básico es lo que falta, presidente, como es lo que más se ve, es lo que más se palpa. Guantes, jeringas, esos son los que faltan, presidente. Pero los medicamentos costosos que sirven para la prevención o para el cuidado de los enfermos sí están y hay en la farmacia. Entonces, eso es bueno también de destacar, presidente. Y darle un llamado de atención a los colegas concejales municipales del presidente Franco. Que no le llamen solamente a la directora para preguntarle o para exigirle o para pedirle informes. Que se acerquen los concejales municipales como nosotros, los concejales departamentales, nos acercamos al Hospital Distrital del presidente Franco a ver en qué podemos aportar nuestro grano de arena. Y estuve muy orgulloso que en la lista de la directora del Hospital Distrital del presidente Franco haya dicho mi nombre. Y eso me siento orgulloso, presidente, porque sí ha aportado a mi hospital. Y en lo que está dentro de mi alcance, siempre voy a seguir ayudando al hospital. Pero aún así es insuficiente. Y ojalá que los 12 concejales que tenemos hoy en la municipalidad del presidente Franco, la Junta, también lo hagan. Y así vamos a ser patria entre todos, sin distinción de partidos políticos. Entonces, presidente, seguimos en deuda con el sistema de salud. Y el más afectado es la persona que realmente acuda a ese, porque esos son los que... Los abrecuanos hasta hoy pagan y consulta privada, o jota un internado, jota yo opera privado, jabe. Hoy coteando el presidente de la Junta. Y destacar de vuelta que el Hospital Distrital del presidente Franco es el hospital de referencia, porque no solamente atiende a pacientes del presidente Franco, de la zona sur, Cedrales, Irala, Ñacundal, y de todo el departamento, incluso fuera del departamento, tenemos nosotros pacientes del presidente Franco. Entonces, de tripas corazón, lamentablemente ya no da la salud mental de la directora del presidente Franco para que pueda continuar en el cargo. Yo me fui y hablé con ella después de eso. Al día siguiente de su audiencia, yo me fui al hospital y me volví a hablar con ella. Y me dijo, ya no doy más, me dijo. Y se le entiende, presidente. Es un desgaste mental lo que ella tiene. No solamente ella, sino que todo el plantel del presidente Franco. Y está dejando la vara muy alta, así como en su momento lo dejó la doctora Marta Sosa. En donde lamentamos que una gran profesional haya renunciado a su cargo. Y ahora volvemos a tener esa misma situación en donde una gran profesional está renunciando de vuelta al cargo. Y ojalá que la persona que asuma la dirección del presidente Franco pueda continuar con este trabajo que se está haciendo. Porque desde la gobernación van a seguir viniendo, vamos a seguir dándole nosotros más beneficios al hospital. Sigue pendiente y lo hago público el compromiso desde la gobernación del Alto Paraná, de la administración de César Landi Torres, para que podamos hacer una sala de tomógrafo, y ese tomógrafo que está en Hernandarias podemos dejar en funcionamiento al presidente Franco. Así que eso antes de fin de año es nuestro compromiso y lo vamos a cumplir, presidente. Muchas gracias. Gracias, concejal.
1: Bien, compañeros, así escuchamos lo que decía el concejal, tanto en Carlos Ábalos y también Julia Ferreira, en donde destacaban a la doctora Andrea Jiménez y también se lamentaban por perder el gran profesional al mando del Hospital Distrital de Presidente Franco. A su vez también Carlos Ábalos instó a los concejales de Presidente Franco a dar más apoyo a la directora del Hospital Distrital y también pensando ya en lo que va a ser una futura sala para poder instalar el tomógrafo en Presidente Franco, el que está en Hernandarias, poder instalarlo en Presidente Franco para que se pueda realizar su funcionamiento en el Hospital Distrital de Franco.
2: Dale, gracias Pablo.
1: Dale, dale.
2: 11:30, última pausa, ya venimos para la última parte de HDP.
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0: 11:43. 0976-891-891, nuestro número de WhatsApp. Solo quiero hacerles saber que no soy dirigente político ni tengo puchero. Le transmito mis sentimientos de repudio y de muchos buenos colorados que aman al partido no pelear por soquetes. Vamos a pelear para recuperar la municipalidad. 1, 5 o 10 votos pueden hacer la diferencia, dice Ricardo. Después, otro mensaje dice: en el Alto Paraná, para los partidos tradicionales, reclamaron tanto por líderes jóvenes. A medida que van consiguiendo, mandan al carajo a sus respectivos partidos, dice. ¿Quién, por ejemplo? Reclamaron tanto por líderes jóvenes y mandan al carajo a sus respectivos partidos.
1: Y seguramente, ¿con quién hablamos?
0: Bueno. En nuestra página web hay permanente actualización de informaciones, al igual que nuestra página del Facebook. Sí, Editor.
2: ¿Averiguaste ya quién es el suplente de Miguel Prieto?
0: No encontré. ¿Futuro concejal? Bueno, ya está el simulador oficial para las elecciones municipales, Lucía, ¿verdad?
1: Sí, ya está disponible. Eso significa que ya no se pueden bajar de la...
0: Está disponible.
1: De modo que van a aparecer en
0: las listas ya no se pueden cambiar.
1: Las máquinas.
0: Y está en la página del TSJE, ¿verdad? Entrás al presentar tu cédula, continúa. ¿No podemos poner pantalla?
1: ¿Cuál vamos a ver? ¿Ciudadalete?
0: ¿Ciudadalete? Todo un tema de entrar en Alto Paraná. Nosotros, en el día de las elecciones, te va a aparecer directamente el local de votación donde vos te vas a votar.

0: Y definitivamente se inscribió la lista de Alianza Unidos por Ciudad del Este con la candidatura de Laura Folle para la intendencia municipal, ¿eh?
1: Y su marido, concejal de Llocreo.
0: ¿Quién tío es el concejal de Llocreo y su marido?
2: No, es Pierre López.
0: Por
1: O él era el jefe
0: Richard
1: de
0: López
1: campaña.
0: no es marido de
1: ¿Y quién era el jefe? Entonces era
0: la
1: jefe de
0: esposa de
1: campaña.
0: Richard López de acá de Franco, ¿viste?
1: Entonces es
2: Y vos dijiste que era
0: jefe.
2: pareja de Folle y candidato con yo creo.
0: Yo
2: Sí, ¿cuántas veces no
0: nunca
2: dijiste?
0: dije porque sé muy bien que pues es jefe de campaña de Folle o qué.
1: Sí, fue
0: Con marido no.
1: jefe de campaña de Folle.
0: Sí, la esposa de Richard es la gente de Pigeño, pariente de por ahí. Sí, están trabajando ahí todos juntos. Richard es candidato, yo creo luego. No, no está
2: Sí,
0: en la lista liberal.
2: por
0: Su
2: eso.
0: esposa sí, está en la lista del Partido Liberal. Espera que te digo. Lista Unidos para Ciudad del Este. Este es para intendente municipal. No, cargos para la Junta
2: Cindy
0: Municipal,
2: Lisboa.
0: dice. Cindy Lisboa Morquilla. Es la esposa de Richard. O sea, los dos juntos. Y podrían entrar si son guapos, ¿verdad?
1: Fue designado Fabio González al frente de la Administración del Mercado de Abasto con el compromiso de seguir impulsando una gestión cercana y eficiente al servicio de la ciudadanía en Ciudad del Este.
0: Que vemos cuánto recauda el mercado, ¿eh? Che, y Marcos Antonio Almeida Flores se llama, vamos a Pope, el candidato uno de la alianza, ¿eh? ¿Ustedes le conocen?
2: No, ni idea.
0: El que tenía que estar ahí.
2: Payo.
0: No,
2: Payo inicialmente.
0: inicialmente Payo, tenía que estar Payo ahí, ¿verdad? Y después Stilber. Y los dos, o sea que Payo renunció y Stilber perdió la interna de su partido. 14 votos tuvo había sido Stilber, ¿eh? Cristian Galeano es el número uno del PLRA y va como dos de la alianza. 3 Carlos Portillo. 4 Ever Escalante, que es de Cruzada también. Dani Martínez. Neri Mercado. Neri Mercado es opción 6, el hermano menor de Teddy. Después está Agustín Soler, Cinti Paola Lisboa, Seferino Zamudio, que es opción 9, Joana Jimena Carballo, opción 10, Miriam Flecha, que es el Frente Guazú, por lo visto que está en Frente Amplio ahora. Frente Guazú, Frente Amplio. Mirá vos. ¿Eh? Y Raúl Ignacio Rodríguez Llano. Raúl Rodríguez, que es del partido de Payo también. Cruzada Nacional. Payo que se está discutiendo todos los días con miembros de su partido, ¿eh? Ahí en su. En su página, digo. Y bueno. Ya son las 11:48. Hoy es la primera semifinal del Mundial de Fútbol, España con
1: Espera un
0: Francia.
1: poquito, espera un poquito.
0: Antes de pasar.
1: Antes de pasar. La Dirección Nacional de Ingresos Tributarios interviene en locales de venta y depósitos vinculados al grupo BASI para verificar el cumplimiento de sus obligaciones tributarias aduaneras. Este operativo implica la verificación in situ de la mercadería que se encuentra en el inventario de la firma Grupo BASI S.A. y Ventamax con el fin de corroborar la documentación legal que respalda la mercadería existente en los locales y depósitos de las mismas, factura o despacho. Ahora mismo se está haciendo esa intervención.
0: Ya. Ah, y lo que no mencionamos al aire, Evo, es que 5 candidatos a la intendencia hay en Ciudad del Este, ¿eh? ¿Verdad?
2: Sí, hay 5 candidaturas a la intendencia y hay 8 candidaturas, o sea, listas
0: Para la Junta Municipal.
2: para la Junta Municipal. 96 candidatos a concejal entonces tenemos.
0: Rigo Chamorro del Partido Colorado. Laura Folle de la lista 2, Alianza Unidos por Ciudad del Este. Partido de la Juventud, Fuerza Joven, Angélica Inés Mora Marecos, lista 21. Partido Boria Jumembu, lista 44, Luis Bartolomé Cuellar Flores. Y partido Yo Creo Conciencia Democrática Nacional, lista 123, Dani Mujica. Después para las listas para la Junta Municipal, lista 1 Partido Colorado, lista 2 Alianza Unido por Ciudad del Este, lista 6 Partido Patriotas Independientes.
1: He visto que no aparecen más los carteles de Miguel Prieto.

0: Porque la campaña anterior aparecía su foto. Ahora ya no aparece más. Dani en cabeza ahora la. Luis tiene vuelo propio ya.
1: No sé.
0: Imagínate, él haciendo
1: Partido
0: campaña para concejal y para presidente a la vez.
1: Patriotas Independientes, lista 6, tiene como cabeza, ni una foto de su candidato lo tiene, ¿eh? Virginio Andrés Benítez Cano es su número 1. Después la lista 21, Partido de la Juventud, Fuerza Joven, Michael Gilbert es su candidato número 1. Y Rogelio Núñez está ahí como número 2. Después, lista 44, Boria Jumembu, Nicolás Guillén Bogado es su número 1. Ninguno no tiene pinta de Boria Jumembu acá en el partido Boria Jumembu, ¿eh? Después, lista
0: Pero es el
1: 99.
0: hijo, pues. No, no, no, ellos ya no son más Moriahu.
1: Lista.
0: Y sus padres a lo mejor fueron Moriahu.
1: Lista 1, opción 1 en el Partido Popular de Coyoyá, que lleva lista 99, Alfredo Añasco Lezcano. De Coyoyá, ¿eh? Después, lista 300, Patria Soñada. Mirá, Celso Miranda es el número 1. Patria Soñada, lista 300. Che, y Jorge, entonces no está en ninguna de las listas, Jorge Brites, ¿eh? No va a pelear por la concejalía él. Al menos no le veo como uno de ninguna de las listas, porque solo andan los números 1 hoy. Mire.
0: ¿Quién es, antes de continuar con eso, quién es otro campeón en Chicana después de Miguel Prieto? Filisola.
1: Ah, por Filisola, sí.
0: Fiscalía pide a la Corte Suprema de Justicia que integre el tribunal para resolver la apelación del caso Comisaría de Oro. Va a prescribir esta causa, ¿verdad? Así como en el caso de los
1: Ah,
0: helicópteros.
1: así como los casos de Prieto que prescribieron dos ya. Dos casos ya prescribieron.
0: Que dice que él ganó.
1: Bueno, cuando perdió y todo contra vos, dice, güey, dijo que
0: Él me
1: ganó,
0: dijo que
1: ¿verdad?
0: ganó. Che, hablando de eso, no, me está pagando mi honorario profesional el tipo. Está huyendo. Vaya orden de embargo para su. Pero no, el problema es que no hay dónde embargarle.
1: No tiene nada su nombre, ¿verdad? Lo mismo, ¿no?
0: No tiene ni sueldo para embargarle.
1: No, pues, oye, pasea con mundo, re tranquila, Ander. En Paraguay ya, porque no puede salir del país. Ni a Foz de Iguazú no puede irse. Al menos formalmente no sabemos que se haya ido o no. Pero. Bueno, nos estamos yendo, doctor.
0: Hasta mañana.
1: Chao, Lucía.
2: Chao.

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¿Qué tal, mis amigos? Buenas tardes para todos desde Radio Concierto, desde la Triple Frontera. Saludos para todos, bendecida jornada, sí señor. De vuelta estamos hablando 14 de julio del año 2026. Doble A en controles. Aquí nosotros listo y presto para compartir con ustedes 120 minutos de programación. Hoy por la feria muchas mercaderías del campo a la mesa, cada vez más sorprendente, ¿eh? Espectacular poder acompañar a esas guapas mujeres siempre en la feria los días martes. Después, por supuesto, por la Junta Municipal, nos gustaría hoy hablar con la abogada concejal Blanca Acuña. Presentó dos minutas muy interesantes, al menos relacionado al Ministerio de Urbanismo, de Vivienda y Hábitat. Sí, solicitando al Ministerio de Urbanismo, de Vivienda y Hábitat, MUP, un informe si dicha institución cuenta con un programa de desembolso para construcciones de viviendas en Presidente Franco para el presente año. También presentó la concejal Acuña otra

minuta, pues en total, o sea, son 2 minutos, solicitando una reunión de trabajo con el jefe de catastro, Gustavo Aquino, para tratar temas relacionados a los expedientes del asentamiento Santa Librada, que fueron elevados para su estudio y consideración a la Junta Municipal. Al menos se dice que las comisiones asesoras de la Junta Municipal, que no trabaja, hay pocos expedientes que salieron en este año. Vamos a ver si se consigue solucionar con las comisiones, ¿verdad? Vamos a un poquito más tarde hablar con la concejal municipal de Presidente Franco. Dentro del Partido Colorado, la seccional 390, seccional 214, tuvieron un encuentro en Monguetá, ¿verdad? Antes de ayer, para sellar la unidad y el pacto entre los colorados, ¿verdad? Que más que nunca están eufóricos, con ganas de tomar de vuelta a la administración municipal. Hay que ver en este caso qué puede pasar en las próximas horas. Se habla de la no unidad de Mabel Otazú con el Partido Liberal, porque eso es lo que se escuchaba, ¿verdad? Así es, claro, que había una conversación. Que había una conversación. Gracias, doble A, espectacular. Había una conversación entre Roya Torres y Mabel Otazú. Un diálogo, pero cosa que en particular, me soy sincero, veo muy, muy lejos, porque aquí no hay intenciones. Me dirán, pero la cabeza de los yo creo se autorizó porque va a precisar el Partido Liberal para el 2028, para las presidenciales. Ahora el Partido Liberal le necesita, porque Mabel Otazú sí es liberal, la concejal departamental. Su finado esposo fue intendente en 2 periodos liberal. Su cuñado es cuñado. Hugo Medina fue precandidato a la Junta Municipal. Carlos Medina, finado, fue director de obras de la institución municipal. La familia Medina en sí son del Partido Liberal. Esta es el inicio político de Mabel Otazú, abogada Mabel Otazú, concejal departamental, que hoy está en un partido que no es su partido, ¿verdad? Y muchas personas detrás de la concejal departamental, por supuesto, se adhiere a este novel equipo movimiento político que, por supuesto, no solamente estamos hablando de liberales, sino que también varios colorados que están en ese equipo. Entonces, tranquilo, lo importante aquí, hay que saber jugar, porque actualmente al Partido Colorado le conviene, al Partido Colorado, ojo, al Partido Colorado le conviene como te digo, no atiende Blanca Acuña. Atendernos, Blanca Acuña, concejal, para hablar un poco de estas minutas. Por lo menos, si se puede, un minutito. Porque aquí me están escribiendo justamente sobre este tema. Le agradezco a don Wenceslao Rotella, de la zona del kilómetro 7, Santa Inés. También al amigo Rigoberto. Rigoberto, tu número de cédula. Gracias, no, amigo. Vamos a hablar sobre ese tema un poco más adelante. Ay, ahora no es cantera, ahora estamos hablando de tierras. Tierras no autorizadas por la institución municipal para vender. Ay, de título SEMA. Ellos a SEMA, pero la de no y en condiciones. Porque las hay más de ellos guare paga pa, pero lo vende a cuenden y tío loteando recuerda autorización supuestamente. Y bueno, volviendo nomás al tema político. Pienso nomás que al Partido Colorado le viene pero bastante bien ahí te envié un número doble A, por favor, ahí con el compañero que está en controles. Excelente. Espectacular. Así es. Decía nomás que si hoy el Partido Liberal no trata de capitalizar,

restaurar, conversar, conquistar, llegar. No, mentira me mete más, menos mentira, menos mentira, menos promesa, ¿no? Otro sale y dice, no, el Partido Liberal quiere entregar luego la posta. No lo creo. Hablé con algunos concejales, ¿eh?, de lo que fue la reunión justamente acalorada de Uña Rosa, acalorada reunión. Esto hay que entender que debe de ser así. Entre el intendente municipal, la diputada nacional, los concejales, porque oye, pues no estamos a encender los motores, patama la mundial, oye, eliminamos la Paraguay, y en mitad de julio, payedutama, cara y agosto a las puertas, septiembre, octubre ya es en las elecciones, ¿verdad? Entonces, hay cosas que se tienen que solucionar dentro del Partido Liberal, dentro del liberalismo, dentro de esta organización, Partido Centenario. Hay pedidos de concejales, hay exigencias de concejales, hay preocupaciones dentro de la bancada liberal. Por más que hubo reunión, por más que se habló, por más que amanecemos en reuniones y demostremos fuerza, pero hay un cuchillé. Es lo que se puede notar dentro del liberalismo franqueño. No, y por eso la intención fue conquistar de vuelta a Mabel Otazú, porque ella es liberal, por más que estén, yo creo, pero es liberal. Hablar con los están en fuga. Pues estaban en fuga, estaban contusos, estaban heridos. Napellemo, ahí se ve que no. Jaco, hagamos el momento. Este es el momento donde que yo tengo que romper el hielo, poner la cara, negociar, renegociar. Entonces, ¿de cómo se va a presentar estas elecciones, hermano mío? Falta muy poco. Y genera preocupación dentro del Partido Liberal Radical Auténtico. La falta de unidad. Muchos me dicen, la falta de criterio, la falta de empatía. Estamos hablando de que nuestras autoridades se ausentaron mucho. Y muchos, hablando de redundancia, acostumbran que a esta altura del campeonato recién es como se quita el abrigo, se quita todo lo que le oprime, todo lo que le pesa, o por los tiempos que no ha trabajado. Y ahora muchos recién ahora quieren salir a trabajar y conquistar ya los conquistados, ¿se entiende? ¿Eh? Querés salir ahora a conquistar, pero oye, conquista y espé mande uy jamás la icota ajena. Espectacular. Hoy el tiempo, la máxima 27, la mínima 14, fresco a cálido, cielo escasamente nublado, vientos moderados del noreste. Mañana la máxima 31, wow, por fin, mínima 21. Vamos a tener espectacular. Hoy al menos ya ahora se está sintiendo un cambio importante, ¿eh? Mañana máxima 31, mínima 21, cálido a caluroso, cielo parcialmente nublado a nublado, vientos moderados del noreste. En cuanto a las monedas extranjeras, el dólar, la compra 6.020 guaraníes, la venta 6.075 guaraníes. El euro, la compra 6.900 guaraníes, la venta 7.300 guaraníes. Bajó un poquitito el euro, ¿eh? El peso argentino, la compra 4, la venta 4,3. El real brasileño, la compra 1.130 guaraníes, la venta 1.170 guaraníes. Monedas extranjeras, sí señor. Y bien, hoy se juega el primer partido por las semifinales, ¿no? Hoy España-Francia. Yamal en España, Mbappé en Francia, sí señor. Desde las 16 horas en el Estadio Dallas, en el marco de la semifinal mundial 2026, por un lugar en la gran final de la Copa del Mundo 2026. Los azules están arrasando en la Copa del Mundo. Ganaron los 6 partidos en los 90 minutos.

0: En la primera ronda, donde integró el grupo 1, venció 3-1 a Senegal, 4-1 a Irak, 4-1 a Noruega, clasificando a los 16avos de final como líder en su zona o de su zona. Y en dicha instancia aplastaron 3-0 a Suecia, mientras que en octavos de final sufrieron para derrotar 1-0 a Paraguay con un gol de penal de Kylian Mbappé en el segundo tiempo. Por último, en cuartos le ganaron 2-0 a Marruecos en un partido que en la previa parecía más complicado de lo que terminó siendo. Por su parte, la Roja España dejó atrás el apático empate sin goles ante Cabo Verde en el debut y terminó sorteando la fase de grupos como líder del grupo H tras vencer 4-0 a Arabia Saudí, 1-0 a Uruguay. En 16avos goleó 3-0 a Austria y se afianzó como uno de los candidatos al título. Por los octavos de final le ganó a la Portugal de Cristiano Ronaldo por 1-0 y pasó a cuartos de final, donde derrotó a Bélgica por 2-1 en otro durísimo partido. Gane quien gane, será merecedor de estar en la gran final de la Copa del Mundo. 24 minutos de las 14, momento de ir a primera pausa. A la vuelta estamos con los protagonistas.
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Está el convencional de la seccional 390, candidato a la Junta Municipal Concejal, Richard Ramírez, RRR, dice su papá. ¿Cómo te va, Richard? Buenas tardes.

0: Mi querido Alfredo, ¿cómo estás? Bien, bien, gracias a Dios. Muy contento, realmente el equipo está siendo muy recibido por la gente, por la ciudad de Presidente Franco. Nace una esperanza acá, Alfredo, y eso nos pone muy contentos a nosotros que amamos nuestra ciudad, Presidente Franco, nacido, el nieto de pionero, de franqueña, y estamos trabajando todos los días, llegando en la casa de los amigos para que puedan otra vez confiar y dar su confianza, ¿verdad? Por el Partido Colorado que hoy demuestra también con la renovación que hay mucha esperanza, Alfredo.
1: Hay, pero cualquier cantidad de jóvenes y apaco a jóvenes y las damas, caballeros, entonces jóvenes y jóvenes. Está la mitad usú, mitad cuñá, gente con oficios profesionales, empresarios. Oñe unía cuaco causa vecina mitad Richard, porque vimos. Está el conversatorio entre la 214, la 390, el Atiguazú, y me imagino que para unificar criterios ya con mira a las elecciones finales.
0: Así, bueno, el domingo tuvimos una reunión conjunta con la seccional 390 o 14. Lo bueno que nuestros presidentes seccionales también son amigos, ¿verdad? Y hoy entendimos que la mayor causa hoy que debemos solucionar es el problema que todos los franqueños hoy están pasando ahora. La ausencia de una administración. Y aprovechamos también ya que hoy también la gente tiene otra oportunidad, ¿verdad? Y yo puedo decirte, Alfredo, que se está transmitiendo esa unidad dentro del partido y también amigos que no son del partido, ¿verdad? Que están confiados porque están viendo la figura de quienes están. Gracias a Dios tenemos una figura muy buena en la intendencia que es el joven Arnold, ¿verdad? Que viene de una familia muy humilde y tiene también 12 concejales que difícil de elegir. Yo vengo a decir de difícil de elegir a todos porque todos tienen una calidad muy importante en el servicio social que es lo que más se necesita dentro de la ciudad y lo que la comunidad quiere también.
1: Totalmente. Así que hoy esta conversación da más fuerza para ustedes. Hay una efervescencia. El Partido Colorado hace 11 años que dejó de gobernar presidente Franco, aún teniendo mayor electorado, pero dejó de funcionar. Ya hemos hablado reiteradas veces, Richard, de que el mismo Colorado se encargó para que el Colorado no esté hoy en el poder. Pero, así como fueron tan culpables algunos y muchos, yo no sé si ya hubo disculpas, perdones, no sé si ya hablaron, pero el Partido Colorado sí, ya sabemos que es grande, está en la función de gobierno, pero hoy digo nomás, mi querido Richard, hay un pensamiento, hay una positividad, hay una diferencia, se puede percibir en la atmósfera que el Partido Colorado está muy cerca del objetivo. A lo mejor no estoy tan equivocado, pero así se está dando al menos el tablero político en Franco.
0: Realmente es lo que se siente hoy en la calle, en los comercios, con los comerciantes, en todos los ámbitos deportivos, hasta religiosos, digamos. Increíble la gente, te cuento algo, Alfredo.
1: Sí.
0: La iglesia católica, capilla, iglesia cristiana, hasta ellos nos llaman hoy teniendo esa esperanza de cambio. Un presidente Franco que tanto necesitamos ahora. Y como vos estás diciendo, yo creo que viene una victoria del pueblo franqueño, ¿verdad? Administrado por buenos colorados también, ¿verdad? Y aparte de eso se vio también de qué familia viene, ¿verdad? Hoy los candidatos, así como siempre menciono, ¿verdad? Que Arnold es un buen candidato, conociendo todas las necesidades de la gente, ¿verdad? Eso es lo que es la diferencia de otros candidatos, porque viene de abajo y siente lo que la gente pasa su día a día y también los compañeros candidatos hoy, concejal por la lista 1.
1: Y en esa reunión que mantuvieron, al menos una sesión tan importante, miembros y presidente de la seccional 214-390, por supuesto, junto a los candidatos a concejal de Franco, fue un encuentro muy constructivo para disipar un poco ideas y elaborar estrategias de trabajo.
0: Estuvo presente los presidentes seccionales.

0: también los convencionales, miembros seccionales de ambas seccionales, ¿verdad? Y se llamó a la unidad, Alfredo. Hoy todos tenemos un compromiso, ¿verdad?, de ser jefe de campaña en cada uno de nuestras casas, nuestro barrio, ¿verdad? Y más se predicó, ¿verdad?, que se llama a la unidad del partido para que se puedan lograr también los beneficios, presidente. Sabemos bien que tenemos un gobierno nacional colorado también. Hoy tenemos un apoyo incondicional del gobernador y tenemos que aprovechar este momento los franqueños.
1: Al menos Ñañe Monge también vivió Richard Gina con los caudillos, con los colorados, apuiteré, algunos y ore, a ver, ore tu llama rojo, pero orengo habría cuela surco, ja, sa iguazungo y cola Ñañe Monge está, lo mitaron su jaisante, pero ja, cuerango, hoy cote, y la ore experiencia, hoy cote, ave, la ore granito de arena, la ore sabiduría ancestral, ore conocimiento, ore bagaje. Se y lo mitad, ya. Espera por andunde, lleva después de esta reunión importante que mantuvieron las dos seccionales y con los candidatos a concejal. Hoy por ahí la ya visitar la ñan de abuelito, cuera, abuelita, ve. Colorado de pura cepa, porque estaba herido con tu soy tío, oí la o dudaba, oí que tú abandonaste antes de y partidos a hoy me haya arco iris la donde más o sea, lleva. Entonces, por eso te digo, porque el Partido Colorado es muy grande dentro del territorio y grande dentro del territorio franqueño también, esto no cabe la menor duda, pero como que hoy
0: Sí.
1: está lejos del gobierno. Nace una nueva esperanza viendo al joven Arnold, a vos, a otros candidatos de lujo. Veo que hay mujeres también guapas, preparadas, entre ellas hasta doctoras. Hoy tengo la franqueño, la BTI cambio, BTI golpe de timonel, Mita Ramírez.
0: Esa historia va, Alfredo, pero ahí se van y te vean, ¿verdad? Pero yo me escapé a ver temas de hija, está la líder dirigente, constructor del partido, que estaban también presentes, o tocaba a ver temas, ¿verdad? Y justamente nosotros dijimos que sin experiencia no vamos a poder también hacer mucho, y que se pueda usar también, ¿verdad?, esta energía que hoy tienen los jóvenes, ¿verdad?, que de involucrarse en política. Porque creo, Alfredo, que lista sauna o parié por con la oportunidad de la juventud y extrañaba.
1: Sí.
0: Anteriormente fue rico, si no rico, si no hay caballo, pues habían delegado y después.
1: Sí.
0: Pero hoy se puede lanzar un joven que es servicial dentro de su barrio, de su comunidad. Y eso pasó. Yo vengo a decirte, Alfredo, con mucha humildad, que Richard Ramírez es hijo de un electricista que no tiene para bancarle una campaña, ¿verdad? Pero gracias a los trabajos sociales, a la respuesta, a los amigos que nunca se cansa, sea no hay sábado, domingo, de madrugada, ese de o partido de familia y de familiares, ya conseguí, ya me he hecho esa solución. Y eso me llevó donde hoy Richard está, ¿verdad? Imagínate un poco, estando en una opción no muy fácil, que es la opción 10, ese bajé en el movimiento donde yo estuve, Honor Colorado, donde estoy, ¿verdad?, en la opción 3, en el sistema 2 me envía en el 4, ¿verdad? Y no es casualidad que en la opción 4, Dios mediante, vamos a llegar a este 4 de octubre de la vez.
1: Importante, vea. Así que entonces, en Baico están de salud para Richard Ramírez. Ya los mensajes, y nada. Así que a los amigos del barrio San Roque, cuidado.
0: Estallan amigos, Alfredo, estallan
1: Sí.
0: amigos a Wissandela, pasada a la placer a conocer donde estuve, a ver, a mi amigo licenciado Francisco, de Quimbaeo, Servía y comunidad y pueblo, ¿ves? Y guapo, y como la familia Villalba, que siempre también acompañó la causa social,
1: Sí.
0: a conocer Milán, estuve a ver, un gran hombre, a Javier se mandó a hacer la. Y
1: Sí.
0: hoy lo que vos me tocaste es algo muy importante, pero yo no puedo hablar de una dirigencia mayor porque yo también soy hijo de dirigente. Mi papá fue presidente seccional, hoy presidente de su seccional. Allá pues acá, mediante Andújar, recuerda, allá Pola, será pena mía, y esa a
1: Sí.
0: servirle a ese pueblo, ¿ves?
1: Sí. No es importante, Gina, vea, porque ya volvé a llegar a la llena de realidad, ¿verdad? Saludos al amigo Fermín Fal

0: Línea Torales, como oyente fiel nuestro del kilómetro 9, Dios bendiga mucho la Fermín Fariña Torales y a toda su familia. Prendió la radio en la zona sur de Presidente Franco. Oigo Petimba, y acuerde el finado periodista Alberto Rolón de Tone, con tecnología ango oyapopata periodistas ahí. Andrea, tu periodista lento, me voy a los 7 años de vender más diarios, cálleres, a vender la periódicos, a entender con asunto. Y digo nomás, es que hoy desnuda mucha realidad esta tecnología, el celular, qué sé yo, ya redondea nació tecnología. Estamba, hoy la ñan de ciudad, oye, cambiama, curi, pero estaitiven, es en el lado falta, y de oye, cambiarla antes de la lleva ya. Y tantos liberales o colorados, pero la sabia joven, allí estoy apuntando, jóvenes como ustedes. Perú, ¿quién es hermano? La pueblo venemoío, Pepe, a la pueblo pagado, Pepe, la vende dieta. Perú, ¿quién es la cambio, Richard? Ya en Duque, ¿quién es la amistad? Porque es estado con grandes colegas, fuera, o sea, que de colega, nada. Ya en la ciudad, y teléfono, le no ni atendéis. 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Entonces hay una indiferencia, entonces siempre fueron muy egoístas los candidatos y las autoridades, no todos, ¿verdad? Pero algunos. Son egoístas o pensáis y gente, no recoipe empatía, ves a pichare. Tengo ti ciudad tan importante que estamos a puerta de ser la entrada principal de la República con nuestra pasarela internacional integración. Entonces digo, me gusta tu postura. Ahí está Emilio, está la señora Marta, está Ernilda Zoilán. Hay un grupo importante, una selección que hoy tiene, al menos dentro del Partido Colorado, Richard.
1: Wilson de Alfredo hoy la equipa pues debe ya elegir o hayan de UPE y TV entre novelas se colega gente sedicial algunos la de UPE y mía se la rica hoy otra opción dentro del equipo ya tengo ya elegido o las otras de la hoy la rica se elegía o hay la unión la de la dentro del equipo de unir y TV Alfredo
0: Sí.
1: dentro de somos tipo hoy adversario
0: De turno.
1: adversario lento, pero al final somos todos amigos, ¿sabes? Porque nos ayudamos todos. Sé que ustedes envían la poja mía, en mail ese colega la bien la salud, pero hoy con ustedes hay que hacer la lumbra a mí de repararse, no sé. Claro, jueces, porque acá pues, lo que tiene ganar la ciudadanía, el franqueño. Y como siempre dije, Franco ya no está para esperar. Por eso hoy nosotros queremos entrar para trabajar a cotear. Proféticamente a Andrés Alfredo la Richard también no estamos ahí la concejalía sino que en Buriguay ya no hay yupía porque ni siquiera ya me va a poner Alfredo.
0: Sí. Apeja la actitud y nada y peñemón que también mi primo Arnold Ramírez y va el objetivo y nada la pende hoja de ruta ni pregunta más porque opa lendo más la mundial entonces hoy de vuelta al pueblo ya les quiere escuchar quiere verle a sus candidatos ni aguas ella que hay un micro y tiempo peñemón que también usted se imagina allá mitad Richard.
1: Alfredo, estamos haciendo visitas todos los días estamos haciendo visitas, todos los días vamos a generar unita droga, pero mismo está lógico a camiso de escuela, lógico a su escuela, y ahora igual la situación dentro de los barrios. Arnold también, justamente está en Asunción ahora. Ojo, más voltaje después de que todo es a Uyupi o Guerulla en el beneficio. Y por ahora, la viene candidato a imponer al gobierno nacional, a imponer al gobierno departamental y a superintendente. Un más popular, la puedo recortar la herramienta y ahora le meto a junta y era aprobado. Macho, espera la hora de trabajo. O sea,
0: Sí.
1: Richard hizo un compromiso con Arnold cuando él se iba a candidatar que yo iba a estar ahí para aprobarle su presupuesto sin dar vueltas. Y que a todas esas ahí, guapo, un más popular. Vamos a bajar los beneficios de los franqueños fuera. A veces de y el franqueño ya no está más para esperar el preo. Ya de ella y juega en Ciudad Sana, se acuerda. Hay jugas en Ciudad Sana, se familia escuela ahí o disfrutar por con la condición de poder tener un estudio a nivel de los otros países que están adelante de nosotros, ya estamos a competir, porque nosotros vamos a hacer una competencia a los franqueños, a los otros países que están enfrente de nosotros, como Puerto Iguazú, en el Peaya mañana, a ese en vez de la Oyapo Bahía, después de trabajo que hay años de ahí, ya veo solucionar el problema, ya me voy a enfocar en que ya estamos haciendo un plano bien de en el pueblo, ya dijiste al presidente Franco, y ya estamos haciendo el nivel de los países que están enfrente y que los inversionistas quieran venir a invertir acá en presidente Franco y a llamarnos obra. Eso son la visión que nosotros tenemos. Pero en países ya competir a su escuela, ya modelo de la mente, escuela de la dinamita, escuela, y antes joven, fuera la cara y fuera de gastado, eso ya prepara la UA de ahí. Ahí se llama la UA, la hotel, pero la Jimmy preparado. Por eso justamente Arnold, cuando se fue a Taiwán, vino y le pidió al ministro de Educación, le pidió al gobernador para que se pueda abrir un acto de oficio en presidente Franco. Que Dios mediante, dentro de poco ya vamos a estar haciendo la palabra inicial, mi querido Alfredo.
0: Hija mía, Eina, justamente ahí lo que iba a irme, y te adelantaste, la concejalgo o gestionar, la concejalgo y tiempo maná, cierto, y catún de profesor, de periodista, abogado, no importa, ¿verdad? Pero, va, y si yo se la abotama la Richard Ramírez, disculpame que sea guarango allá, pero lo estaba ya en Duina,
1: Guajero.
0: Va, ese con la sema abotando, a tururun de leje, va cara, sancha, hay con en 10, todos los días en mente, pero esco se acame, cura, isharo, esco. 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Oye, pagamos de la de 10, estamos 17 millones al mes. ¿Dónde con hay lluvias en el tiempo, hija? Que en de ahí me ha Brasil, ve, y me ha puente, ve, y me ha aduana, ve. Que no con el mismo de ahí, imagina los pasillos de tribunales. Hoy coma la comisión, Ñinguatí, comisión de legislación de obra. ¿Dónde es hoy? ¿Dónde es firmado hoy? Ja, muy al lado, kilómetro 11, y OV, ten ciudadano. 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
1: Así mismo, pero, pues, yo le doy la política, porque, orejo no vas a pedir la mitad, vas a pero y. Está ya por la concejal, está ya por la intendente a Oyupía de Saray. A pega de la hora y por ahí, la está la gente por algo a veces ahí. Porque la vinía la hora de posibilidad. Y lo digo, la hora ni. Ya, yo digo, ni. La hora de escuela. O han cambiado la hora de campaña, sino que hoy los amigos, así como nosotros, Alfredo, gente trabajadora, gente. Llegó a veces a tirar las equipos, bro. Sí. Con mucha sinceridad, a veces tengo mucha vergüenza porque y cuella porque hay desmeladas, y cuella porque hay camperanas, no lloré combustible, sino que tiene una esperanza, un compromiso muy grande que Arnold y Richard y todo el equipo de la Lipa, uno que hoy tiene, verdad, que mañana tiene que estar orgulloso de ese equipo y que podamos entrar todo como la selección paraguaya y que para que ya más apoya a Tomás y a ser victorioso presidente Franco. Ya le compacté la condición, allá le compacté la ayuda nacional departamental y gastronomía, ya nos quedé adelante, Alfredo, y ustedes van a hacer lo que van a estar diciendo, los trabajos que vamos haciendo el presidente Franco, a Pereta Orea ahí, porque me esto ya me peñé en la comunidad, ni a la comunidad me rendíe. Es más falta. Acá tenemos que estar todos involucrados en este proyecto, Alfredo, porque yo sé que vos tenés en tu corazón que sos a. Que son franqueños, hay julan el pueblo, hay julan a mi escuela, a mi vecino fuera, hay papá o que se consiga. A pisa y te dice como joven, que hoy tengo 85 años, Alfredo, sueño de ver mi ciudad. Ahí se ve compitiendo, ¿no? Acá con los amigos franqueños. Eso terminó, quedó atrás, sino compitiendo con dos países importantísimos que tenemos enfrente en cultura, en educación. En deporte, en economía, que mañana se escuche que en la triple frontera hoy presidente Franco está mucho mejor que otras ciudades internacionales. Pea Peñanella Guajea, querido Alfredo, ¿y cómo vamos a hacer eso? Usando las herramientas que tiene la municipalidad, que tiene el gobierno nacional y el gobierno departamental, que ya tiene un compromiso con nosotros, que cuando nosotros lleguemos, la herramienta va a estar en nuestra mano.

0: que podamos hacer llegar en todos los barrios del presidente Franco.
1: Importante, vea. Así que saludo a los amigos del kilómetro San Jorge y Ñanerendújina. Saludo a la gente de San Jorge, Mayor Alfredo Pla. Hay cuábete y noticias, por ejemplo, ya que Ñemón que está ahí en el cementerio, y me dice aquí esta señora, saluda a Noelia Fretes, no tenemos cementerio, sí, no tenemos cementerio aún, honestamente. 600 millones de guaraníes costó, y sé quién inclusive fue el nexo. Saluda a Luis. Pero 600 le impresión inicial, Ramírez, pero Oyupi 280 millones de guaraníes más. Concejal fulano, ha director fulano, a la vendedor ley porcentaje de mí, a yo operar a la información que tengo, y digo cómo es, ¿verdad? Hoy metido de Colorado ahí, pero UPB vemos poticeina, güey. Así que, hay que tener ese porcentaje de mí, Anguinú, porque Don Valiente seguro lo se opera, próstata y curija, opera, añeja, hace amigo, añeje, K, aye por K, ayujula, a vender. Ajá, no le hace plata a mí, nunca ando hoy, más vean no ni atendéis, más vean hace. Pues, a PBGI, UPEIN de Maicuá, UPI 280 millones más, es para nosotros, digo, porque somos los franqueños los que pagamos impuestos de arrendamiento, ¿verdad? Patente y compañía. Entonces, unía mi vieja práctica con la dentro del Colorado, dentro del Liberal, dentro de los paraguayos, ya desterrana, hay que extirpar, porque es una malísima costumbre. Hasta hoy hice de cocuña caraí, dar escoy, tijina, hace gente, o mano, pues ese güey, año tengo a conseguir lugar. Y ahí nomás viene al caso el tema del tercer cementerio. Viejas prácticas, con nueva administración a partir de octubre, oñe cambiana dentro de tu partido y dentro del partido primo hermano que es Liberal, Richard.
0: Alfredo, como tocado es algo muy importante y le felicito a la señora que está atendida en tu programa. Tengo la moistea, parece suegra. Lastimosamente, ya nos topa en el lugar, pero Romo Gendazo es de Isabuelo Águila. Oye, está la mía escuela y captura Romo Gendazo porque ya para todas las privadas mías, mira cómo le llegó ahí. Oigo, me andas ahí para un negociado, más le que todo eso lo necesitan las privadas o contratar a ella. Pero que está yo no era pisar, mi amigo Alfredo, no le cogía hacer un día a mi lugar, vaya muy. No le puede hacer mediodía para buscar a mi familia, ¿no? Y mucho menos va a tener para pagar un cementerio privado. Ande Castillo y Andeco, con toda la generación, con toda la tecnología, nosotros tener hoy también como un cementerio privado, bueno, a la familia Ulano, que grande otro cande, tanto que tengo estoy vivo, ya salgo a este otro allá. Yo creo que hay que ver esa cosa también, Alfredo, porque es una preocupación que donde nosotros estamos llegando, estamos escuchando, uno más, tengo que decir, uno más de los tantos franqueños que están pidiendo algo tan importante dentro de la ciudad. A pesar cuando hoy la yaja iba a ser mayor, yo iba a tiamán y ya, vaina, pero si no, pero ya, ya, pues sí, a veces que en la familia ya perdé. Hoy con yo iba a ver situación a veces. De cuáles baños tú ya ambos hijos y la voy a dejar Alfredo y Valle, porque yo tengo amigos que a veces yo colaboro para que le llegue a traer su valle, porque acá no hay un espacio para enterrar a su papá, a su mamá, y duele mucho como franqueño. Y hoy voy escuchando también esa situación que vos estás diciendo, Alfredo.
1: No, hija, ni tengo a ver, básico captador de problemas ahí, de caray. Acá nosotros escuchamos plagueos, quebrantos, videos, fotos, audio. Hija, algunos papas tan temoísa, papitas, papa, no sé, pero me habla de prontuario oreja lamba, ya pues ahí pues ni que eso en bebé. Entonces se cuera y lendo más con situación, cuál la va esa cola oñe maneja, no vale, ve y mañana botabuña de la pisabe, no podemos, eso es un pecado, la mentira, no podemos mentir. Y la avaricia, la glotonería, lo estaba más en upatante Mauricio, hay potá vez, a cada día se sará el pueblo y allá, si hay potá, pepe yupi, peimeja ahora en la función de gobierno, si Dios autoriza, ya mejora, ya en el semáforo, ya mejora.

0: sin desmeritar el trabajo de Freddy López, pero ñan de puergo, o sea, ñan de ciudad, ñan de semáforo, ñan de entrada a Tecu y pila ia, jamare o ñeñeeta, de padre de familia, de la cabeza, de ñeñeeta, de ñeñeeta. Entonces, llegó Jaro, un cambio total dentro del municipio franqueño, seguridad, limpieza, lumínica, terminal, entrada de Franco, palacete, cementerio, hay tantas cosas que se tienen que mejorar. Y cuando vos me decís, ¿dónde hay? Pongo la plata, la ruro, jañi, pongo la caja, papo, pendeja, pa, verba, pendeja, pa, había sido de factura y cojo, y nada, cuando ella pilla pa, entonces va, él era taché, entonces por ahí pierde uno la confianza, papá.
1: Sí, que sí, tenía, Alfredo, a ver, tocaste puntos muy importantes en muchos lugares donde nosotros nos decía, y pues tú, ¿no? La pasada, después de reunión, hace hecho frontera, deja. E dice Richard, hay peligroso y tengo la dinero, pero no recuerdo heredas. A eso yo un baile y le vine y le gastó y que va a y son preocupaciones que la ciudadanía hoy también, o el Sama, porque ojo, mi violo y tal, las poas, ojo, mi mila y tal, la puerta de basura, ya tú sabes la diferencia, ya de la recursos, que tomó ese tipo de los mitades, ya de las instituciones. Se está hablando muchas cosas, yo te voy a decir, Alfredo, con mucha sinceridad, que acá tenemos un Itaipú Nacional también que, pasando hacia el otro lado del puente, ¿cómo invierte, verdad? Y yo creo también que es por causa de que a veces la autoridad local pierde esa seriedad. Y nosotros vamos a entrar para trabajar, y yo sé que esas herramientas van a llegar al presidente Franco, Alfredo, Andrés y Putinota, de familia, de amigos, fuera. Todos los franqueños vamos a poner las pilas para que podamos quitar adelante. Recientemente recordaste un gran amigo, Gustavo Valdés, fue mi compañero de colegio.
0: Sí.
1: Y eres ahí, Sandela, os merecía de felicitar. He visto que hizo mucho cambio y eso es parte de la renovación, Alfredo.
0: Sí.
1: Tiene una generación hoy que piensa diferente ya, que no competicemos hoy, ahí Sandela, otro país, van y nada, y hoy la viene pueblo, van, y sino que, ¿por qué nosotros no podemos ser la de mañana al día? Salimos la noticia que somos una de las ciudades más limpias de Paraguay, más tecnológico, teniendo toda la tecnología, pues la primera tecnología igual al otro lado, digo, o a Ciudad del Este, deja de emitir, yo la Ciudad del Este, ya tomo ese, ya me llamo a la presidente Franco, y ya tomo esa, la pueblo franqueña, yo lucí, y ser un ejemplo para Paraguay, y por qué no decir, para Sudamérica también.
0: O sea, buscando y nada, ve. Antes de bajar la tecnología de Estados Unidos, ya bajé más Ciudad del Este, y se tenía de amigos, así que ya compartimos la herramienta si queremos hacer bien. Caruna, coimeana tal vez allá donde corrupto, no, andan de corrupto y tribu, y era japa y te oí, y villapajo, venegaseja, diga tú, y me embotí la, con un, va a decir con una mano la sol, diga tú, ingo, porque lo instaban de villapajo, upea las cuentas de Alberto Rolón de Tono el finado, y era tecnológica, ve. Todos somos periodistas, hoy como la ye averigua, haye pilla pa guasú. Entonces lo instado, pela y cueray. Y ahí, hoy el Partido Colorado, más que nunca veo que tiene una brillante chance, Richard, para poder llegar de vuelta a la silla de la intendencia municipal. Porque a otro lado, señor Guará, y puta ta, o timbota tatín, de ipoy la unidad y tereí. Estamos en la recta final, hoy cualquiera puede votar sin ser su color, hoy vamos por conciencia, hoy vamos por elección, hoy vamos por convicción, no por el fanatismo, hermano.
1: Así mismo, Alfredo, la necesidad no tiene colores, y es lo que le está impulsando a este gran, o sea, a este gran equipo que hoy le hacen de posiblemente a la escucha y ve con el 4 de octubre. Ojo, tajado, y tal, ya por la cambio.
0: Sí.
1: Y eso es. Y tocar y tema muy importante. Más en la gente con tu sentido y Alfredo. Pero ahí se ha ido a ponerla, ya voy a dejar mayo y la. Ya, vean a. Va a ver allá.
0: Sí.
1: Y salario point. Y no la aconsejar a la intendente, la. Un poco allí, a la por los plata,
0: Sí.
1: ¿Por qué no hacemos bien nomás y algún día? Ahí se ande, ya bajé para Guadalupe, pues, a. Y puede apuntar en el eje y cuá. Y expone a la correspondencia a un perreto ocupado y por añadidura.
0: Sí.
1: Porque si vamos a hacer mi chimín de corrupto, ya soy corrupto. ¿Verdad? Eso no se cambia. Una vez que soy corrupto, ya soy corrupto.
0: Sí.
1: Juan Esteve, gracias a Dios. Gracias a Dios.

0: redes sociales a veces viven de fotos hablando de Coruto, leyendo la guitarra. ¿Qué inde con Aina?
1: ¿Y para usted?
0: Con este de la. Por el candidato a intendente de la dicha foto, en ella opinó una iguazuna y tal. 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A veces y por si la guitarra. La guay, agüero, y si está, mira, porque. Tu sala, presidente Franco. Y me más general, ve y lejana. Y allí no vas en vano y tal, Alfredo.
1: Ah, a pesa. Y bueno, Richard, siempre es importante charlar, va a ser más a menudo esta conversa, escucharle a todos sus proyectos, propuestas para presidente Franco. Muchas veces con la Partido Colorado, Warner y Mandú, a ponerlo a mitad por culpa de uno alcanza a todo, ¿verdad? Pero ustedes, el todo no es el problema, sino que muchas veces el que gobierna, o de repente la cabeza, o alguien. Entonces, PM marcata la diferencia. Yo no tengo ninguna duda que esta organización, la nueva organización del coloradismo en Franco entre los jóvenes y experimentados, está para marcar la diferencia. Sí está demostrado. Entonces, contento por charlar contigo. Saludos, se vende tú a Becar ahí Miguel B, y a toda tu gran familia, la familia Ramírez, Merlo, Ñuan Barete, sube Guaraná, Richard. Así que buen resto de jornada para ti.
0: Muchísimas gracias, bro. Ya cortar la conversación porque iba todo dejar ropa. Pero cualquiera que estamos a la hora en Alfredo, ya se está para invitarme para Mati en vivo ese barrio. Es para dejar ese barrio libre, casi 450 millones de horas este año. Pudo ya con Peila y Castellón, se va a convencer la comunidad de que ambas posejan. Y hoy, hasta hoy, gracias a Dios, son 20 horas que trajimos al presidente Franco siendo convencional.
1: Qué bueno, Nos ha. El Escobetín, gran amigo, gran aliado, instructor nato, el amigo Toco. Y hemos ido, don Miguel, así que. Ahí te dice a la Anderún de ayudarme a Sambujuja, peaja, imaginamos, yo sé la. En Guajeo, la silla de la Junta Municipal, ve. Ahí Jaceta Jabe Caraí, porque es un señor soñador, muy social, muy servicial, muy espiritual. Así que saludo una vez más la gente de Cuera de Richard y no perder el estribo, siempre seguir adelante con mucha fe.
0: Amén, amén, Alfredo. Muchas bendiciones.
1: Ahí está el convencional de las 390, candidato a la Junta Municipal, el concejal electo, Richard Ramírez Rojas. Y su padre le dice RRR. Sí, Richard Ramírez Rojas. Y así vamos a estar de vuelta escuchando a los 12 candidatos por el Partido Colorado, por el Partido Liberal. Le agradezco a la gente que se prende a esta hora de la tarde. Sí, lo mitamos en Ducebo y propuesta. O cambia sede de viento. Un golpe timonel. Lo mitamos y cuá sede y meta bellipube. 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Es para ellas, pon de ellas, polla. De audio, ¿cuál es el invitado de copa? Ayer cree, señor y señora, y ya no atender el teléfono. Y. Los invitados, hay gran japa de península entera, ¿dónde va? Y piscina va. Y no está mal que tenga, ¿eh? Se está mi mañeja, ay, nadie no piscina, o a veces gusta la. Piscio indeje, dice, yo no creo, así la. No importa, no lo creía, el tema de horóscopo y cuera, pero. Ah, no, o sea, va, 5 millones me he ganado un sueldo mínimo a la mitad de la monte. Un Pedro Ascajo a frente. Otro, y enviarse ti foto a BB tenía autoridad o abrigo para una orilla de ti calle o el tractor municipal o ya puedo empedrados a ya puedo tener algo paradisíaco esa propiedad, ¿ves? Saludos a la familia Sousa del barrio Gabio San Miguel, en Villa Baja. Hablando nomás de esto, ¿verdad? Yo no sé quién es el concejal o quién es el empresario que está metido en eso. No sé, vamos a averiguar. Le agradezco por la confianza. JIPSB Mante. Bueno, está muy bien, espectacular. Saludos para el amigo Lopi. Gracias, Lopi, por la sintonía. UPICITE, amigo. Y lo mitamos a honores y ahí cierto, importante por un lado, pero de la autoridad de Alandero honores. De el brazo ejecutor. Este diario Yupija 5 años de terminar, ajá, hoy por este

0: Ya entenderán después, Lore. Martes dejó en Bajapó, miércoles a jueves, cuatro tocaron de comisiones, hora de firmar, de ayudar al prójimo. Porque es más grande, ya candidata, hasta la Yuyeguta, ver ese ambas poses. Se va a irme a aeropuerto, se va a ir a Tumo, ahí. No, y los colegas, donde nunca andan de Catuí. Ah, concejal. El concejal cuestionador de tema de salud, Mauricio. No, Mauricio Yaspoti, Farre y Forro, y por su cumpleaños. Muchas felicidades a Mauricio Torres por su cumpleaños. El que puede, puede, hermano, ¿eh? Así que, y el que no puede, Shia. Doble A, ¿eh? El que no puede, Shia. Oh, y la plata. Voluntad política ante la Neiporia. No, pues de la acarreado la cambio ralado ya poja ZIU. Felizmente no se gusta de la política. Soy apolítico, me gusta acompañar. 34 barrios, mi amigo. Más de 60 asentamientos. 15, 20 regularizados, el resto en terreno ajeno. Bueno, y así, 110 mil almas. Buenos Aires, saludos para todos. Quiero enviar saludos para Efraín Gómez. Qué rica fue la mañana de hoy, sí, el desayuno. Saludos para licenciado Francisco, al amigo vocalista, acordeonista, tecladista, el abogado Efraín Gómez, M10 Records, también para el amigo García. Sí, espectacular. Y bueno, doble A, 20 minutos de las 15, a las 16 horas arranca choque europeo, pero con figuras africanas. Ya malo, me andas ahí, este europeo, y no. Mbappé también. Oño, guapeta y griego. Y vamos a ver qué sucede. ¿Y Argentina? Eso un poco más tarde. No, mañana eso tiene que ser. Sí, ahí está. Como que, claro, se puede dar una final. O sea, volver a otra final. Como fue 4 años atrás. ¿Qué partidazo? Fue Francia-Argentina, la gran final. Y ahora con la misma figura prácticamente y mismas selecciones tiene la brillante oportunidad. Sí. Argentina tiene 3 Copas del Mundo. Argentina. España tiene 1. Inglaterra 1. Francia 1. Francia 2. O sea que todos los equipos que llegaron a la semifinal de la Copa del Mundo 2026 ya han degustado, han experimentado un título mundial. 20 minutos de las 15.
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0: 15 años más este lo mismo y usted sigue pues ya de Anguino que era amigo del presidente Franco, aquellos que nos siguen de 2 a 4, de 14 a 16, de lunes a viernes, de diferentes asentamientos, barrios, y te dice su lleva y quebranto porque cuando andas a mismo y la rabia que tú estés sino y posible mitad oñe, o sea que y oñe quebrantalo mitad, ¿verdad? Ayer le escuchábamos a Victoriano López decir si así nomás joden el Partido Colorado hasta puede caer para el 2028, ¿verdad? Otro dice, bueno, el Partido Liberal hasta aquí llegó en Franco. Otro dice, bueno, la oportunidad del Partido Colorado. Y otros hablan de otros partidos, pero nadie tiene la varita mágica de repente para saber quién llega, quién cae, quién. Lo importante es entrar en conciencia y ser empático. Ni andé empático, mierda. 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Oyente Lina, hola, buenas tardes.
1: Hola, hola, buenas tardes, Alfredo.
0: Don Silvino Zapata, Caraiguazú, Maisha Pan de Carumí, buenas tardes.
1: Ey, ahí están de bárbaro. Estamos en la lucha, hermano. Estamos en la lucha, ¿qué vamos a hacer?
0: Sí. Pejó allí y sesión de la Junta Municipal, ven audiencia pública. Sigue, seguimos, ¿verdad? Porque allí incluye arrastrando la necesidad de tener una respuesta, un sí o un no, sobre Avenida Bernardino Caballero.
1: Así mismo, Alfredo. Los fotos ya son las juntas de los investidos. Fue está la José, pero. Don José, la gente te iba a ir a hacer. Ya hay 4 o 5 de viajar. Que hay que tus anguanchas. Los endulan en las autoridades presentes. Porque. Y en después ya votaba con esa escuela para autoridad. Ya andas ahí solamente para oficinita. Andas ahí solamente entre cuatro parejas. Cuando solucionaban los problemas. Pues, entre los cuatro parejas y cobayentes. Liberal Colorado, acá hay como indio. Pues nosotros necesitamos solución, nosotros necesitamos respuesta. Nosotros también, como ciudadanos, queremos saber. Nosotros somos contribuyentes, nosotros somos empresarios, que es presidente Franco. Y entonces nosotros estamos interesantísimos, interesados. Pues cuando hacen, va a dejar la escoba, va a dejar pues hay algunos, sí, oro, mengué la nota, y la nota ni mengué, o sea, mengué 150, 200, botón la nota, mengué 3 días por semana. Pero no tengo eso, hay que seguir obra pública para la hora de mañana y para la cuantía, pues lo que más dando seguir y oreja para ustedes a cargo de los políticos, supuestamente allá. Entonces, ustedes la no entendéis, hey huella autoridad de Asunción, o faltando a ver tener empuje político. No hay pues voluntad política y oreja. Esa es la realidad, no hay de respetar y la gente de Asunción. De última mañana, voy a pedir concejal, no quiero nombrar su nombre, creo que es González, su apellido. Y cualquier me dice que era caray. Muy sumiso. Y cualquier me dice que era caray, dice que era. Jaén noñe, guando guapuy, y como política, como ciudadano franqueño, noñe. Y así tiene que ser acá. Vamos a hacer una campaña política, o otra pujar por campaña. No, debo recorte la avenida. Bernardino Caballero y Mongadé. Estoy en motoras. Y andé mañana, ¿no? 20, 30 años para apertura del puente. Ya cuando ya abrimos y andé en la puente, ya otra miseria. No era el coño de dejar el puente en Mongadé porque las autoridades actuales que tenemos ahora en presidente Franco no interesan. Si después de cuatro, vamos a Puma, y mamá, y radio, y tele. 2024, después de poner de la madre, hasta hoy día, el 35% va a avanzar. Vamos a ver, un güey, para que seguir leyendo el este presidente Franco, como capupán de luz, como personas que perjudicados, pues, de ahí, pues, de Juan Juan y talán de gratis. Entonces, señores, ya es la hora para que se despierte también los concejales, ya es la hora, hermano, de oro, escura y pama, se abrió, duro, copa de agua, Dobre coi respuesta, no voy a correr respuesta. Primero ahí oré la ministra de Obras Públicas, no hay problema, ya pota, anito, ya pota, las 3 millones, él ya está donde hay oré, ni vuelto más, oré. Usted llegó la autoridad actual, la autoridad presente, hoy mismo guapo, y oré, digo. Entonces, pues, Estoy cuidándole, compadre.

0: entonces ahora nosotros estamos más preocupados porque el 3 de agosto se acuerda de un botín de bandera o para problemas ustedes solamente un solo carril que es puro ahí. Entonces ustedes que para ellos es eso.
1: Si no entendí, allí dice compañeros, va a ir a joya por la Junta Municipal, de la sesión, de la audiencia pública, va a ir con dos hoy para Guadalupe junto a la ministra, Upepe con ir la secreto, la secretismo, la ocultismo, de igual, va a ir para lo mío, bebé, hacemos a ango o joma, o recogí ari informaciones muy certeras, ustedes, digo, cuando hablo con Oscar Torres, contigo y otros vecinos. Manejan porque han llegado hasta el Caracú y fueron bien recibidos y observaron documentos y escucharon la política actual de la ministra de Obras. Entonces, ¿amoité el problema o coabe el problema? No entendéis, baja línea, cambio, calla, don Silvino.
0: Así mismo, Alfredo, así mismo es. A lo mejor la gente no hay alguien del lado de trabajo, o a lo mejor la gente no interesa eso del presidente Franco, o no interesa eso del progreso del presidente Franco y Catuña, y ahora dice, ¿está bien? Ustedes no tienen libre, Catuña, lo meten en la pero ahora mandan el cuadro a la llave, o que lo miren, dice. Parece malo, ojalá para volver, lo joma la hora pública, lo presentamos a los documentos, o aceptamos a las ministras. Pero la voluntad política, nuevamente, debía toparte y concejal, venían de calle, aunque sea oye plagueado, ni nada, ustedes, ahora como ciudadano lo oye plagueado, ustedes. Entonces, vamos a estar de ti, de voluntad política, oye, opina ahora en día. A ustedes, pues, a ustedes, con ganas de hacerlas, con ganas de interesarse, después, a ustedes, con ganas de volar los padres de ahí, pero eso es una bola terapia también. Ahora la gente. Una lástima que entre cuatro paredes, acá yo digo, sí, lo me llevo a la cuantidad, cuidado, como la cuantidad, pero ya yo pone hermano la cuantidad, ojo. Ya le con la asesoría jurídica, allí, pues, cuando la municipalidad, el asesor jurídico, ya vamos a poner al abogado, ya vamos a poner al jefe de obra, ya inculcando a la intendente, ya inculcando a la concejal, los acuerdos nunca, los avisáis, más en doy radio, pequeño. Primero que votamos a México ahí por el progreso del presidente Franco. O por las áreas que se puede concejar, capaz que ustedes están dos, tres temporadas, pero pensé que como villanos, ¿sí? O sea, es como malo de la película, ¿vio? Cada uno tenemos nuestra familia, ni de la. O imagínate, dos, tres temporadas, o sea, le mandan la película porque no yo puye, no yo puye tengo, y que ni pongo yo tengo, y que por la pulgada de para sentar. Pues no respetáis las escuelas y me atreco a tener cuando respetáis y ando y respetáis acá como ciudadano. Y ando y hemos acá con mi niña, ese es el ese es el lado, fue un guaré. La hora pública es tranquilamente de recibir, y coño. Tranquilo, y todo es recibir, o que no miente, o es de manera pública, pero o investimos por el contexto y voluntad política. ¿Cuándo debo ir con tener algo? Entonces, pues ya, ella es la hora para que nos despertemos todos juntos, ni a luchar, ni para todo. Va a ser el presidente Franco de una sola vial en la avenida Pionera de Agüedecoa, en pleno microcentro del presidente Franco, en vez de como hoy en día, voy a primer doble avenida o ver a Paz, que tengan una chava a traer la turista, pero ¿qué le hayan hecho alguien de autoridad de este? Otro como otro que tuvo en el político se dijeron, tú puedes tener concejal departamental de Guadalajara y que después del 4 de octubre, ¿cuál es el proyecto? Pero con agosto, pues ya, oye, pues contamos los problemas, Gina. Un mío a la que apoyaron de atender y más para hacer un misa ahí, mi palabra, un mío ahí. Porque entonces, usted hace la mañana, tú las más canas y te lo mitad de Gina, ya de vicio, más. Está bien, ya como político, por otro lado, y ya te pide, y lo mitad, ya, pensamos que está el 50%, tome mala y mentira, y que ya, y que te va a hacer llamar a todos juntos. Todos somos franqueños. Todos, entre los vellos pagan los impuestos, entre los vellos ya le coñan de familia, ya le coñan de negocio. Presidente Franco, ya invertí presidente Franco, algunos también invertido, he invertido porque deja de huevo de 25 litros de gasoil, o invertí supermercado, pues oye, muy, pero invertí. Entonces, pues la gente a veces, o hijo, ni esencia presente, pero no cuál es la realidad. Entonces, ya en la vida se salieron una sola vía, o pues usted también tiene un lugar fantasma, o sea, pues, usted es un año negro, sino cuál ya poseen de ciudades fantasmas, ya poseen de huevo. Pero capaz, pero no llegamos a ellos, hermano. Antes de las puestas, coño, mira, unidos. No concejales, cuidado, ni comprometer para ustedes, ya están los dos de concejales. Oye, como te digo, en la habitación unidos, vamos a ver si es cierto. Disponible por acá, ni antes de ejecutar la intendente, vamos a hacer una punta, a ver. Ahí nada.

0: Ya, te hago ahí, señor, porque otra vez, o guasa lo mitad de, o bueno, están de la calle, güey, para guayo, no, güey, a guajera, ya lo mitad, ya están de la calle, güey. Pues la ñan de ella, qué trine, bárbaro. Ellos tienen su sueldo con dejarle, de ella ayudarle a ellos, güey, no, pero, a cuál corre con el sueldo y que tú anuencias, hombre, a poco, y obviamente, a ni la, entre los cuatro paredes, después ha sido igual a oye, tú, si usted tiene que aconsejarle, yo, guaré, de igual yo holográfala y propuesta ya en la de ella domina la ñan de sesión de Rotonda Santa Clara, ve, ya, sobre. Si el personal te ha gustado, vea, no te conté sesión, ya pues esta la ya pues de día jueves, ya pues una hora de Rotonda Santa Clara, vea, ya, te da cuenta, vea, bebé. Un miedo, ya dije, conté, pues ya es la realidad, bebé. Porque hay muchas personas que no tienen tiempo, esta persona anda José de la Junta, ve. Por eso se pone todo matándolo, gracias a Dios, le decimos a gente ahí, que no que hay, güey. Entonces, no van a ir nada. Ya ni intenté a diputar, para ahí, yo con el carro, ya lo que está haciendo, para ahí. Ya se
1: mata
0: para la calle, pero
1: está
0: por ahí, por la gente de la, ya por ahí, de la gente de la tierra, pues está como se debe.
1: Peñi, esta es una con el intendente, dije, con la diputada, ¿vio? Oína.
0: Exactamente, cuando a las 6 de la tarde, güey, coña, tiene, audiencia tienen 10. Diputadas, intendentes, a unos cuantos concejales, ni quienes saben, ese tema de escuela, no hay nada. Ni en de favor, ni en de contra, por ahí, porque yo puedo para Paco Franco, o sea, es importante que le quiten a mí, porque siempre que se están a favor, porque se mandó a poner, porque yo voy una sola vía, dos hay que hacer, me dice, hay que todo mandar, cuando ya por ser ni cuál, y ya, pues, a favor, hay que hacer, escoche, para ver. Pues idea para poder escoger y acá con el ITP. Entonces, pues la mejor escoger con el ITP para el proyecto Prango y con el ITP tampoco veré como franqueño lo ayuda a callar. ¿Qué tal? No sé, para castrar de las 1000 personas, mira, está perfecto y justo yo, porque estamos todos preocupados y desesperados también. Porque en Deicuada, pues hay una sola vía, un día en Deicuada, desde la rotonda del presidente Franco hasta el Banco Continental, ¿no? Es un. Avenida Muerto, Narino Caballero, pues allá posee gente de este. Acá hay una maldad nomás, anda allá de cosas de puja política.
1: Ahora, don Zapata, co eres ahí se nace y a la audiencia, rojo ministra ni roñe monguetá, o oro documentos, a que no hay voluntad política. Cuando dicen no hay voluntad política, ¿habla del gobierno central o el gobierno distrital? ¿A quién se refiere?
0: No, no, el gobierno distrital. Y tal, porque viste que la oreja ya puede abocar es trabajo de los concejales, hermano. Están los concejales, trabajo de ella puede. Entonces, a ti en el distrito, y en el problema en Yareco. Porque ya hay 12 concejales, a los 12 concejales mismo ellos de acuerdo. Y todo esto acá, que cuida. Bueno, no está la ciudadanía acá, y me observa que no está en las calles. Ni a ni que la ministra, a otra la ministra, pues, a ver, y me ayuda. Se chusen por algo ya anda va tiene 20 mil ya ahí a la otra ya por la tarde ya por tu inicio vaya a tu ni la cubierta ahí me dijo hasta años y que yo me dejé ahí porque en el ahí por pato querido me acepta ahí no por el bien del presidente Franco me acepta o puede ser explicarse de acuerdo y que oro como más oro más y político oro yo como verde oro como franquero oro yo lo voy a decir la junta de Jaro por la hora pública oro no en primer lugar verdad yo que ni es ahí político. Pero por el bien del presidente Franco, algún día que tú tengas en no me tengo que agradecer, aunque sea Oca, pero está con Oca y para que yo hasta o lograrla, no me estoy en el de una sola vida, aunque sea en el nieto cueva, en el señor de la cueva, ahora es de la buena Oca,
1: sí.
0: porque la oputada una sola vida, doña hermano, ni juntita, yo a ver.
1: Al menos, o vete y carta abierta, puente de la amistad libre, y vete y no tan de que yo un ajepande. Fundada el 16 de octubre de 1972, personería jurídica, decreto número 2627 del año 72. Muy cuminte de don Zapata. Y al señor presidente de la República del Paraguay, al señor ministro del Interior, al señor ministro de Obras Públicas y Comunicaciones, al señor director nacional de Ingresos Tributarios, DENIT, al señor ministro de Relaciones Exteriores, al señor ministro de Economía y Finanzas, al señor ministro de Industria y Comercio, a más autoridades nacionales, departamentales, municipales, las entidades empresariales y toda la ciudadanía en general. Ha llegado el momento de asumir con responsabilidad y decisión una realidad que afecta diariamente a los ciudadanos, trabajadores, empresarios, transportistas y turistas.

0: y nuestra propuesta para una solución. Carta abierta y nada. No son limita no nos limitamos a señalar el problema, también proponemos una solución concreta y viable. Y ahí ya empieza a hablar un poco más abajo lo que es la idea de esta gente de Ciudad del Este, ¿verdad? Puente de la Amistad Libre. Es para traer vehículos que molestan allá a presidente Franco. Y es triste, no somos unidos, dice aquí el mensaje. Y presidente Franco, el 3 de agosto queda sentido único y sin ninguna solución si se habilita el 3 de agosto. O sea que Ciudad del Este, Belloni, unimos ahí lo mitad y nada de la. O de trabajo, mañana, de a tumba, ¿eh, navio?
1: Ahí está, pues. Hay autoridades que ya sabe, perfectamente sabe, no quiere contar, no, no quiere decir, no.
0: Sí.
1: El
0: Sí.
1: cuadro apetece, pero
0: O caputa, o caputa, vamos a ver.
1: entonces, ya está, más de ella poña, en la calle, ¿por qué? Porque tarde mañana va a ser de ella, más tarde mañana va a ser de ella, más veía.
0: Sí.
1: Entonces, mi hermano, como franqueño, ya que plaga, voy a hacer las calles. Ya sé, porque
0: Entonces,
1: ya me juntita con la gente, la empresa de viajar a. De gusto, yo puedo, de gusto, yo puedo. Ya saben, doña, no, 20, 30 años, ya, no, el Congreso del presidente Franco por el medio del puente. Algo yo tengo de miseria en la línea del puente. Vale, ya puedo, como por defender la basura, camino a su guapo, me voy para la línea de AT, algo está libre, tranquilo, no me tengo para las AT, la línea de vecino. Allá ando, pues, allá me vaya a ya para allá para mí impuestos y nada. El pueblo de menos de los
0: y hace
1: entonces.
0: psicóloga, no permitas recibir basuras de otro, no cargues tu mente, Jañan. ¿De dónde ya estoy? Ya recibí la basura, el problema de otras ciudades.
1: Ahí está.
0: Jañan, ¿de dónde andas
1: Ahí
0: ahí?
1: está.
0: No. Les felicito por esta constante visita a la Junta, a Asunción. Hay que hablar, hay que despertarle a la gente, pegarle a Yicoteaina, despertarle a la gente, hacerle entender a qué estamos siendo sometidos, don Zapata.
1: Así mismo, ahora no le como, ay, Jota, Royuta, Royilla, Oro, Nimo, Seba, igual de Joyer, pero mañana también tenemos la invitación de la diputada, entonces, mi gente, usted conoce a las 6 de la tarde, vos también estás invitado, así que, mi gente, mis amores, se van a el proyecto ahí, entonces la
0: Correcto.
1: diputada, intendente, alguien de Boña de Crego, se van a la historia de Yacuano, Franco, donde Bárbaro,
0: Oh, pero
1: de
0: ya
1: Yeyte, y
0: nada,
1: luego se
0: nada
1: fue.
0: ni veima. ¿Y eso, esa reunión dónde va a ser, don Zapata?
1: Y yo te aviso ahora, Oscar está viendo el local. No sabemos si ahí en la casa de Oscar o un poquito más de Santa Clara. Estamos viendo el local.
0: Perfecto. Me parece interesante que los anfitriones, en este caso el intendente y la esposa, la diputada, estén esto y juntos podamos empujar el carro por Pialayicote, el acompañamiento
1: Excelente,
0: de verdad de
1: excelente.
0: nuestras autoridades, porque grande, ya pensamos, hay que vigilar al gato encerrado, algunas negociaciones detrás de esto que en cualquier momento va a salir a la luz, ¿verdad? Ojalá que esté equivocado. Y bueno, Zapata, agradecido por contigo y vamos a estar muy expectantes de lo que va a ser la reunión de mañana a las 18 horas.
1: Dale, mira, amigos. Un fuerte abrazo.
0: Fuerte abrazo, ahí
1: Dale.
0: está, ahí está. A ver, excelente la señora Daisy, es muy de verdad lo que está diciendo. Es una, y genera preocupación ya. Quiera ser o no, genera preocupación porque hay gente que no quiere que Franco crezca. Hay gente que siempre está allí dándole con el mazo, machete o la hacha. Un sentido único para eso, ya está la otra avenida, pero ¿quién consultó? ¿O quién puso la cara? No, pues. 56 de las 15. En minutos juegan los equipos seleccionados franceses, españoles, por un lugar, la gran final, la semifinal de la Copa del Mundo, Estados Unidos 2026. Estamos llegando a la parte final. Interesante todo lo que estamos hablando. Y vamos a guardar esa reunión mañana a partir de las 18 horas, si al fin y al cabo es para el beneficio franqueño. 56 de las 15. Dios mediante, será hasta el día de mañana.

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¿Qué tal, amigos? ¿Cómo están? Muy, pero muy buenas tardes. Espero que todos estén bien. ¿Qué tal está mi querido compañero Genaro Amarilla? Tranquilo, Pabina. Espectacular, de primera. Ahora sí, lento. Allí pegaré, y medio arrancar y me viene, güey. Pero estamos bien en líneas generales. Estamos muy contentos de poder acercarle nuestra comunicación a cada uno de ustedes en esta jornada. Se llevan jugados, 8 minutos y medio del segundo tiempo. Francia está perdiendo 1-0. Está ganando España. Esto por lo menos lo que tenemos en el resultado parcial. Se sigue jugando el partido. Vamos a ver qué tenemos con relación hasta buscando el finalista de la Copa del Mundo. Esta es la primera. Mañana juega Argentina contra Inglaterra. Y si se mantiene este resultado, lógicamente España va a ser la finalista. Y vamos a ver, esta y te iris falta. Sinceramente falta muchísimo aún. Lindo partido se está jugando. Hay un partido de ida y vuelta. Bien está jugando España, por eso está ganando. Y Francia también. Un partido de ida y vuelta, de intensos toques, es lo que podemos decir, y que está ganando, reitero, la selección española de fútbol, con algunos errores, imprecisiones y compañía, pero le está ganando la pulseada, reitero, ya en estos instantes, jugando ya casi 10 minutos, el equipo español al equipo francés. Bien, suben cerca de 5.000 los casos del parásito que causa diarrea explosiva en Estados Unidos. Y claro, mucha chatarra por allá. Y hay que ver un poco si eso no se trajo para estos lares, ¿verdad? ¿La Pepe la Mbappé allá? Los casos de parásitos ciclospora que causa diarrea explosiva han subido cerca de 5.000 en Estados Unidos, según el recuento de este martes de los medios nacionales. Mientras las autoridades investigan, la franquicia de Taco Bell está relacionado al brote, de acuerdo a un periódico estadounidense con relación a este virus, ¿verdad? La mayoría de las infecciones han ocurrido en Michigan, donde el Departamento de Salud y Servicio Humano Estatal registró 3.309 contagios, incluyendo 44 hospitalizaciones. Señala que la lechuga y otros vegetales podrían ser origen de brote, aunque sigue bajo investigación. En el segundo estado más afectado, el vecino Ohio, es Ohio, donde las autoridades sanitarias del condado de Toledo, Lucas, reportaban 1.119 casos positivos en el noroeste del estado. En Nueva York también ha registrado un aproximado de 470 casos a nivel estatal.

0: ya que suman una lista de cerca de 30 estados que indagan posibles brotes como California, Texas, Florida, Georgia y Colorado. Los centros de control y la prevención de enfermedades han confirmado ahora 843 casos e investigan 1.500, aunque reconocieron que la cifra reportada por los estados es mayor. Entonces, el tema de las comidas rápidas y compañía ha hecho que en Estados Unidos tenga este brote y que está causando malestar, y ya suman 5.000 los casos de Carubay y la agarra diarrea a la gente. Así nomás el tema. Licenciado Wilfrido Maidana, ¿cómo estás? Qué gusto saludarte.
1: ¿Qué tal, Lucio? ¿Cómo está Alfredo y a tu compañero en el estudio?
0: A ver, Genaro, porque Roger Noire como en que España se da 2-0 ganada Francia.
1: Otro gol de España, ¿eh?
0: Ya andaba español, te dije, y el tipo. A la pinta. ¿Cómo andamos, Wilfrido? Wilfrido Maidana es candidato a concejal municipal por la lista 3, que justamente postula a Henry Ramírez, perdón, Henry González, perdón, al licenciado Henry González a la intendencia municipal. ¿Cómo va el trabajo político, Wilfrido?
1: Y ahora mismo estamos arrancando, Lucio. Estamos comenzando ya preparando motor, preparando los lípticos para cómo va a salir ya. Ya ahí lo ya van a la barra con. Hay que trabajar.
0: Hay que trabajar. Y licenciado, ¿qué es el que te motivó para buscar un escaño en la Junta Municipal?
1: Y yo creo que el hecho dentro, no quiero demeritar lo que está ahí, pero no sé si es contralor o estás cómplice con la corrupción con el internet. Eso es lo que me motiva. Hasta que lo mitad tu funcionario en bar esté weá, o bien en la junta, no desconoce su función.
0: ¿Cuál es el proyecto que tienen para marcar un poco esta diferencia en la cual está manifestando licenciado Edgar Toye ya pone cambios a la cuaco situación según de siendo concejal municipal?
1: Bueno, el primer paso hay que mirar primero tu presupuesto, ¿verdad? Y formalmente combatir la corrupción, porque algo lo vital que la Junta deja por funcionario para emergencia, es o más apoyo un día. Y esa práctica es lo que hay que dejar para que la ciudadanía pueda beneficiar a través de sus contralores. Fíjate, política no después los concejales. Los concejales nada más quieren recuperar para este que es lo gastado. Famoso de Estado, yo gastado y quieren o recuperación. Y eso es lo que me motiva formalmente. Y hace tiempo que yo no veo más contralor en la Junta Municipal, la excepción de uno que estaba andando solito, ¿verdad? Que ya conocemos quién es. Está más poniendo la ficha, más en votar. Y a veces la ciudadanía también no es justo cuando uno se pelea contra la corrupción.
0: Está 3-0, viene a ganar España. Tenemos que estar fútbol, tenemos que
1: Ya
0: estar política. No, offside, offside,
1: está ahí.
0: Qué bueno, Wilfrido.
1: Mira, sí, te escucho.
0: Sos una persona muy conocedora del ámbito municipalista. Asesoraste a otros municipios también. Estuviste ya en el Consejo Local de Salud, en un lugar donde se administra necesidades, pobrezas y miseria. Y yo creo que no sos un improvisado, porque sos un profesional, conoce bastante de números, y qué importante es de que se trabaje en proyectos, en presupuestos, sincerar por sobre todas las cosas costos de obras y buscar siempre una alternativa para ir mejorando la administración y hacer de que efectivamente el presupuesto rinda más y se haga más obra.
1: Totalmente, Lucio, por supuesto, pues yo por ahí no falta pa, porque cada cada año el presidente Franco está 7 a 8 mil millones

0: se aumenta su presupuesto. Pero cada día más hay menos obra, hay obra demasiado feo. Eso. Y va a ir dañando asfalto, Lucho, para que aman ganando. Eso yo no entiendo. Y entonces lo que entra cada periodo se presupuesta para vacío. Yo no llegué a 11 meses, que trillan de asfalto. ¿Para qué pues no se hace un asfalto menos, pero que se haga bien? O sea, cambian de las obras tonadillas. O sea, oye, improviso trillan de. Cuando las obras públicas a no me dimas que van a improvisar un apoyo el tiempo hay demasiados vehículos
1: pero esto no es lo asfalto, esta es una regularización, el famoso asfalto cururu, y es, no sé, no quiero ser grosero también, ¿verdad? En decir que es una betunada, ¿verdad? Pero un asfalto creo que lleva un nivel de quilaje de asfalto que es para convertirse en un verdadero asfalto, ¿verdad? Pero mientras que nuestro presupuesto el política pues Wilfrido, entonces ñande corre el libro, entonces es una regularización, pero bien dijiste, tenemos que salir ya en el tema de la regularización y hacer asfalto de verdad, porque esto tiene que cambiar y va a cambiar con la apertura del puente de la Integración, Wilfrido.
0: Totalmente, pero el precio, Lucho, no dice que es una regularización, el precio y con ahí está. Casi $1,000,000 se gastó ahí un tramo de aproximadamente 3 kilómetros. A tabla.
1: ¿Cuánto es el presupuesto de metro cuadrado o por kilo de asfalto? ¿Maneja eso, Wilfrido?
0: Y en realidad que Lucho ahora mismo no tengo mi libreto. Uh-huh. Ahora compáñalo esa anotación. Y pero ahora mismo ay, fuera de la oficina mañana iba a peor.
1: Ya. Yeah.
0: No tengo en mente. Uh-huh. No te quiero improvisar un número para no equivocar.
1: Ya. Yeah. Hay que ver un poco cuando venimos aquí en la radio con Henry y vamos a hablar un poco sobre estas cuestiones y hablar de propuestas, hablar de proyectos. De hecho, a veces con Cora Ari, ella es esa de las cosas, Gina. Pero ella es esa. Tenemos que. Ya, el problema está instalado. Ahora lo que tenemos que buscar es una solución, y así como lo decís, soluciones inmediatas y plantearle a la ciudadanía, al elector, de que si este equipo de trabajo, liderado por Henry González como intendente y Wilfrido Maidana en la opción 1 para concejal municipal, plantea estas soluciones a corto, mediano y largo plazo, Wilfrido.
0: Ahora es bueno internet caro, Lucio. Nosotros siempre esperamos que la prensa haga su parte, ¿verdad? Siempre como ya está, principalmente Radio Concierto de Recule, crítica constructiva bastante escuchado también. Para pescar en ese hermano, pobre de mi ahora como 20 en 10, va tú.
1: Agenden, no. Ahora al aire te estoy diciendo que agenden. Con mucho gusto me decía el próximo lunes, este viernes, cuando tengan ustedes disponibilidad de tiempo, me avisan. Entonces no me van a decir, Lucio, no se invita. Al aire, te voy a invitar a Wilfrido y que tomo esa pene tiempo mío, ve. Ya yo visitando más allá, ya Ñemón que estaba, ve. ¿Y cuántas han hecho?
0: No, si alguien está ese compañero Henry y algunos más compañeros, si de repente me acompaña uno más. Candidato a concejal, ¿verdad? Lucio.
1: Y cuando quieran, me avisan y le reservo yo el espacio a la tarde, sin ningún inconveniente.
0: Te agradezco, Lucio.
1: Dale, Wilfrido.
0: Voy a dejarnos en cuenta y voy a avisarle al compañero Henry.
1: Dale, mi hermano. El mayor de los éxitos, Wilfrido, a pasarla bien, a seguir intensificando la campaña, llevando propuestas, llevando proyectos, y que por sobre todas las cosas, que los proyectos sean creíbles. Así es que, Wilfrido, un gran abrazo y saludo a la familia.
0: A usted, compañero.
1: Muy amable. El licenciado Wilfrido Maidana es candidato de la lista 3. Él está en la opción número 1 con Henry González como candidato, reitero, a la concejalía. Henry es candidato a intendente y Wilfrido Maidana es candidato a concejal municipal. Entonces, vamos a aguardar que ellos...

0: estén allí, nos digan tal día nos vamos y le esperamos aquí por los estudios de Radio Concierto. 29 minutos han transcurrido la hora 17. Sigue ganando España a Francia 2-0. Vamos a la pausa.
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59 minutos de la hora 17. 97 minutos partidos jugados. Chao, Francia. No, y nosotros los que tenemos sangre española, pues tenemos que ser homofóbicos. La maldición de celeste amarilla, de mucho, ¿verdad? Por la soberbia de Mbappé, y bueno. Parecemos Capullo de Intensia, ¿eh? Ahora hay que aguardar el otro. O sea que el sábado van a jugar Francia con el perdedor entre Inglaterra y Argentina. Por el tercer puesto. Y España ya va a estar, ¿cómo podemos decir? Aguardando al finalista entre Argentina y el equipo de Inglaterra. Sí, partidazo va a ser. Bueno, todos son partidazos, ¿verdad? Y lindo partido. Sinceramente, acaba de ganar España. Y estamos muy contentos de... Un bocapulo, instancia. Bueno, bien por el equipo francés que acaba de ganar el partido. Hablando de Celeste Amarilla, justamente la senadora Celeste Amarilla publicó en sus redes sociales una canción que había sido con inteligencia artificial luego de estar por varios días en el ojo de la tormenta por su cruce con el futbolista francés Kylian Mbappé, que dice la letra, la siguiente nota, vamos a ver qué dice, no tenés todavía por ahí por si acaso, abran paso que llegó Celeste, la Queen, salgan del camino que llegó la PUTA, ama, salgan del camino que llegó la que manda. Es parte de lo que dice la canción publicada por la senadora Celeste Amarilla en su cuenta de Instagram, donde la semana pasada la legisladora opositora fue protagonista o es protagonista de una polémica mundial tras los comentarios racistas hacia el futbolista Kylian Mbappé. Si bien en su canción no menciona tal episodio, sostiene que ella es una reina de los 80, con una coeficiente de 190, al igual que atrevida, valiente y directa. El Congreso canta las 40, una Barbie de 60 y todo deja con la boca abierta. Poderosa, hermosa, inteligente, a nadie tiene que rendir cuentas, agrega en su canción. Del Congreso, la más perra, dice, entre letras de amarilla también califica, o se califica como la señora, la Funking Reina y su imperio, es el Congreso, y el Congreso, la más perra, la verdadera maestra, hago lo que quiero, lo que me da la gana, hago lo que quiero, nadie me reclama. Hago lo que quiero, yo soy la que manda. Hago lo que quiero, yo soy la... Bueno, salgo por el camino y llega... Bueno, salgan del camino que llegó la que manda. Termina la música.

tóxica por polémica. La senadora había denunciado en su cuenta de Instagram una hackeada hasta que pudo recuperar para compartir el mencionado contenido. Ahí está, celeste amarilla. Y bueno, como otras publicaciones suyas, hay varios comentarios de rechazo y banderas francesas. Incluye Seminario Francés, Charlie Bedo, que publicó en la ocasión como parte del dibujo del día, y está una caricatura de celeste amarilla. Y bueno, ya se queda la anécdota, ¿verdad? Y prácticamente el equipo francés queda fuera, fuera de ser parte de la final de la Copa del Mundo. La finalista, la primera o el primer equipo finalista es justamente España, y que lo ha ganado con jerarquía, lo ha ganado con goles. Me arriesgo en decir que el tercer gol no fue offside, no fue offside. Entonces le anularon y le anularon nomás, sí nomás, su gol a España, que tenía que ser una goleada que merecía ser España. Atención, gente, anuncian fuertes vientos durante 4 días. Se adelanta agosto. La Dirección de Meteorología e Hidrología emitió hoy, un martes, un boletín meteorológico especial sobre un sistema de vientos moderados a fuerte proveniente del sector norte, que afectaría gran parte del territorio nacional durante los próximos días. De acuerdo al informe oficial proporcionado por la Dirección de Meteorología, el fenómeno se extenderá desde el miércoles 15 al sábado 18 del 2026. Se prevé que las velocidades del viento oscilen en general de 30 a 60 kilómetros por hora. Sin embargo, las autoridades alertan que se podrían registrar ráfagas puntuales que superen 80 kilómetros horarios, afectando con mayor intensidad las regiones del Chaco y el sector del centro de la región oriental. El miércoles 15 se espera el inicio de vientos entre 30 y 60 kilómetros horarios, cubriendo mayormente el Chaco entre el norte y el suroeste de la región oriental. El jueves 16 y también el viernes 17, la intensidad aumentará notablemente en gran parte del territorio chaqueño, especialmente en el oeste y el centro. Los vientos podrían alcanzar velocidades que superen los 80 kilómetros horarios. El resto del país mantendrían vientos que sostienen entre 40 y 60 grados. Kilómetros horarios, perdón. El sábado 18, las condiciones del viento del sector norte persistirá, manteniendo el núcleo en mayor intensidad, más de 60 kilómetros horarios, sobre el norte del Chaco. El norte y centro de la región oriental experimentará vientos más moderados, superiores a 40 kilómetros horarios, en tanto que en el sur la velocidad prevista se ubica entre 30 y 40 kilómetros por hora. Está previsto vientos moderados a fuertes, periodo miércoles 15 al sábado 18. Para el periodo comprendido en esta fecha se esperan el predominio de vientos del sector norte, intensidades moderadas a fuertes sobre gran parte del país. Las velocidades, reiteramos, prevista oscilaría entre 30 y 60 grados las ráfagas de vientos, y podría superar los 80 kilómetros horarios, especialmente sobre la región occidental y los sectores del centro de nuestro país. Cabe resaltar la importancia de tomar precauciones necesarias ante la posibilidad de caída de ramas, cables, tendido eléctrico, estructuras ligeras, así como evitar las quemas, ya que la alta velocidad del viento facilitaría rápidamente a propagaciones de incendio. Es la advertencia que da la Dirección de Meteorología, que mañana vamos a tener el famoso Norte Tarobá, el viento macho. Aquí ustedes, ¿eh? Ahí recién, silencio en un momento, ¿verdad? Bueno, es lo que vamos a tener para llevar en cuenta. Por eso decía, el mes de agosto pues se caracteriza por ese virtud tarobá que te seca todo, Haku Argel,

estación de meteorología. Y tu taroba, típico de lo que ocurre por lo general en el mes de agosto. Otra información, el Consejo de Administración del IPS analiza su preocupación de deudas de 384 millones en a farmacéuticas antes de la exigua capacidad de pagos. Autoridades evalúan una cesión de crédito de 500 mil millones para asegurar medicamentos. En la sesión del Consejo de Administración del Instituto de Previsión Social, presidida este martes por el presidente del ente, el profesor doctor Isaías Fretes, se analiza los fondos, la preocupante situación de la salud financiera de la previsional. La deuda con las empresas proveedoras alzó como el desafío más apremiante, relevando una brecha estructural que, en palabras de las autoridades, comprometen gravemente la previsibilidad de la adquisición de insumos y fármacos. Ya desde hace meses, los aportantes del Seguro Social denuncian a diario el desabastecimiento de medicamentos, según lo expresaba esta mañana. La crítica situación incluso podría empeorar, dejando a los pacientes que requieran de sus fármacos a la deriva. Un abismo financiero. IPS debe 2,33 billones. En el informe presentado por Máximo Pérez, encargado de la tesorería del IPS, detalla que la deuda acumulada con el sector proveedor, entre farmacéuticos, sin incluir las deudas financieras, alcanza actualmente una cifra de 2,3 billones, lo que en el tipo de cambio actual representa aproximadamente 384 millones de dólares. En contraste con la realidad operativa, es drástico. Pérez detalla la capacidad de pago promedio del IPS para la ejecución 2026, se sitúa apenas en 87,312 millones al mes, equivalente a unos 14 millones de dólares. Esta asimetría fue calificada durante el debate como origen de la falta de previsibilidad financiera. La propuesta de la oxigenación en cesión de créditos por 500 mil millones es para intentar aliviar esta presión. Se propuso al Consejo de Administración una operación de cesión de derechos de cobro por unos 500 mil millones de guaraníes más la dirección de la tesorería. Este mecanismo permitiría a los proveedores obtener liquidez inmediata mediante entidades bancarias, otorgando al IPS un periodo de gracia de 10 meses antes de empezar a pagar la primera cuota. Pérez afirmó que este mecanismo, a su vez, llegado el momento, IPS tendrá que pagar 18 mil millones de forma mensual con cero interés al menos por 3 años. Cuando se lanza este tipo de productos, hay interesados porque saben que IPS es un buen pagador, asegura el responsable de la tesorería. Piden lista de deudas de IPS. No obstante, José Jara, representante de jubilados y pensionados, puso reparo sobre la sostenibilidad del plan, recordando que IPS ya enfrenta cuotas de cesiones anteriores. Esta será. Demasiado mucho estamos hablando. El Consejo señaló que las cuotas mensuales promedio del IPS deberá de pagar las operaciones en un plazo de 26 meses, ascendiendo a 18.115 millones de guaraníes. Mirta Arias, representante de los trabajadores aportantes, precisó que el expediente era insuficiente al mencionar, por ejemplo, que unos 500 mil millones. Presupuesto, el único detalle claro del documento es una deuda con la firma Vicente Escabone por 149 mil millones, dejando el resto de los fondos sin una explicación clara. Esto no es la solución a nuestro problema financiero, es una medida paliativa, un auxilio que tenemos que ir reestructurando, pero esto es llevar la duda para más adelante, advirtió a su parte Bettina Albertini, representante del Ministerio del Trabajo. Además, anunció que la propuesta invocada

0: derogada, ya derogada, por lo menos. Y bueno, esta es la plata que se va a requerir para tratar de un salvataje al IPS y que tengan insumos, pagar algunas deudas, pero tiene que ser más claro, tiene que ser más transparente, tiene que buscar más una cuestión, ¿cómo podemos decir? Más sencilla para hablar con los usuarios, con la gente que maneja números y fundamentalmente mirando un poco las deudas que va teniendo el Instituto de Previsión Social, compromisos que debe de cumplir fundamentalmente con proveedoras. 18, 15 minutos, vamos a la pausa, a la vuelta seguimos informando, reiteramos, Francia se quedó fuera de la final, avanza España, España guarda el siguiente finalista que va a salir mañana entre Argentina, Inglaterra, Inglaterra, Argentina.
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18:35 minutos en los estudios de Radio Concierto. El informe de del Departamento o Relaciones Públicas del Ministerio Público. El agente fiscal Alberto Torres Flores, titular de la Unidad Penal número 3 de Presidente Franco, presentó acusación contra un joven de 27 años por presunta comisión de hecho punible de robo agravado. Solicitó la elevación de la causa a juicio oral y público. El requerimiento fue presentado ante el juzgado de penal de garantía a cargo de la magistrada Karina Frutos. Según los antecedentes del hecho investigado, esto ocurrió el 27 de junio del 2018, alrededor de las 8 de la mañana, en la supercarretera frente a la funeraria Jardín del Este, ubicado en el barrio Santo Tomás de Presidente Franco. La víctima fue una mujer que se encontraba en el sitio. En aquella ocasión, la afectada fue abordada por dos personas que circulaban en una motocicleta de color oscuro. El ahora acusado, quien iba como acompañante, descendió del biciclo con arma de fuego en mano. La había intimidado para exigirle la entrega de su teléfono celular. Luego de apoderarse del aparato, el sospechoso volvió a subir a la motocicleta, escapándose junto a su cómplice. Durante el desarrollo de la investigación, la Fiscalía logró identificar al presunto responsable. Inició el proceso penal emitiendo la orden de detención correspondiente que se efectivizó el 20 de febrero del 2026. Tras la captura del procesado, el Ministerio Público dio continuidad a las diligencias investigativas. Finalmente, presentó la acusación ante el Juzgado de lo Penal de Garantías con el correspondiente pedido de elevación de la causa a juicio oral. El agente fiscal Edgar Rafael Delgado, titular de la Unidad Penal número 1 de la Fiscalía Zonal de Franco, imputó a un hombre de 28 años por la presunta comisión de hecho punible de violencia familiar. Asimismo, solicitó al Juzgado Penal de Garantía la aplicación de la prisión preventiva. De acuerdo con la investigación, el hecho había registrado el 7 de julio del 2026 en el interior de una vivienda ubicada en el barrio San José Obrero de Presidente Franco. En la ocasión, el ahora imputado presuntamente ingresó en la habitación de la hermana de 25 años y la había agredido físicamente con golpes de puño, además de amenazarla de muerte con una botella rota que habría preparado para el efecto. La víctima manifestó que no sería la primera vez que se produce episodio de esta naturaleza de violencia y señaló que su hermano presuntamente estaba bajo los efectos de sustancias estupefacientes. También indicó que ella y su madre serían víctimas constantes de violencia psicológica por parte del sindicado. Asimismo, durante el incidente, el joven presuntamente arrojó piedras y botellas contra el techo de su vivienda, de una casa vecinal situada, que había generado temor entre los pobladores de la zona. Tras la alerta de la familia, agentes de la comisaría sexta de Franco acudieron al lugar, procedieron a la aprehensión del sospechoso el día 8 de julio a las 12:50. Posteriormente fue puesto a disposición del Ministerio Público, donde el fiscal Delgado inició el proceso penal correspondiente. El representante fiscal fundamentó el pedido de prisión preventiva en la existencia de

riesgo de fuga debido a que se trata de una zona fronteriza, además de la expectativa de una eventual pena elevada y situación de vulnerabilidad de la víctima y los testigos ante posibles actos de hostigamiento. Finalmente, requirió al juzgado de garantía un plazo de 6 meses para desarrollar las diligencias investigativas y presentar el requerimiento conclusivo correspondiente. Otro tema. En Ciudad del Este, la fiscalía acusa a un hombre por presunta estafa y producción de documentos no auténticos. El agente fiscal Gabriel Segovia Villasanti, de la Unidad Penal número 6 de Ciudad del Este, formuló acusación contra el hombre de 29 años por presunta comisión de los hechos punibles de estafa, producción de documentos no auténticos. Asimismo, el representante del Ministerio Público requirió al Juzgado Penal de Garantía la elevación de la causa a juicio oral y público. Según los antecedentes, el acusado había adquirido un automóvil de la marca Toyota Allion mediante un contrato privado de compra-venta de un vendedor, comprometiéndose a abonar la suma de $9.000. Tras la entrega inicial de $2.500, presuntamente dejó de cumplir con las cuotas acordadas y posteriormente había desaparecido con el rodado. Tiempos después, la víctima constató que el vehículo se encontraba en el poder de un tercero y registrado a nombre de otra persona mediante la utilización de documentos presuntamente falsificados. La investigación fiscal determinó que el procesado había adulterado las documentaciones del automóvil con el objeto de gestionar de manera irregular la chapa y concretar su posterior transferencia. Por otra parte, la Corte Suprema de Justicia confirmó la presunta falsedad documental, tal informar la escritura pública de transferencia no se encontraba asentada en los protocolos del escribano público interviniente. Además de los agentes del Departamento de Automotores de la Policía Nacional, localizaron el vehículo en la localidad de Juan Eulogio Estigarribia del poder de un tercero. Contrato privado de compra-venta, pagaré suscripto, informe del registro automotor, declaraciones de testimoniales. En ese sentido, la fiscalía sostuvo que el acusado había efectuado con la intención de obtener un beneficio patrimonial indebido, por lo que presentó la acusación formal y solicitó la apertura del juicio oral y público. Los informes que trae desde el Ministerio Público, compartiendo con ustedes también desde el Departamento de Comunicaciones de la Fiscalía. Más sobre el ámbito de la Fiscalía, investiga la demanda de Paraguay y Estados Unidos sobre ataques de China al sistema cibernético. La Fiscalía abrió este martes una investigación tras recibir una denuncia por supuesta o supuesto acceso indebido al sistema informático del Estado. La fiscal Irma Llano estará a cargo de la pesquisa. Paraguay y Estados Unidos apuntaron a China como responsable de los ataques cibernéticos y el fiscal general del Estado, Emiliano Rolón Fernández, ordenó este martes la apertura de una causa penal para investigar de la denuncia presentada por el ministro de Tecnología de la Información y Comunicación, Gustavo Villate, por los presuntos hechos de acción indebido a sistemas informáticos del Estado. Asimismo, designó al fiscal especializado en delitos informáticos, Irma Llanos, para intervenir en la investigación, informó el Ministerio Público. El encargado de impulsar la investigación penal y dirigir las acciones penales públicas, a su efecto, arbitrará todos los medios necesarios para reunir los elementos de convicción en los casos que correspondan, marcar la resolución e informar a las instituciones. El Ministerio de Tecnología de la Información y Comunicación, MITIC, publicó una declaración conjunta de Paraguay y Estados Unidos en la que informaron sobre resultados de una revisión ciberseguridad de redes del Estado. Según comunicaron, en ese proceso se identificaron múltiples ataques maliciosos vinculados al gobierno chino que se han filtrado ante el sistema gubernamental. Esta operación se da tras la revisión que habían realizado en este 2024, cuando la Embajada de los Estados Unidos en nuestro país y el MITIC detectaron un ciberataque perpetrado por la empresa china Flax Timom, lo cual fue sancionada por la Oficina de Control de Activos Extranjeros, la OFAC,
con la

siglas en inglés. Tras la acusación, China, a través de un comunicado del Consulado General en São Paulo, expresó su malestar. Recientemente, el ministro de Tecnología de la Información y Comunicaciones del Paraguay y la Embajada de los Estados Unidos emitieron una declaración conjunta en la que culminaron a China por presunta ciberoperaciones malintencionadas contra el gobierno paraguayo, comenzó el escrito divulgado en su cuenta X. Seguimos expresando su profunda insatisfacción y firme oposición ante dichas declaraciones conjuntas. En ese sentido, señalaron que uno de los países que más sufre los ciberataques es China. Reiteró en múltiples ocasiones que oponen resueltamente a los ciberataques, delitos cibernéticos y medidas de firmemente en la lucha contra ello conforme a la ley. Entonces, es por lo menos lo que se había hablado. China se había pronunciado justamente al respecto de que países aliados no caigan en estas cuestiones, ¿verdad? Que afecta a las naciones, ¿verdad? Y fundamentalmente este tema de la seguridad en cuanto a tecnología a través de los ataques cibernéticos que tienen de otras partes del mundo. Bien, diputados resaltan que Riera carga con otro muerto tras caso de gatillo fácil. Varios diputados responsabilizaron al ministro del Interior, Enrique Riera, por el descontrol en las filas policiales que culminó el caso de gatillo fácil en que la policía acabó con la vida de un joven de 22 años en la ciudad de Alberdi. Desde la óptica de algunos legisladores, la responsabilidad tiene que ver con la falta de preparación policial, por lo que instaron a ahondar en el test psicológico para ejercer la función. Diputados de varios sectores señalaron que la acción policial, habla justamente de esta información, el accionar policial desmedido que terminó con el asesinato a tiros de un civil el fin de semana en la ciudad de Alberdi en manos de policía, es responsabilidad del ministro del Interior, Enrique Riera. Consideran que no es la primera vez y debe de tener consecuencias. El diputado cartista Hugo Mesa señaló que el ministro del Interior carga con otro muerto sobre sus espaldas y responsabilizó el hecho ocurrido en Alberdi. Enrique Riera lleva otro muerto más en su ropero, sostuvo el diputado Hugo Mesa. El legislador reflexionó alrededor de los operativos policiales en Alberdi, que culminó con la muerte de un joven, y enfatizó que este tipo de hechos nunca más debe de ocurrir. También el diputado Raúl Benítez opinó sobre el caso que derivó en el trágico caso en la muerte de un joven y evidenció la falta de preparación policial. Dijo que Riera tiende a minimizar este tipo de hechos que constituye un problema estructural que viene de arriba, decisiones políticas producto de irresponsabilidad política, y acerca los pésames justamente a la familia de este chico de 22 años que muere en manos del Estado. Alberdi, encima de una ciudad olvidada por el Estado paraguayo. Qué triste, che. Siempre hablamos sobre estas cuestiones. Puede tener los mejores docentes, la policía para prepararle, ¿verdad?, a sus personales, pero están aquellos que medio están decididos en, ¿cómo podemos decir?, en la mentalidad que tiene, ¿verdad?, la de involucrarse luego en hechos de esta naturaleza. Por eso alguien dijo de que las cuestiones psicológicas deben estar en un nivel estándar para que justamente puedan tener un óptimo resultado ya SUP en cuanto a la eficiencia del trabajo, el compromiso que tiene y la excitación emotiva. Veo controlar.

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Y una cuestión que lamentablemente enluta a una familia y que falta mucho en la preparación de un policía. Y a eso debe de apuntar. Con toda honestidad, debemos de ir avanzando en la preparación constante. Y se tiene que pedir cada un año, no cada 4 años, ni para sus cursos nomás, el estudio psicológico para el personal policial. Y una pesa. Tiene que ser permanente y buscar una alternativa de tener cada día policías preparados. Hay muy buenos policías, eso es indudable, pero también detrás hay policías que lamentablemente dejan mucho que desear. Otro tema, diputados destacan la alianza con Meta para activar alerta de MAFE. Esto es el tema de secuestro, ¿verdad? El presidente de la República, Santiago Peña, encabezó un acto oficial de lanzamiento Alerta MAFE, herramienta tecnológica que impulsada por el gobierno nacional en alianza con Meta, que permitirá analizar, localizar a los niños y niñas adolescentes desaparecidos mediante difusión inmediata de alerta en Facebook, Instagram y Messenger. El sistema busca fortalecer capacidad de respuesta de autoridades en las primeras horas posterior a una denuncia, considerada determinante para la localización de menores, enviando notificaciones rápidas a usuarios ubicados en las inmediaciones del lugar de la desaparición. En la actividad participaron el diputado Rodrigo Blanco, principal propulsor de la iniciativa en la Cámara Baja, Miguel del Puerto, Germán Solinger. Blanco destacó que todas las acciones destinadas a proteger la infancia merece el acompañamiento de todos los sectores. Del Puerto valoró la incorporación de la tecnología, el servicio de la seguridad ciudadana, mientras que Solinger resaltó la importancia de las coordinaciones entre instituciones públicas y el sector tecnológico para brindar respuestas rápidas y eficaces. La alerta MAFE se activa una vez realizada la denuncia y verificación del protocolo correspondiente con las autoridades competentes, permitiendo la difusión inmediata de la información de miles de usuarios y fortaleciendo la colaboración ciudadana. Con esta iniciativa, Paraguay incorpora unas herramientas de alcance masivo para fortalecer protección de la niñez y adolescencia, promoviendo una respuesta más rápida, coordinada, eficiente en casos de desapariciones. Es demasiado importante estas cuestiones, y MAFE es un sistema de búsqueda inmediata de niños, niñas y adolescentes desaparecidos. Yo confundí un poco con el tema de secuestro y compañía. Entonces, la función funciona conjuntamente con Meta, enviar notificaciones automáticas con fotos y datos claves a los celulares de usuarios en un radio de 160 kilómetros alrededor de no sé dónde se vio por última vez a la menor. Es muy interesante. Y esta medida, instituida como ley en honor de María Fernanda Benítez, comenzó a operar de manera oficial junto con las redes sociales. Entonces, es demasiado importante esta iniciativa del gobierno nacional para prevenir que ocurran situaciones que después lamentamos, ¿verdad? La muerte, el asesinato, con casos de violación hasta inclusive, y es demasiado triste situaciones de esta naturaleza. Vamos a ver quién está de cumpleaños, Genaro Amarilla. Nos olvidamos, ayer no le homenajeamos a la gente que están de cumpleaños. Vamos, Alcides. César Alcides Ramírez, un gran amigo, está de cumpleaños. A la señora María Edith Ríos, también felicidades. A William Espínola, felicidades. A Carmen Viviana Zárate también. A Elba Duarte, saludos doña Elba. A César Martínez, a Tilio Espínola Arevalos también, saludos. A todos quienes hoy están de cumpleaños. Richard Areco, a Liz Fabi, de Fabiola Gamarra, también está de cumpleaños. Mami, don Buenaventura Fariña. Don Buenaventura, a Ñuán Baretés, hermano de Guaná, felicidades. A Norma Notario, también felicidades. A Aníbal Ayala Sosa, que es a Zapor

A Daigo Yamawaki, también está de cumpleaños. A la abogada Shirley Martínez, un gran abrazo, Shirley, que pase bien el día de tu cumpleaños. A Elisa González, al amigo Dino Campos también. Ayer estuvo de cumpleaños don Eugenio Rodríguez, el amigo don Rubio, el vecino allá del barrio Salto Mundal, que estaba también de cumpleaños. Nos vamos, gracias por sintonizarnos, que Dios nos bendiga, le deseamos feliz resto de jornada, rogamos a Dios que nos bendiga, nos ilumine y que mañana sea un día mejor que hoy. Y tiene unas cuantas horitas, ¿no? Y es que a mí me macanea, ¿no? Ya ande, ya caí, uy, mi ógabe, ya compartí, mi hija, ni que vender esa, ahí, no, y tu taroba. Voy y ella de Cota Magui Tutarovágina o anuncia curi la dirección de meteorología. Así es que a tomar las precauciones. Anípez ya abierto en el APN, o que viene ventana mía, japea tu y coa cacharabue. Ahí tenemos gente que ayuda, esa es publicidad de hierba aromita allá. Entonces, a cuidarnos todos y esperamos, reitero, que mañana sea un día mejor. El compañero Genaro Amarilla estuvo en los controles técnicos. Lucio Velázquez en voz microfónica, 6 de la mañana. Mañana, en buenas manos, 17 horas, llegaremos para comentar la tarde. Dios mediante, será hasta mañana. Chau, chau.

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